Teşekkür ederim.

salvaje es también es una mujer que se desenvuelve en distintas facetas de su realidad y en todas se destaca por su autenticidad, por su brillo. No porque compita, no porque quiera ser mejor que los demás, sino que hace este ejercicio de autodesafío permanente para sostener su poder. La forma es el motor que va guiando los pasos conscientes de una mujer.

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Es un pueblo que está en la frontera con Apurímac.

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0: A partir de este momento y hasta las 10 a.m. por Radio Lora 97.5 MHz comienza Entre Nosotras. Un espacio para cuidar nuestra salud física y mental. 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Entonces, quédense aquí, Entre Nosotras. Hola, hola, hola, hola a todas, todas y todes. Bienvenidos a este programa Entre Nosotras. Aquí desde la 97.5 MHz, desde Zurich, aquí en Radio Lora, les damos la bienvenida a nuestras chinas berriondas que nos estamos conociendo, que nos estamos escuchando de Colombia.
1: Desde Duitama.
0: Nos estamos escuchando, nos estamos conociendo. Chinas berriondas, bienvenidas. ¿Cómo están?
2: Hola.
0: Hola,
2: muy
0: hola.
2: Bien.
3: Hola, hola.
2: Gracias por la invitación.
0: Tenemos a Pilar, tenemos a Ana María, Astrid y Alexandra que está en camino. Les contaba a las chinas berriondas fuera de cámaras, fuera de micrófonos, que estamos valorando mucho el esfuerzo, todo ese recorrido, toda esta lucha, toda esta energía tan fémina, tan de nosotros de la tierra. Yo me siento muy orgullosa, de verdad, que ustedes estén con nosotros y poder compartir sus experiencias. ¿Cómo están ustedes hoy? ¿Con mucho frío?
3: Un poco.
0: ¿Qué temperatura tenemos en este momento en Duitama?
2: Lo que sucede es que ahorita estamos en pleno fenómeno del Niño, entonces... En enero suele hacer mucho calor y en la noche mucho frío, se conocen como las heladas. Entonces, en este momento estamos pasando una ola de calor, entonces dependiendo las horas, en este momento pues está un poquito altica, pero no es mucho, solo como unos 14, 15 grados.
0: 14, 15 grados. Hoy nosotros estamos atravesando unos 39, 40 grados, entonces es un bálsamo lo que cuando estamos 15 grados. Pilar, ubica por favor a todas las radioescuchas, a todas las personas que nos están escuchando, ¿dónde queda Duitama dentro de Colombia?
2: Sí, Duitama se encuentra en la zona oriental del país, le llaman el puerto industrial de la zona oriental del país. Estamos ubicados en toda la cordillera, con la salida al llano hacia Casanare. De Bogotá estamos a unas 3 horitas en carro aproximadamente hacia el norte de Bogotá.
0: Me alegra mucho de tenerlas aquí. Bueno, Pilar, Ana María, Street y Alexandra son mujeres pujantes colombianas, activistas, son profesionales. Una es nutricionista, otra es administradora. Alexandra y Pilar, ¿ustedes también se dedican a la administración?
2: Alexandra sí, ella también se graduó acá de la Universidad de Duitama, de la Universidad Pedagógica y Tecnológica de Colombia. Ella es administradora y especialista en gerencia de proyectos. Yo estudié ciencia política en la Universidad Nacional de Colombia.
0: Con orgullo.
2: Sí, señora.
0: Qué bonito. Y para entrar en materia les voy a dejar una canción que representa todo este proceso que estamos pasando, que nos ha motivado, porque la gente piensa que nos pueden quitar los derechos de la noche a la mañana, y no, señores. Entonces aquí les dejo en compañía de Ana Tijoux con Antipatriarca.

0: Y bueno, ya regresando y llenas de energía, les quiero preguntar, ¿dónde, cómo y cuándo surge esta idea de este colectivo o colectiva? ¿Cómo llegan a este de Chinas Berriondas que se escucha tan bonito?
1: Listo. Bueno, si quieres inicio yo. Pues nosotras somos una colectiva feminista boyacense. Luchamos por los derechos de las mujeres, las niñas, los adolescentes y las personas diversas. Nosotras surgimos el 25 de julio del 2020. Estamos actualmente cumpliendo 6 años. Bueno, ya los cumplimos porque julio ya pasó. Y pues nos celebramos esos 6 años de lucha, de resistencia colectiva en el departamento. Nos convocamos un grupo inicialmente de mujeres que se llama La Manada Feminista. Nos movilizamos contra una violencia ejercida por miembros del ejército hacia una niña en Vera. Y ahí fue esa indignación, esa rabia, fue como ese motor que nos hizo unirnos allí en Duitama. A partir de ahí, pues empezamos a participar en varias movilizaciones que surgieron durante el paro y ya se nombró Chinas Berriondas como en un cafecito que hay en la ciudad de Duitama. Y nuestro nombre, pues, Cleja, es una esencia porque si bien las personas que nos escuchan, de pronto si conocen Boyacá o también colombianas, colombianos, el chinas para todo en Boyacá, oiga China, vaya, oiga China, tal cosa, oiga China. Entonces, ¿cómo nos llaman a muchas muchachas acá en Boyacá? Y el berrionda significa que pues audaz, inquieta. Entonces, de ahí es donde nace y se conjunta este chinas berriondas. Y pues claro, nuestro nombre pues refleja todo esto, todo lo que somos nosotras, que es seguir luchando constantemente, siguiendo resistiendo y seguimos transformando toda esta lucha sobre los derechos de las mujeres, las niñas, las adolescentes y pues las diversidades.
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0: También les queremos contar que nosotras no solo trabajamos en Duitama, nosotras también hemos ido a varios lugares del departamento de Boyacá. Hemos estado en Duitama, en Belén, hemos estado en Chita, en Ráquira, en Sogamoso, en Paipa, en Tuta, Tunja, Bogotá, hasta Puerto Boyacá hemos llegado. Entonces, y no solo hemos llegado en el departamento de Boyacá, sino fuera de este departamento. Hemos llegado también a Popayán, Santa Marta. Una compañera tuvo la oportunidad de estar en Chile y en Serbia, llevando el nombre de las chinas berriondas.
1: Qué bonito. Cuando el logo como tal llegó a mis manos, me reconfortó, porque berriondas es una palabra castiza, es una palabra de la tierra, del pueblo, de Colombia. Y por eso precisamente pues me encantó el berriondas, porque para mí el berrionda siempre ha sido como rebelde, ¿no? Porque atraviesa todo la Colombia, tengo que decirlo a las radioescuchas, atraviesa toda la Colombia, y yo creo que las personas que puedan escucharnos en la costa o en el Amazonas pueden saber y darse una idea que es berrionda, que es rebelde, que es inquieta. Entonces, eso a mí me llenó mucho esa palabra. Y lo otro es que trae mucho, mucho de movimiento, te hace sentir de que ustedes están en movimiento permanente. Y hablando de movimiento, pues también trae eso tan bonito que nos pasa en cualquier momento de la vida, y es ese renacer, ese renacimiento. Vamos a escuchar esta canción tan bonita que muchas de nuestras radioescuchas les encantan y que nos han solicitado muchísimo, y es Renazco en mí, de Vibra Eterna.

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2: Bueno, y ya regresando, les voy contando a las personas que a esta hora nos están sintonizando que estamos hoy con las chinas berriondas de Duitama. Entonces estamos muy emocionadas de escuchar todas sus experiencias y yo me imagino que ustedes han tenido muchos retos y gratificaciones en este tiempo, en todos estos 6 años. Y le quiero preguntar a Pilar y darle la bienvenida a Alexandra. Ustedes en ese momento se pusieron ese ladrillito, se pensaron que iban a llegar a 6 años, se pensaron que iban a tener estos retos y gratificaciones, y cuáles han sido esos como que ustedes digan, no me puedo olvidar de esto. Alexandra, si quieres comenzar.
3: Listo, dale. Hola, pues primero que nada, saludarles, qué pena entrar un poquito tarde. Estoy muy contenta, al igual que mis compañeras, de estar en este espacio. Bueno, iniciamos desde estar en un departamento que es supremamente conservador, ¿sí? El poder, como tú lo dices, también llevar ese nombre de chinas berriondas, creo que ha sido un poco complejo, pues porque acá habitan mayoritariamente los fundamentalismos religiosos, que son como todas esas creencias que nos quitan esa manera de ser libres también, de poder tener autonomía sobre lo que queremos hacer con nuestros cuerpos, con nuestra vida también. Entonces creo que un poco de los retos han sido eso, ¿no? Poder seguir resistiendo 6 años. Realmente cuando iniciamos con la colectiva no teníamos como ese imaginario de poder llegar tanto tiempo, pero ha sido muy gratificante poder celebrar. Ahorita en junio celebramos nuestro 6º cumpleaños y ver a todas las personas que han estado a nuestro lado también ha sido como una de las cosas más gratificantes también hasta el momento, ¿sí? Y es que pues realmente estas luchas colectivas a veces también son muy solitarias. Y como colectiva también hemos tenido que enfrentar como mucha esa exigencia acerca de dónde están las feministas siempre que pasa algún inconveniente, pero realmente pues hemos podido lograr tejer redes que nos siguen sosteniendo en estos activismos también. Digamos que otro de los retos que hemos atravesado al principio, pues nada, no teníamos dinero. Entonces, la autogestión siempre ha sido como una de nuestros pilares, pero también es muy difícil, ¿no? Porque al fin y al cabo todas, pues, tenemos que comer, tenemos que hacer nuestra vida también. Entonces, pues, aparte de todas esas jornadas laborales que ya tenemos como mujeres, pues, también el poder estar vinculadas a una colectividad, pues, eso también requiere de más esfuerzos, de sacar más tiempo, de poder tener que priorizar también estos espacios. Y pues obviamente el estar sin el dinero siempre ha sido como uno de los retos más importantes. Sin embargo, y creo que aquí ya vienen como las gratificaciones, y es el poder siempre encontrarnos con personas que resuenan con nuestro proyecto, como tú ahorita lo estás comentando. Hace unos días estuvimos en un encuentro y había una abuela que estaba en el espacio y ella estaba muy contenta porque decía que para ella había sido muy difícil poder llegar a unos espacios en donde tuviesen en cuenta a personas que fueran mayores, porque ella decía que como todos estos espacios estaban monopolizando en personas jóvenes. Entonces a ella le daba mucha emoción poder estar ahí siendo pues una abuela, una adulta mayor. Entonces creo que esas gratificaciones han sido como de a poquito las hemos ido recogiendo, y eso también nos ha ayudado como a fortalecer nuestro trabajo, a seguir también sosteniéndonos en el tiempo, y pues obviamente también tener la oportunidad de encontrarnos con ONGs o con diferentes iniciativas que también nos han ayudado a sostener económicamente a partir de proyectos de investigación. Entonces creo que ha sido eso un poco, el contexto siempre es un poco agreste, pero pues también estamos muy convencidas de que ante estos contextos agrestes, pues justamente la resistencia, el tejido y la comunidad, pues también son la respuesta para poder seguirnos articulando y poder seguir brindando la pedagogía.
2: Gracias, Alexandra. Mira, Yo me voy a pegar de esta palabra que tú dices de tejido, porque uno de los fines que tenemos entre nosotras es crear redes, redes de conocimiento, redes de mujeres, redes de palabras, redes de vida, de experiencias sobre todo, ¿no? Porque uno aprende a través de las experiencias y creo que nuestras ancestras aprendieron mucho de eso y de hecho hemos perdido mucho de aprender y escuchar al otro, a la otra. Entonces, eso me parece muy bonito que tú digas de los tejidos, porque de hecho estamos aquí creando redes. Entonces, me parece genial. Es todo esto que tú estás diciendo es de persistencia y resistencia. Por eso, pero mil felicitaciones y espero que duren mucho más.
4: Y bueno, y para celebrar estos 6 años, entonces escuchemos la canción de Audrey, Sororidad.

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3: Bueno, me paso a una pregunta que algunas de nuestras radioescuchas nos han hecho llegar para los colectivos, y es: ¿cuál es el rol real de la mujer en esta región? Porque para nosotras no es desconocido que el rol de la mujer en el Pacífico es algo diferente al rol de la mujer en Boyacá o en el Amazonas. Uh-huh. O en otras regiones, aunque hay un común denominador, ¿cuál sería el de ustedes?
4: Bueno, voy a tomar la palabra. en eso estoy de acuerdo contigo. Es diferente el rol que vemos acá en Boyacá en nosotras como mujeres, y nosotros lo hemos visto a través de que hemos estado en diferentes lugares, como lo mencionábamos antes, no solamente por lo que hemos estado en Duitama, sino nos hemos dado cuenta que todavía se nos quitan en diferentes espacios, todavía nos niegan diferentes espacios, a pesar de que estamos ahí, estamos siempre como tomándonos ese espacio público, las calles, los parques, siempre como que llegan a decirnos: venga, pero ustedes, ¿qué están haciendo ahí? ¿Cómo siguen todavía minimizándonos en algún aspecto? Que, por ejemplo, estamos en algún lugar y siempre como que llegan a interrumpirnos algunos hombres en nuestro espacio, y nosotras dando estas pedagogías que damos en el espacio público. También siento que sí es verdad, a nosotros nos afecta mucho en Boyacá, como lo decían las compañeras, es un departamento muy conservador, que todavía, por ejemplo, nosotras todavía no podemos decir muchas palabras, muchos conceptos no los podemos llevar a diferentes lugares, porque nos dicen: venga, no vaya a hablar del aborto. No vaya a entrar a los colegios a hablar sobre derechos sexuales reproductivos y no reproductivos. Y entonces, a partir de esto, es como que nos vamos nosotras como fortaleciendo e irnos enfrentando a todos estos fundamentalismos. Entonces, como que vamos rompiendo todas estas paradigmas que se nos atraviesan, siento yo.
3: Cuando tú hablas del espacio, yo le quiero preguntar a Pilar: ¿por qué es importante hablar de la apropiación del espacio público? ¿Cómo ustedes lo viven? Obviamente, como mujeres jóvenes, mujeres progresistas, mujeres activistas.
5: Sí, digamos que no es un tema nuevo. En los feminismos hablamos mucho de lo privado y lo público, porque estos roles de género precisamente han hecho que las mujeres nos sometamos a lo privado desde la vida familiar, ¿no? Ya de por sí hablar de lo privado nos está sometiendo a una forma de vida en la cual tenemos que estar en una familia, en un lugar donde de pronto no se hablan cosas y donde se hacen acciones que todos los días tratan de minimizarnos o minimizar nuestras voces. Entonces, el tema de lo público va más allá de simplemente salir a la calle. En un lugar como Boyacá, y sobre todo acá en Colombia, el espacio público siempre ha sido disputado. ¿En qué sentido? Que lo público no se entiende como algo nuestro, como algo que es construido socialmente, sino como una mole o como una especie de lugar que se privatiza o que le pertenece a alguna clase de la sociedad, o que incluso nosotras como ciudadanas no podemos hacer parte de él por las diferencias, violencias que se manifiestan, ¿no? Entonces, nosotras lo vemos desde esas perspectivas, es desde: salgo de mi entorno familiar o mi entorno monoparental, que la mayoría de las familias en Boyacá son así, Y aquí el hecho ya de levantar la voz en lo privado ya es una contravención, ¿no? Ya es algo que se señala, es algo que no le gusta a la gente. Entonces a uno le dicen, es mejor que se quede callada, es mejor que no diga nada, la ropa sucia se lava en casa. Pero nos damos cuenta que Boyacá es uno de los departamentos más violentos y esas violencias ocurren en el entorno familiar lastimosamente. Entonces, en un primer momento también hacíamos esa crítica de lo privado, como ese lugar en donde se silencia y donde se minimiza las voces de las mujeres. Ya en el tema público, pues ya es, digamos que es una disputa también por mantener ciertos espacios abiertos a todas las personas, no solamente a las mujeres, sino también de pronto a esos cuerpos feminizados o a las disidencias políticas y sexuales que también son muy rechazadas dentro de nuestro entorno de Boyacá y pues en todo el país sucede, ¿no? Y en el tema de las violencias que se entrecruzan en la calle o en el espacio público, pues está el tema de los silbidos, de los piropos, de esas agresiones y microagresiones que también a veces normalizamos mucho. En nuestra cultura se normaliza mucho el tema del piropo. Entonces, muchas de las cosas que hacemos nosotras es indagar acerca de si hasta qué punto eso es una contravención o si es una violencia directa en contra de nuestra propia existencia, ¿no? Es el mismo poder de los hombres y de esos espacios públicos que se dan para agredir a las mujeres, porque son agresiones, sino que normalizamos mucho que como es lo público y como es mi culpa ir vestida de diferentes formas, porque eso fue lo que nos enseñaron, que por ir vestidas muy provocadoramente es que nos piropean. Pero digamos que nosotras también hemos hecho ese ejercicio precisamente con toda clase de mujeres y hombres, niños, niñas y adolescentes, en el cual les preguntamos si ellos piensan que eso es una violencia o no la ves. Entonces todavía está esa normalización de acceder a los cuerpos de las mujeres en el espacio público, pero desde viéndolo, desde el poder que se ejerce en lo privado.
3: Es interesante porque mira que nosotros también desde acá alguna vez hablábamos, lo anormal viene del preconcepto también, ¿no? Que dentro de casa era normal que un padre gritara a los niños, que el padre o que la madre fuera golpeada, para ciertas personas era una normalidad, por lo tanto repiten esos actos o manejan el mismo lenguaje pensando que es la normalidad. Entonces, en algún momento hablábamos de lo fuerte, lo agotador que es trabajar desmontando esos preconceptos y esos conceptos que se tienen insertados, porque es así, hemos crecido con muchos prejuicios también y hemos crecido con muchos preconceptos falsos en el sentido de lo que significa normal y anormal. Entonces, también quería preguntarles de una forma concreta, ¿cómo ustedes llegan a la población y qué tipo de población en este momento están trabajando? ¿Y cómo las encontramos a ustedes en Instagram para que las personas que nos estén escuchando nos puedan ir siguiendo?
0: Bueno, yo creo que un poco de nuestro trabajo y de nuestra clave para poder llegar a las comunidades ha sido bajar el lenguaje, aterrizar el lenguaje también, ¿sí? Nosotras somos obviamente mujeres jóvenes que todas tuvimos la oportunidad de tener un acceso a una educación superior. Y siendo conscientes también de ese privilegio que hemos tenido, pues al mismo tiempo todos los materiales de investigación, las charlas, las pedagogías, pues son ya desde un lugar más cotidiano también para que se pueda entender. Y sobre todo, pues preguntando qué es normal y qué no lo es, ¿sí? Porque, por ejemplo, siempre nos pensábamos en que la palabra patriarcado, por ejemplo, es algo que la gente escucha a veces, pero que nunca realmente entiende lo que es, ¿sí? Entonces, el poder tener una cercanía con esos lenguajes, con las personas, con poder incluso tener esas conexiones con nuestras abuelas, con las tías, dando la discusión también en nuestros hogares, pues también siento que eso nos permite tener como una perspectiva de cómo poder acercarme a la gente, cómo poder hacer pedagogía. Y ahorita principalmente nos estamos concentrando en la pedagogía, en las instituciones educativas, porque a partir pues de la investigación de El Berriondo Boletín, pues descubrimos que los mayores espacios inseguros, pues estaban en las instituciones educativas y que realmente los profesores no estaban brindando información necesaria sobre el consentimiento, sobre los límites, sobre el poder. Entonces, creo que también nos pueden como consultar todas estas investigaciones para que entiendan un poco más este lenguaje que hemos utilizado en nuestras redes sociales como Instagram, que nos encuentran como arroba chinas raya al piso berriondas. Y en Facebook sí nos encuentran como chinas berriondas. También tenemos un canal de YouTube donde están también nuestras investigaciones y un podcast bien chévere para que lo puedan consultar. Y ese también está como chinas berriondas.
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0: emisoras de paz son producto del acuerdo de paz de hace 10 años y se insertaron en los medios públicos. Entonces, nos damos cuenta con bastante preocupación que estas emisoras antes comunicaban todo lo que sucedía en todo el territorio nacional y pues había un poco de ruptura de ese sesgo informativo de la matriz gubernamental. Lo vemos con preocupación porque entendemos también que se cierran los buses a las personas que independientemente trabajan en proyectos comunicativos, alternativos y diversos, en donde se le abren los micrófonos a las diversidades en su totalidad, en la multiculturalidad que hay en Colombia. Entonces, esa es una primera afrenta en contra de la libertad de expresión que hace parte como de todo el corpus constitucional. Entonces, al ver algo así, pues obviamente ya tomamos precauciones y tenemos que empezar a pensarnos en un futuro cómo vamos a comunicar nuestras acciones.
1: Para aquí, tengo que decirlo, es a disposición de ustedes cuando quieran, nos quieran compartir algún tema. Hablar solo de la libertad de prensa, hablarlo en Colombia es un tema. Y les agradezco infinitamente que ustedes hayan accedido también a esta entrevista y las apoyamos de todo corazón por todos sus esfuerzos, todo lo que están haciendo. Nos sentimos de verdad muy orgullosas. A Pilar, Ana María, Astrid, Alexandra, de verdad, muchas gracias. Y ya para ir terminando, el solamente escucharlas a ustedes me llena y me reconforta de esa energía fémina de nuestra tierra. Y yo siempre digo que hablar de la tierra es tan bonito, pero también sentirla y escucharla es aún más bonito. Entonces, antes de irnos, les voy a dejar con la canción Vérolo de Las Añez con la muchacha.

0: Gracias, la muchacha.
1: Yo les quiero preguntar, ¿ustedes cómo se cuidan? El autocuidado para nosotros es un tema, es como, imagínense ustedes, es como nuestra estructura, nuestra columna vertebral. Y sí, es una pregunta como obligada a todas las personas que pasan por aquí, por entre nosotras. Así que les quiero preguntar a cada una de ustedes cómo se cuidan en la práctica, en el día a día.
0: Bueno, yo siento que el tema del autocuidado antes como colectividad, incluso a nivel personal, como no lo teníamos tan presente, pero justamente encontrarnos con otras personas, con otras psicólogas, nuestra compañera que es nutricionista, también ha hecho como un cambio de chip en nuestra vida. Personalmente, con el ejercicio, con el movimiento del cuerpo, porque también es algo que hemos ido explorando en colectividad, ¿no? El poder movernos con tranquilidad y saber que incluso a través de ese movimiento, pues nuestro cerebrito descansa también un rato, tenemos la posibilidad de pensar las cosas de manera diferente también. Entonces, creo que ese es mi autocuidado, el movimiento, el baile, el ejercicio.
1: Qué bien. Reconocer el cuerpo. Yo creo que ese es un reto también para nosotras, para muchas mujeres, el reconocer el cuerpo y el movimiento. Qué bonito. Gracias, Alexandra.
2: Sí, hubo una construcción también colectiva de uno hacia adentro, ¿no? Yo lo siento de esa manera porque venía como de una escuela muy estructuralista, muy marxista, muy materialista. Entonces, como que encontrarse con estos saberes, sobre todo los de las mujeres boyacenses, en el hecho de la comida, del tejido, de tejer no solamente vínculos, sino también con las manos, porque también hemos hecho muchos ejercicios de tejer crochet, de tejer con agujas, de esos ejercicios, digamos que uno veía a las abuelas hacerlos de una manera muy, muy normal, como muy cotidiana. También nosotras, pues, también tratamos de vindicar eso en algún momento dentro de la colectiva y hablar también del territorio cuerpo, ¿no? También es como toda esta idea de cómo nuestro cuerpo también es un territorio y hay que bregar por su soberanía, bregar por su cuidado. De pronto yo lo que hago ahorita es como el estar, es decir, ponerle todas las cinco sentidos en el momento que estamos viviendo. Entonces, si estamos haciendo un ejercicio de escucha, pues estar con esos cinco sentidos y hasta el sexto ahí metidas, tratar de dejar por fuera como todo eso que nos agobia de nuestras jornadas, de nuestras dobles jornadas, de las jornadas de cuidado, de las horas dedicadas al trabajo no remunerado, como que sacar toda esa contaminación, por así decirlo, y estar en el momento presente y pues también de tratar de saber, ¿no? Como de conocer otras cosas que uno a veces no se da el espacio ni el tiempo para conocerlas, escucharlas y vivirlas.
1: Muy bonito, muy bonito.
3: Bueno, yo siento que también el cuidado, como lo mencionaron las compañeras, lo empezamos a ver, pero también siento que al ser colectiva, no solo no quiero que nos vean como, ah, estas chinas solo se reúnen a trabajar. Siento que ya formamos como una amistad, una confianza en el que nosotros no solo nos reunimos a trabajar siempre. O sea, hay algo que me encanta que dice la compañera Pili, que es el comadreo. Entonces, siento que eso también nos alivia mucho ese cuidado, como venimos de tanta carga, de tantas cosas que hacemos día a día nosotras, como con la colectiva, lo personal, entonces en lo laboral. Entonces, el juntarnos, siento que a mí me genera mucho cuidado. En tener un momento de nosotras, en hablarnos de todo, del contarnos las risas, esos desahogos que a veces se nos dan. También el juntarnos, como lo decía la compañera Astrid, nos ha ayudado muchísimo a hacernos unas onces, una comida, un café, el no más el salir a bailar. A mí hay algo que me encanta, es salir a bailar, bailo todo, hasta el himno nacional. Ah.
1: Muy bien, muy bien.
3: Pero sí, entonces siento que ese cuidado también nos ha unido y nos ha fortalecido a nosotras. Entonces, no solo vernos como, solo compañeras de colectividad, sino también como unas amigas y que vamos a estar ahí para cualquier cosa.
1: Gracias de nuevo. Gracias por darnos a conocer desde su perspectiva qué es el feminismo en Colombia. Gracias por ser tan talentosas. Espero que se mantengan unidas, espero que se mantengan perseverantes en todos estos procesos. Entonces, les deseo todo lo bonito. Podamos comadrear, si se dice así, que podamos
2: Comadre.
1: comadrear, seguir comadreando. Me parece ese concepto maravilloso. Creo que es un concepto muy autóctono y que valdría la pena llamarlo de ese modo, porque creo que es un regalo de nuestras ancestras que se ha perdido en el tiempo y en el espacio, también en la velocidad que tenemos que vivir en este momento. Y me atrevería a decir que es un concepto que atraviesa la Vía Yala. Por eso espero que lo podamos seguir tejiendo, podemos seguir tejiendo esta red desde nuestras perspectivas y nuestras esquinas. Entonces, les agradezco infinitamente que hayan traído este concepto del comadreo a nuestra red. Y gracias a las Chinas Berriondas por nutrirnos y por estar entre nosotras. A todas, todos y todas, gracias por escucharnos. Se les quiere, se les desea una muy bonita semana. Chao, chao.
3: Chao.
1: Bye.
3: Chao, chao.

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¿Qué pensarán de nosotros en Japón, pom? Debe ser bueno lo que piensan en Japón, pom. 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

Bienvenida, bienvenido a este encuentro de 60 minutos desde los estudios privados de Producciones Intercontinental. Micrófono número uno y en la parte técnica, Delia Trujillo. En este 8 de septiembre estaremos dando a conocer, por un lado, los dos temas para los cuales estamos llamados a las urnas el próximo 27 de septiembre. Votaciones federales para quienes tienen derecho a voto. Por un lado, tendremos que analizar y decidir sobre la neutralidad suiza, si ésta debe ser estricta o flexible. La iniciativa sobre la neutralidad suiza es un tema para el 27 de septiembre. El otro tema se trata de la producción de alimentos. La ciudadanía suiza decidirá sobre el apoyo del gobierno a la producción de alimentos de origen vegetal. Y ahí nace la pregunta. ¿Debería Suiza poder producir en el futuro hasta el 70% de los alimentos que consume? Ese es el objetivo de la iniciativa sobre seguridad alimentaria, sobre la cual la ciudadanía suiza tiene que ir a dar su voto el 27 de septiembre. Justamente con estos temas hemos encontrado algo interesante para compartir. Plan Agrícola 30 Plus. En Suiza, la agricultura no está adaptada al cambio climático. ¿De qué se trata exactamente? Lo sabremos en unos minutos. Y sobre alimentos, nos vamos hasta América Latina, porque América Latina busca convertir su potencial agroalimentario en inversiones para el campo. Estos son los temas que hemos elegido para este encuentro, para este día, lo cual estará naturalmente combinado con una variedad de ritmos latinos.

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Tenemos próximamente que ir a las urnas por dos temas, el 27 de septiembre exactamente. Y a decir verdad, cuando leemos tanto en español como en alemán, la cuestión no es así de fácil. Entonces, debemos dedicarle un tiempo. La neutralidad suiza, el tema que usted seguro ya escuchó y está un tanto enterado. La población suiza votará el 27 de septiembre sobre la neutralidad. Respaldada por sectores próximos a la derecha conservadora, la iniciativa pretende consagrar en la Constitución una concepción más estricta de la neutralidad. Quienes se oponen, en cambio, temen que un cambio de este tipo limite la capacidad de la Confederación para hacer frente a los desafíos geopolíticos. Veamos entonces qué propone la iniciativa. La iniciativa por una neutralidad suiza segura, también conocida como Iniciativa sobre la Neutralidad, pretende consagrar en la Constitución el principio de una neutralidad perpetua y armada. La neutralidad ya figura en la Constitución desde la creación del Estado Federal en 1848. Su aplicación corresponde al Consejo Federal y al Parlamento. Esta flexibilidad ha permitido a la Confederación adaptar su política de neutralidad a la evolución del contexto geopolítico a lo largo de las décadas. Si la iniciativa es aceptada, esta limitaría ese margen de maniobra. Vayamos a ver entonces qué significa hoy la neutralidad suiza. La neutralidad suiza es una decisión política de la Confederación reconocida por el derecho internacional. Jurídicamente se basa en los convenios de la Haya, que entraron en vigor en Suiza en el año 1910. Estos establecen los derechos y obligaciones de un Estado neutral en caso de conflicto armado. No puede participar en las hostilidades ni prestar apoyo militar a ninguno de los bandos. En cambio, el derecho de neutralidad no impide a un Estado neutral adoptar posiciones políticas o imponer sanciones económicas. Este es precisamente uno de los principales puntos de debate en Suiza en la actualidad. ¿Cómo surge esta iniciativa? El ex consejero federal, Christoph Blocher, que dio forma al partido de derecha conservadora, es quien está detrás de la iniciativa sobre la neutralidad. Él afirmó que se trata de una reacción a la postura adoptada por Suiza tras la invasión rusa de Ucrania. A su juicio, la Confederación rompió con su neutralidad al adoptar las sanciones de la Unión Europea contra Moscú. Christoph Blocher impulsó la iniciativa junto con ProSuisse, una asociación soberanista surgida de la fusión de varias organizaciones contrarias a un mayor acercamiento institucional a la Unión Europea. Luego de una pausa musical, veremos quién apoya y quién se opone a esta iniciativa de la cual estamos hablando en este programa.

En Ronda Latina seguimos con el primer tema por el cual debemos ir a las urnas el 27 de septiembre. Hemos dado a conocer cómo nace esta iniciativa y cómo es actualmente. Entonces, ahora vayamos a ver quiénes apoyan y quiénes se oponen a esta iniciativa. La Unión Democrática de Centro respalda el texto de la mano de ProSuisse. Los demás partidos representados en el Parlamento se oponen a él, al igual que el gobierno y el propio Parlamento. La iniciativa también cuenta, sin embargo, con apoyos en sectores de la izquierda pacifista, varias organizaciones, entre ellas el Partido Suizo del Trabajo, crearon el Comité Pacifista e Internacionalista por la Neutralidad, que hace campaña a favor del texto, es decir, de la iniciativa. Si vemos los argumentos de quienes apoyan la iniciativa, podemos decir, quienes defienden el texto abogan por recuperar una neutralidad absoluta. Consideran que debe aplicarse de manera estricta y que las autoridades no deberían poder interpretarla en función de las circunstancias políticas. Según quienes han promovido la iniciativa, una neutralidad estricta y creíble es la mejor manera de evitar que el país se vea arrastrado a un conflicto armado y de preservar el papel de Suiza como mediadora internacional fiable. Consideran en particular que el texto protegería al país frente a un acercamiento progresivo a la OTAN. Los grupos partidarios de la iniciativa también consideran incompatible con una neutralidad creíble la adopción de sanciones contra un Estado beligerante. A su juicio, la Confederación no debería alinearse con ninguno de los bandos en los conflictos internacionales. ProSuisse mantiene además una postura abiertamente crítica con la Unión Europea y se opone al nuevo paquete de acuerdos entre Berna y Bruselas. Los sectores de izquierda que apoyan el proyecto ponen por su parte énfasis en el pacifismo y el no alineamiento. Consideran que la neutralidad contribuye a fomentar el diálogo, la diplomacia y la resolución pacífica de los conflictos. Veamos ahora cuáles son los argumentos de quienes se oponen al texto de esta iniciativa. El Consejo Federal, es decir, el gobierno, afirma seguir comprometido con la neutralidad que considera un instrumento importante de la política exterior y de seguridad de Suiza. Sin embargo, sostiene que la iniciativa supondría un cambio de rumbo importante en la manera de aplicar este principio. Según el gobierno, la práctica actual ha demostrado su eficacia al permitir a Suiza adaptar su política de neutralidad a la evolución del contexto internacional, respetando al mismo tiempo el derecho internacional. Consagrar en la Constitución una definición más rígida de la neutralidad reduciría ese margen de maniobra y podría limitar la capacidad de las autoridades para defender los intereses del país. A juicio del Consejo Federal, eso no sería conveniente, especialmente en el actual contexto internacional, marcado por la inestabilidad. El gobierno también defiende la posibilidad de adoptar sanciones respaldadas ampliamente por la comunidad internacional. En su opinión, estas medidas contribuyen a preservar un orden internacional basado en el derecho y no impiden que Suiza siga siendo neutral en el sentido que establece el derecho internacional. Los grupos detractores de la iniciativa temen asimismo que el texto
aísle aún más a Suiza en la escena internacional, perjudique su reputación y dificulte su cooperación con otros estados en materia de seguridad. Después de haber visto lo más importante de lo que se trata realmente esta iniciativa, pues la última palabra la tiene usted.

Ronda Latina en este programa con dos temas por los cuales estamos llamados a las urnas el 27 de septiembre. El segundo tema se trata de la alimentación. La ciudadanía suiza decidirá sobre el apoyo del gobierno a la producción de alimentos de origen vegetal. Con la pregunta, ¿debería Suiza poder producir en el futuro hasta el 70% de los alimentos que consume? Ese es el objetivo de la iniciativa sobre seguridad alimentaria. La iniciativa propone cambios en la política agrícola para fomentar la producción y el consumo de alimentos de origen vegetal en lugar de productos de origen animal. Fue impulsada por la activista medioambiental Franziska Herren y otras seis personas. En el ámbito político, cuenta especialmente con el apoyo de las Juventudes Verdes de Izquierda. El gobierno suizo y el Parlamento se oponen a esta iniciativa. ¿Y qué propone la iniciativa? La iniciativa por una alimentación segura fue presentada en agosto del año 2024, con más de 112 mil firmas válidas. Su objetivo es elevar el grado de autoabastecimiento alimentario de Suiza del 46% actual a al menos el 70%. Para ello, plantea adaptar la política agrícola con el fin de favorecer la producción y el consumo de alimentos de origen vegetal frente a los de origen animal. La iniciativa también pretende proteger los recursos de agua subterránea y promover una agricultura y una industria agroalimentaria sostenibles y respetuosas con el clima. Entre otras medidas, propone preservar la biodiversidad y la fertilidad de los suelos, así como fomentar el uso de plantas y semillas naturales que puedan reproducirse. Si la ciudadanía aprueba la iniciativa, todos estos objetivos deberán alcanzarse en un plazo de 10 años. Veamos, pues, quién apoya la iniciativa. Detrás de esta propuesta se encuentran la activista ecológica Franziska Herren, la Asociación Agua Limpia para Todas las Personas y otras seis personas, entre ellas Daniel Hartmann, ex responsable de la sección de protección de las aguas subterráneas de la Oficina Federal de Medio Ambiente. En el plano político, solo las Juventudes Verdes respaldan la iniciativa. Hasta ahora, ninguna de las principales organizaciones ecologistas del país se han pronunciado a favor. Entre los apoyos oficiales, figuran únicamente pequeñas asociaciones. Veamos ahora quiénes son los que se oponen a esta iniciativa. El Consejo Federal, el gobierno, se opone a la iniciativa. Además, descartó elaborar un contraproyecto al considerar que la Constitución ya ofrece herramientas suficientes para orientar la política agrícola en la dirección adecuada. En el Parlamento, la iniciativa también fue rechazada por unanimidad. Todos los partidos coincidieron en que el texto es demasiado radical y que las medidas propuestas
no son adecuadas. Las principales organizaciones empresariales y agrícolas también hacen campaña en contra de la iniciativa. Para entender mejor quiénes apoyan esta iniciativa, debemos conocer cuáles son los argumentos. Con un grado de autoabastecimiento alimentario del 42%, Suiza no podría garantizar el suministro de alimentos a su población si se interrumpieran las importaciones. Según el comité promotor, el país no está a salvo de crisis que puedan afectar al abastecimiento exterior, como guerras, conflictos comerciales o fenómenos climáticos extremos. Quienes apoyan la iniciativa sostienen que cerca del 60% de las tierras agrícolas se destinan al cultivo de forraje para el ganado, lo que obliga a Suiza a importar la mitad de los alimentos que consume. Si esas superficies se dedicaran al cultivo de alimentos de origen vegetal para consumo humano, podrían producirse 10 veces más calorías para la población. Quienes promueven la iniciativa también ponen el foco en la ganadería, a la que atribuyen una parte importante de la crisis climática, así como de la contaminación por exceso de nutrientes y de la acidificación de los suelos. Además, consideran que garantizar suficiente agua potable de calidad permitiría sentar las bases de un sistema agroalimentario sostenible y proteger la salud de los consumidores. Así como hay argumentos para quienes apoyan, también hay argumentos para quienes lo rechazan, esta iniciativa. Veamos cuáles son los argumentos para rechazar esta iniciativa. El objetivo de alcanzar un grado de autoabastecimiento del 70% es la principal crítica de quienes se oponen. Consideran que esa cifra es irrealizable y que solo podría lograrse si el Estado limitara de forma drástica el consumo de carne y de otros alimentos de origen animal. La Alianza contra la Iniciativa sobre la Alimentación, que agrupa a numerosas organizaciones de la agricultura, la industria alimentaria, la restauración, el comercio y las regiones de montaña, denuncian lo que califican de un dictado vegano. Según sus detractores, el actual nivel de autoabastecimiento del 46% refleja las posibilidades reales que ofrecen la geografía y las condiciones del territorio suizo. En muchas zonas de montaña donde las pendientes impiden el cultivo, la ganadería es la única forma viable de aprovechar la tierra. A su juicio, la iniciativa pondría en peligro la explotación agrícola de las regiones montañosas y los pastos alpinos. Durante el debate parlamentario, varios representantes políticos calificaron además la propuesta de alejada de la realidad. Argumentaron que vuelve a responsabilizar al sector agrícola de todos los problemas, pese a los esfuerzos que ya realiza en materia de sostenibilidad y biodiversidad. El Comité por el No sostiene además que la iniciativa encarecería los alimentos producidos en Suiza y fomentaría las compras transfronterizas. El tema de la alimentación en Suiza con esta iniciativa no está así de simple de entender. Leer dos o tres veces para dar el voto.

los territorios rurales. América Latina y el Caribe produce alimentos para el mundo, pero buena parte de quienes sostiene esa producción todavía encuentra dificultades para acceder a los recursos necesarios para invertir, crecer y hacer frente a los efectos del cambio climático. Ante esa brecha, la Organización de las Naciones Unidas para la Alimentación y la Agricultura, FAO, impulsa una nueva agenda para movilizar inversiones hacia los sistemas agroalimentarios de la región. Durante un encuentro celebrado el pasado 18 y 19 de agosto en Santiago de Chile, 70 representantes de gobiernos, bancos de desarrollo, instituciones financieras, organismos internacionales, empresas y organizaciones de agricultura familiar analizaron cómo pasar de iniciativas aisladas de inclusión financiera a inversiones de mayor escala, capaces de generar impacto en los territorios rurales. El desafío es considerable. Aunque la región desempeña un papel estratégico en la producción mundial de alimentos, 32 millones de personas todavía padecen hambre y cerca del 70% de quienes producen alimentos enfrentan obstáculos para acceder a financiamiento formal. A ello se suma la elevada exposición de la agricultura regional a los riesgos climáticos. América Latina y el Caribe es una potencia agroalimentaria mundial. Así lo afirmó René Orellana, subdirector general y representante regional de la FAO para América Latina y el Caribe, quien advirtió que el financiamiento disponible continúa siendo insuficiente y fragmentado frente a las necesidades y oportunidades existentes. Tenemos una oportunidad y una responsabilidad compartida: convertir el potencial agroalimentario de la región en inversiones concretas que fortalezcan la seguridad alimentaria, la resiliencia climática y las oportunidades de desarrollo rural. La agenda plantea además invertir en las capacidades de las comunidades rurales mediante educación financiera, asistencia técnica, gestión empresarial y asociatividad, así como fortalecer la colaboración entre gobiernos, bancos de desarrollo, cooperativas, empresas, inversionistas, universidades, organismos de cooperación y organizaciones locales. El objetivo de más largo plazo es construir ecosistemas financieros territoriales que acompañen las distintas necesidades de productores, cooperativas, organizaciones y empresas agroalimentarias y permitan movilizar inversiones que combinen productividad, inclusión, resiliencia climática y desarrollo rural. La apuesta es que una región con una posición estratégica en la alimentación mundial pueda también dirigir más recursos hacia quienes producen sus alimentos y hacia los territorios donde se juega buena parte de su seguridad alimentaria y su capacidad para responder a un clima cada vez más cambiante. Y así, América Latina y el Caribe también quieren posicionarse y ver que los productos alimentarios sean financiados y lleguen a diferentes partes del mundo.

Bien, el tiempo dedicado se nos fue. Muchísimas gracias por habernos sintonizado. Dentro de 14 días, Delia Trujillo estará presentando Ronda Latina.

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4: Buenos días a todas, a todes, a todos. Esto es Infoloritas. ¿Cómo estás, Roxy?
5: Hola, Caro. Muy bien, gracias. Buenos días a nuestras auditoras y auditores de hoy.
4: Así es, aquí estamos en Radio Lora 97.5, comenzando el programa del día de hoy. Hoy, como la semana pasada también, tenemos a nuestra invitada especial que está compartiendo unos días aquí en Zurich con nosotros, Yaima. Bienvenida, Yaima.
6: Ay, muchísimas gracias. Aquí un poquito.
4: Ah, no, espera que... A ver, ahora sí,
5: te escuchamos. Ay, muchas gracias a todas, todos y todes. Estoy muy contenta de estar aquí.
4: Bueno, vamos a hacer una breve síntesis, como siempre, de todo lo que vamos a desarrollar en el programa de hoy. En un primer bloque vamos a hablar de Chile, de una serie de manifestaciones de estudiantes que se estuvieron dando en la última semana y que fueron brutalmente reprimidas. También vamos a estar haciendo una reflexión porque se ha cumplido un año del comienzo de los ataques de Estados Unidos hacia lanchas en la zona del Mar Caribe, algo que, como sabemos, derivó en una ampliación de la violencia que culminó en enero con la invasión de Venezuela. Todo esto está de algún modo vinculado, vamos a hablar de ello. También en este primer bloque nos iremos a Argentina para hablar de Paola Ortiz, una mujer que tras 13 años de estar presa por una emergencia obstétrica, finalmente, y gracias a la lucha del movimiento feminista, fue liberada. Un segundo bloque de noticias va a rondar en primer lugar en torno a una medida que conocimos esta semana, aprobada por la ONU, para cambiar el mapa del mundo y redimensionar el tamaño de África. Algo muy interesante que vamos a estar comentando. También hablaremos de, en nuestra noticia local, una protesta que se llevó a cabo el pasado viernes frente a un hotel de la zona de Erlikon por el pedido de un grupo de trabajadoras que estuvieron allí para manifestarse por mejores condiciones laborales. Y también vamos a estar hablando del triunfo de la extrema derecha en Alemania luego de las elecciones del pasado domingo. En nuestra salpicada feminista volveremos a conversar aquí con Yaima. Estaremos continuando la charla que quedó abierta el martes pasado. Nos gustaría poder profundizar en todo caso en la situación actual de Cuba, cómo se están viviendo estos días en particular. Y como siempre, luego cerraremos con la agenda de eventos de los próximos días. Así que damos comienzo al primer bloque de noticias.
5: Así es, y comenzamos con Chile. Represión contra el movimiento estudiantil. En Chile, una nueva movilización estudiantil terminó con denuncias de represión policial, pese a que la marcha había sido previamente autorizada. Estudiantes secundarios y universitarios salieron el jueves pasado a las calles de Santiago para reclamar contra las políticas del gobierno y exigir respuestas a sus demandas. La movilización fue convocada, entre otras organizaciones, por la Asamblea Coordinadora de Estudiantes Secundarios y Sectores de la CONFECH. El recorrido estaba autorizado desde Plaza Baquedano hasta Los Héroes, sin embargo, la marcha fue interrumpida por carabineros en las inmediaciones de la Universidad Católica. Desde las organizaciones denunciaron un accionar represivo y cuestionaron duramente al gobierno, señalando que el gobierno no quiere escuchar al movimiento estudiantil. Las y los estudiantes protestan contra las políticas de seguridad impulsadas por el Ejecutivo. en especial contra la mega reforma de la que hemos hablado previamente en Infoloritas y contra la llamada Ley de Escuelas Protegidas, que facilita el control y la represión desde las instituciones educativas. Además, reclaman por el financiamiento y las condiciones de la educación. Pero el conflicto no termina acá. Se anunció una nueva jornada de movilización para octubre, esta vez poniendo en el centro la discusión del presupuesto 2027 y los recursos destinados a la educación superior. Una vez más, las calles de Chile muestran que, frente a un gobierno que pretende imponer sus políticas, estudiantes y organizaciones sociales siguen organizándose, movilizándose y defendiendo el derecho a reclamar.
4: Así es, un abrazo solidario entonces al movimiento estudiantil chileno que ha dado tanta muestra de presencia en los últimos años, ha sido tan, tan importante en la dinámica política
5: tan necesaria,
4: de Chile. Además. Así es. Bueno, un año de ataques a lanchas por parte de Estados Unidos en el Caribe. El CELS, que es el Centro de Estudios Legales y Sociales, una ONG argentina, publicó en su página web una nota escrita por una periodista que se llama Juliana Miranda al cumplirse un año del primer ataque por parte de Estados Unidos a lanchas en el Mar Caribe. La autora sostiene que con la excusa del narcoterrorismo, Estados Unidos fue consolidando una política de ejecuciones extrajudiciales, en las que las personas bajo ataque no tuvieron debido proceso ni tampoco son agentes de una agresión. El pasado 25 de agosto, ahora de 2026, el Comando Sur de los Estados Unidos bombardeó una embarcación en el Mar Caribe y mató a 4 personas que se encontraban a bordo. Con este ataque, Estados Unidos ya destruyó 69 embarcaciones en el Mar Caribe y el Océano Pacífico Oriental y mató a 227 personas desde el 2 de septiembre de 2025. Poco se sabe sobre los barcos y sus tripulantes. El Pentágono admitió que desconoce a quienes mató. Aunque publica los videos de los bombardeos en redes sociales para alimentar la espectacularización de cada episodio, los objetivos e indicadores de éxito de esta política permanecen secretos. Algunas de las víctimas que pudieron ser identificadas por investigaciones periodísticas son pescadores o trabajadores costeros de sectores humildes. La opacidad se agrava porque las familias de las víctimas tienen miedo de denunciar las desapariciones. A partir de la declaración de varias organizaciones criminales como terroristas, Estados Unidos trata a supuestos traficantes como combatientes enemigos y aplica reglas de la guerra para habilitar asesinatos. Expertos de Naciones Unidas afirmaron que el derecho internacional establece reglas muy estrictas para utilizar la fuerza letal. Esta solo puede ser utilizada si existe una amenaza inminente, algo que no se cumple en estas operaciones. Por este motivo, Miranda afirma que son en realidad ejecuciones extrajudiciales. Los datos disponibles hasta ahora sugieren que destruir las embarcaciones no ha disminuido el flujo de drogas hacia Estados Unidos. Aún así, esta política se está extendiendo a operaciones militares por tierra. Ya se realizaron operaciones conjuntas con Ecuador, entre ellas el bombardeo a lo que resultó ser una finca lechera, y recientemente el nuevo presidente de Colombia también las autorizó al suscribir el acuerdo Escudo de las Américas. Como recordarán, esta iniciativa, que reúne a 19 países, consolida la estrategia yanqui de militarizar el control del crimen organizado a través de la confluencia de la llamada guerra contra las drogas con el denominado combate al terrorismo. Se trata de una forma de gobernar lo que consideran su patio trasero por la fuerza.
5: Así es. Gracias, Caro. Y ahora nos vamos a Argentina. Liberan a Paola Ortiz tras 13 años de estar presa por una emergencia obstétrica. Después de más de 13 años presa, Paola Verónica Ortiz recuperó su libertad. Paola fue detenida en 2012 después de atravesar sola un parto de emergencia en condiciones de extrema pobreza y vulnerabilidad. Su bebé nació sin vida. En 2015, la justicia de Córdoba la condenó a prisión perpetua por homicidio calificado por el vínculo. Durante todos estos años, Paola estuvo privada de su libertad en la cárcel de Bower, una mujer pobre, atravesada por situaciones de violencia y sin acceso adecuado a atención médica. Terminó siendo criminalizada por una emergencia obstétrica. Pero su historia no terminó ahí. En 2024, las abogadas Julia Luna y Rocío García Garro, de la Guardia de Abogadas Feministas de Católicas por el Derecho a Decidir, presentaron un recurso de revisión de la condena. Y esta semana, el Tribunal Superior de Justicia de Córdoba revisó el caso y reconoció algo que la justicia había ignorado durante años: el contexto de violencia de género, pobreza extrema y vulnerabilidad en el que se encontraba Paola. El tribunal redujo la pena a 13 años, 9 meses y 26 días, exactamente el tiempo que ya había pasado en prisión, y ordenó su liberación inmediata. Pero algo importante: Paola no fue absuelta. Sus abogadas habían pedido la absolución porque sostienen que fue condenada injustamente. El fallo reconoce circunstancias extraordinarias de atenuación, pero mantiene la responsabilidad penal. Y esto tiene consecuencias concretas. Entre otras cosas, Paola no queda en condiciones de reclamar una indemnización por los años que pasó presa. Por eso hablamos de una victoria, pero también de una deuda pendiente. La libertad de Paola es el resultado de años de lucha feminista, de sus abogadas, de organizaciones de derechos humanos y de una enorme campaña que no dejó que su historia quedara en el olvido. Bueno, ahora nos vamos a una pausa musical. Cumbia de las Hartas, Son Semillas y Grupo Enquele.

0: Libre.
1: Muy bien, ahí escuchábamos Cumbia de las Hartas. Y ahora seguimos con el segundo bloque de noticias. Nos quedamos por acá, por Europa, y tenemos que hablar de Alemania, porque la extrema derecha dio un batacazo en las elecciones regionales. El domingo pasado ganó AfD, el partido neonazi alemán, en las elecciones regionales de Sajonia-Anhalt, con casi el 44% de los votos, el doble de lo que había conseguido en las elecciones previas de 2021. Como sostiene el periódico Pausa, es la primera vez desde el fin de la Segunda Guerra Mundial que un partido de ultraderecha se impone con semejante margen en una elección estatal alemana. De todos modos, el resultado no le alcanzó para lograr la mayoría absoluta necesaria para gobernar sin coaliciones. El candidato de AfD, Ulrich Siegmund, de 35 años, se impuso ampliamente frente a la Unión Democrática Cristiana, la CDU, del canciller federal Friedrich Merz, que obtuvo apenas el 17% de los votos y perdió la mitad de su respaldo respecto de la elección anterior. El eje central de la campaña de Siegmund fue la migración. El candidato prometió lanzar desde el primer día una ofensiva de deportación y eliminar los incentivos para quienes, según sus palabras, llegan a Alemania a explotar el sistema social. En declaraciones públicas, la noche del domingo, Siegmund profundizó el concepto de remigración, un término que la ultraderecha alemana usa para referirse a las deportaciones masivas. Entre las propuestas más resistidas por organismos de derechos humanos figuran la segregación en las escuelas de los hijos de refugiados y solicitantes de asilo y el fin del estatus de refugiado de guerra para los ciudadanos ucranianos que huyeron de la invasión rusa. El programa de la AfD en Sajonia, Anhalt, también incluye sacar cualquier símbolo de orgullo LGBTQ en las escuelas públicas y modificar la enseñanza de historia para reducir el énfasis puesto en el Tercer Reich. Siegmund planteó además iniciar el largo proceso para que Sajonia-Anhalt se retire del sistema de radiodifusión pública regional, al que acusó de difundir desinformación, y habilitar la educación en el hogar, el homeschooling, una modalidad que hoy está prohibida en toda Alemania. Es importante recordar que el respaldo internacional a la AfD desde la derecha se consolidó especialmente a partir de finales de 2024, de la mano de Elon Musk. Donald Trump, por su parte, también compartió sin comentarios en Truth Social, su red, los resultados del triunfo de Siegmund en Sajonia-Anhalt, y su secretario de Estado, Marco Rubio, había calificado meses antes de tiranía encubierta la decisión de la inteligencia alemana de catalogar a la AfD como organización extremista. Se trata de un triunfo que festejan los feudotecnócratas estadounidenses.
2: Gracias, Caro. Ahora nos vamos a la ONU, que propone cambiar el mapa del mundo, África en su verdadera dimensión. La Asamblea General de la ONU aprobó recientemente una resolución para que la comunidad internacional abandone los actuales mapas basados en la clásica proyección de Mercator. Con esta medida se busca promover una representación cartográfica más justa y más precisa de los territorios del planeta. La iniciativa, impulsada diplomáticamente por Togo, busca corregir la minimización simbólica que ha sufrido África en el imaginario colectivo debido a distorsiones históricas en los mapas tradicionales. El documento fue visado con un contundente respaldo de 164 votos a favor, 6 abstenciones y tan solo un voto en contra, emitido por Estados Unidos. El texto enfatiza la urgencia de promover diseños geográficos científicamente fundamentados, alentando a los Estados miembros, instituciones y organizaciones a adoptar la proyección conocida como Equal Heart, un modelo moderno que exhibe a los países y continentes conservando sus tamaños proporcionales reales. A través de un comunicado oficial, el presidente de la Comisión de la Unión Africana, Mahmoud Ali Yusuf, explicó la causa de esta propuesta. Indicó que el antiguo diseño introducido por el cartógrafo flamenco Gerardus Mercator en el año 1569 para facilitar las rutas de navegación marítima, aumenta drásticamente la distorsión visual a medida que los territorios se alejan de la línea del Ecuador. Esta anomalía cartográfica genera una representación considerablemente reducida de la inmensa superficie africana en comparación con las regiones del hemisferio norte. Además de agradecer el masivo apoyo internacional en el foro multilateral, el líder de la organización africana hizo un fuerte llamado a las entidades globales, los sistemas educativos, las grandes editoriales y las plataformas del sector digital para que incorporen progresivamente estos nuevos estándares. Se trata de una acción muy interesante para resetear el eurocentrismo al alcance de nuestras manos. Ahora nos vamos a ir a escuchar una canción, Tierra, del grupo Enquileia.

0: Muy bien, ahí pasaba la canción Tierra por Grupo Enkele. Ahora nuestra noticia local, queremos comentar una actividad que tuvo lugar el viernes pasado frente a un hotel en el barrio de Oerlikon, aquí en Zurich. Hubo un acompañamiento de diversos colectivos de la sociedad de Zurich y allí estuvimos también con Radio Lora. Porque un grupo de mujeres, que en su mayoría ya no trabajan allí en el hotel, pero que sí trabajaron, hicieron un reclamo totalmente justo a la empresa. En verdad ellas son contratadas por una empresa de limpieza, y el hotel lo que hace es terciarizar ese servicio de limpieza. Y bueno, hablan de unas condiciones laborales realmente terribles. Nosotras el año pasado, o en los meses pasados, ya no recuerdo bien cuándo, habíamos tenido la oportunidad de hablar con ellas y algo ya estuvimos aquí comentando en Infoloritas. Y bueno, lo que se llevó a cabo el viernes fue realmente muy importante porque fue una demostración pública para que, bueno, se sepa aquí en este país tan rico que hay condiciones laborales que dejan muchísimo que desear y que fundamentalmente las que sufren esas condiciones son mujeres que vienen de América Latina o de cualquier país, digamos, no europeo, también países europeos. Y bueno, hay de algún modo un aprovechamiento de esa circunstancia de ser mujeres, de ser latinas, de ser migrantes para explotar. ¿Querés, Roxy, leer algunas de las reivindicaciones que tiene la carta que se presentó ese día?
1: Ya, claro. Sí, también destacar que, o hacer ver, mostrar, visibilizar, que las empresas, en Chile se llaman subcontratistas, los derechos de las y los trabajadores de las empresas subcontratadas deben cumplirse. Y la empresa principal, en este caso el hotel, debiera de revisar que eso sí se concrete. Pero parece que no es así. Por esa razón la protesta fue en el hotel, ¿no? Exacto. El hotel no garantiza que los derechos de las trabajadoras estén cumpliéndose. Entonces, la primera demanda es informes de horas trabajadas. Se enviarán por correo a todos los empleados del hotel y de otros hoteles afectados de la empresa AG que las tiene subcontratadas, que hayan trabajado en el año 2026 sobre todos sus informes de horas trabajadas desde el inicio de su relación laboral. Si esa petición se está hecho porque se está haciendo, pues porque no se hace, ¿no? No se hace así. También una remuneración retroactiva, el abono íntegro de todas las horas trabajadas y no pagadas a todo el personal afectado del hotel y de los demás hoteles correspondientes, en un efecto retroactivo de hasta 5 años, o sea, se viene extendiendo bastante tiempo.
0: Sí, porque lo que cuentan las compañeras es que ingresan a trabajar, pero fichan como que su horario de trabajo se produce 2 horas después de que ya están trabajando. Entonces el reclamo este tiene que ver con que se les paguen esas 2 horas o más en algunos casos que no están registradas, pero que, bueno, claro, que sí corresponden.
1: Claro, bueno, en este caso no estamos mencionando el hotel, porque además esta es una primera manifestación que se hizo, ¿no?, hacia esto. O sea, se puede decir la negociación, o ellos van a recibir esta carta, ya sea presencial o vía email, y todavía no se han manifestado en relación a ello. Entonces, es una causa que está en proceso, se podría decir, ¿no? La tercera petición es la planificación anticipada, la adopción inmediata de medidas que garanticen la comunicación de los turnos con 2 semanas de anticipación, cesando de forma definitiva la práctica de realizar modificaciones imprevistas a corto plazo.
0: Sí, esto tiene que ver con que básicamente estas empresas disponen de tu vida a su antojo. Te avisan un día, 2 días antes que tenés que ir a trabajar o que no tenés que ir a trabajar. No hay modo de planificar el tiempo libre, no, claro, con ese tipo de ritmo.
1: Claro. La petición número 4 es el pago íntegro del tiempo de trabajo. La retribución completa de la jornada desde ese momento, incluyendo de manera explícita los tiempos de espera entre la limpieza de las distintas habitaciones o instalaciones y las horas extraordinarias realizadas tras el turno.
0: Esto, para que se entienda, esto desde mi punto de vista es terrible. O sea, se paga exclusivamente los minutos que en teoría se demoran en limpiar una habitación. Digamos que no les interesa a ellos saber si la habitación está detonada o simplemente hay que hacerle una limpieza más sencilla. Al margen de eso, no te pagan el tiempo de espera en el que vos estás afuera de la habitación esperando que el cliente salga para poder limpiarla, y donde además hay que hacer otro tipo de actividades como preparar los elementos de limpieza, bueno, lo básico. O sea, dividen el tiempo de un modo extremo por el cual supuestamente uno no está trabajando mientras está ahí al lado de la puerta esperando que salga el cliente.
1: Claro, y el último punto es la puntualidad de los pagos. El ingreso efectivo de los salarios por hora dentro de los primeros 10 días naturales del mes consecutivo. Si lo están pidiendo es porque seguramente les pagan
0: algo
1: después
0: pasó.
1: Del 10 o no sé qué. Increíble.
0: En fin, esas son las medidas, como ven, bastante básico. Y así todo, bueno, aquí en el corazón del capitalismo vemos que hay situaciones laborales que parecen sacadas de otro siglo.
1: Así es.
0: Vamos a escuchar ahora un pequeño informe que hicimos ese día desde allí, y bueno, en el cual también hay algunas voces de personas que se acercaron y se solidarizaron con esta causa. Un momentito, ahí está.
1: Hola, buenas tardes. Nos encontramos aquí en afuera del Hotel Marriott. Venimos a acompañar a unas compañeras que trabajan aquí en el. Trabajaron y algunas trabajan todavía en el hotel. Y vienen a entregar una carta. Entonces estamos aquí acompañando fuera del hotel. Vamos a escuchar un poco

0: Nosotros somos un grupo de mujeres que se organiza aquí en Zurich y bueno, ahora no estamos muy activas, pero siempre que hay alguna causa venimos a apoyarla y sí, aquí estamos apoyando a las trabajadoras para que puedan cobrar sus salarios a tiempo y gozar de sus derechos como les corresponde.
1: Ok, gracias. ¿Cuál es tu nombre?
0: Ana.
1: Ana, ¿y tú perteneces a alguna organización?
0: Sí, FIST. ¿Qué es? Es este grupo. Feministisches Internationalistisch Solidarisch Treffen. Okay. Es un encuentro de mujeres migrantes, feministas, internacionalistas. Y sí, ahí estamos.
1: Ya, súper. Muchas gracias por estar aquí.
0: Gracias a ti.
1: Gracias por el testimonio.
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1: Okay, okay. Muchas gracias. ¿Cuál es tu nombre?
2: Carmela.
1: Carmela. Muchas gracias, Carmela. Bueno, en este momento se está leyendo la carta en alemán que se entregó al hotel. Entonces, más o menos la carta dice una solicitud de pago retroactivo de horas trabajadas, ajuste inmediato de la planificación de turnos y regularización de la remuneración. Estimados señores y señoras, nos dirigimos a ustedes como un grupo, perdón, está corriendo bien, como un grupo de empleados y ex empleados de Stanfleet AG, que hemos prestado y seguimos prestando servicios en el Hotel Marriott de Orlecon, así como en otros establecimientos hoteleros donde su empresa gestiona el personal de limpieza de manera conjunta. Hemos acudido a Zurich Solidarisch para canalizar nuestras reclamaciones, las cuales les presentamos directamente a través de esta misiva. Bueno, ahí teníamos una parte de lo que de las entrevistas que logramos, los testimonios que logramos recoger de las mujeres que estaban apoyando esa manifestación. Entonces, y también una parte de la carta que se entregó al hotel, que en un comienzo no quiso nadie recibir, pero que al final igual se dejó en la recepción. Y claro, bueno. Entonces ahora eso era como lo que queríamos informar y ahora nos vamos a ir con una canción para también homenajear a estas mujeres que se atrevieron a dar un tremendo paso por sus demandas. Eso, muchas gracias.

0: Muy bien, ahí escuchábamos a
1: Contraindicaciones de las
0: cumbia queens. Eso. Bueno, y ahora nuevamente en nuestra salpicada feminista contamos con la presencia de Yaima Oña de los Cuetos. Bienvenida, Yaima, nuevamente a Radio Lora.
2: Nuevamente agradecida.
0: Bueno, hemos tenido un fin de semana a full, muy, muy activo. Estuvo, como habíamos mencionado, INAF, ese festival antirracista que ya lleva varios años de existencia acá en la ciudad de Zurich y que en esta oportunidad, en el 2026, invitó a Yaima, que vino de Cuba y, bueno, nos hizo un panorama muy, muy bueno de en general, de qué tiene Cuba de particular para América Latina, cuáles han sido los aciertos y todas las cuestiones que se han logrado a partir del triunfo de la Revolución Cubana. Y bueno, también Yaima habló de las dificultades que enfrentan desde siempre, ¿no? A raíz del bloqueo, pero que especialmente se han profundizado en el último tiempo. ¿Cómo te sentiste? ¿Qué tenés para contar de lo que fue INAF?
2: Me sentí como muy maravillosa. Déjame el expresar como toda la emoción en pocas palabras. Para mí ha sido muy grato encontrar tanto movimiento juvenil de izquierda, uh-huh, de este lado del charco, creo que es más difícil. Y expreso que es como muy, muy bueno ver que hay como un movimiento que se está desarrollando también de apoyo antirracista, anticolonial, antiimperialista, antifascismo, porque el fascismo ya llegó, uh-huh, o a lo mejor siempre ha estado, pero se está muchas veces naturalizando, y que haya un movimiento que desarrolle actividades bien concretas y específicas. Sobre eso me conmovió muchísimo que fueran jóvenes, que como que no han vivido y como que no se han dejado atrapar completamente por la sociedad de consumo. Eso me pareció brillante. Un aplauso maravilloso para ellos.
0: Sí, totalmente. ¿Querés comentar, si te acordás, de qué otros lugares vinieron personas a hablar y a...?
2: Sí, a ver, no solo se habló de Cuba. Es muy grato que se hable de Cuba y muy grato que se hable de la situación cubana actual, todo lo que está pasando, el genocidio, pero también contamos con un panel muy interesante de Palestina y Finlandia. Exacto. Donde se dieron esos puntos de vista bastante concretos. También hablamos un poco...
0: De Filipinas.
2: Y es algo interesante porque, por ejemplo, para Cuba, nosotros tenemos como el movimiento pro-Palestina muy claro, uh-huh, hablamos mucho del Líbano y de toda la situación de Latinoamérica, que no es poca, pero hablamos muy poco de Filipinas. Uh-huh. Y como que pude adquirir muchísimos conocimientos de esa lucha, una lucha bastante fuerte, uh-huh, y bastante importante. Fue un país completamente colonizado 3 veces, por distintos, con cambios en el lenguaje, con procesos transculturales, con una pérdida de identidad obligatoria, que es parte de lo que es el colonialismo y el imperialismo actual. Y es muy grato como no solo se evidenció las cosas en cuestiones académicas, sino como charlas de continuidad de movimientos, además que también como si se manifestaron como muchos grupos de solidaridad de aquí de Suiza, que estuvieron representados y que hablaron de toda su labor, de sus movimientos. También hubo paneles específicos anticoloniales con la explicación. Había un contexto marxista donde yo me encontraba muy, muy grata y muy cómoda. Me gustó muchísimo.
0: La verdad que sí, fue un fin de semana muy, muy, muy grato y bueno, eso, muy importante para las luchas antiimperialistas. Aprovechamos para comentar que hoy a las 14, aquí por Radio Lora, vamos a estar retransmitiendo lo que fue la conferencia de Yaima en el marco de INAF. Así que quienes no hayan podido estar allí pueden conectarse a Radio Lora y escuchar.
2: ¡Ay, qué graso!
0: Así es. Bueno, si quieren podemos conversar acerca de algunas cuestiones que nos quedaron pendientes por falta de tiempo el martes pasado. Sobre todo, sería bueno que podamos... Si bien algo dijimos, ¿no?, el martes pasado, pero que podamos situarnos en el presente de Cuba actualmente. Concretamente, ¿por qué hablamos sobre todo de la pandemia, esta parte de una nueva crisis migratoria, o qué ha pasado en relación a la migración en los últimos años y por qué desde tu punto de vista?
2: Eso es un tema súper interesante. Te comento, nosotros tenemos referente a la historia, y a lo mejor tengo que trasladarme un poco, pero lo haré breve. No,
0: está muy bien.
2: Tenemos referente a la historia cuatro crisis migratorias importantes después del triunfo de la Revolución del 59.

Importante entenderlo, porque todo eso también, no estamos hablando solamente de bloqueo, estamos hablando de más de 169 sanciones. Y entre las sanciones se encuentra el retorno de las propiedades que antes de 1959, dígase 60 años, es decir, quienes están reclamando tierras y propiedades son los nietos de las personas que las tenían en 1959. Bajo la Revolución Socialista se planteó una serie de medidas y esas medidas conllevaron una crisis migratoria en el 60 que tenía una concepción política completamente capitalista. Yo estoy perdiendo mi terreno y no me interesa, entonces me voy de Cuba. Esa es la primera crisis migratoria que tenemos en los 60. Para 1980 tenemos la crisis migratoria que se llama Mariel, que fue el lugar por donde más las personas se fueron del país. Y esa crisis migratoria, concretamente, contaba con un perfil político anticomunista. Es decir, ya Cuba se había decretado en 1961 con Playa Girón y las invasiones de los bombardeos en los aeropuertos, donde Cuba se decreta en 23 y 12 como un país que iba a convertirse en una propuesta socialista. Bajo esas medidas y todas las medidas ya concretamente socialistas y la unión con la Unión de Repúblicas Comunistas Soviéticas, hay personas que con un completo desacuerdo con las ideas comunistas migran. Y entonces la crisis de migratoria del Mariel. La tercera crisis, que hasta ese momento era como la crisis más grande, fue en 1994 con ya lo que se conoce como el recrudecimiento del periodo especial en Cuba tras la caída de la URSS. Por lo tanto, Cuba se encontraba en un periodo muy, muy crítico económicamente. Se habla de una crisis económica donde había inclusive una facilidad monetaria para las personas porque seguían teniendo su salario, pero no existía para nada formas de adquirir insumos, las medidas de resistencia, podríamos hablar solo un día del periodo especial, las medidas de resistencia fueron muy creativas, una concreta fue como dar por la libreta de abastecimiento pollitos para que las personas lo criaran y cuando fueran más grandes se lo comieran. No había cómo adquirir insumos y fue una medida, fue un periodo bastante difícil. Bajo ese periodo, en 1994 se declaró la crisis de los balseros y se abrieron los puertos para que las personas se fueran a los Estados Unidos en balsa, algo bastante difícil porque era un riesgo contra su vida. Hay que entender que estas medidas se dieron porque los Estados Unidos tenían una ley que se llamaba pies secos, pies mojados. Es decir, si llegabas por agua a los Estados Unidos, tenías más derechos migratorios que el resto de los latinos que estaban migrando para los Estados Unidos. Estaban como favoreciendo ese tipo de migración, que era una migración muy, muy, muy arriesgada para la vida, porque no podían irse por avión, sino que tenían obligatoriamente que viajar, hacer una travesía, 90 millas, en botes con muy baja calidad. Hay personas que se fueron como en galones de poliespuma o personas que se fueron con llantas de automóvil, 90 millas, muchos muertos para esa época, por la crisis migratoria del 94. Ahora, esta crisis migratoria del 2026 ya está decretada por los índices de población en Cuba como la crisis más alta. Es decir, sumando las tres crisis anteriores, hay más personas. Sumando las tres crisis anteriores, se debe a la gran, gran, gran crisis humanitaria que tenemos actual. Y a diferencia de las crisis migratorias pasadas, el índice de población por edad que está migrando es el índice de población económicamente activa. Es decir, se van personas formadas en la universidad alrededor de 22, 23 años hasta profesionales de 35, 40 años. Es el periodo de los que están migrando, completamente aptos para trabajar en el mundo. Y es muy fuerte porque estamos perdiendo toda la capacidad laboral para Cuba y tenemos grandes índices de natalidad. Más del 40% de la población tiene 60 años. Entonces, claro, es una crisis muy fuerte que nos afecta profundamente en el acomodo productivo, porque la juventud bajo esta crisis no encuentra qué hacer. Y ha tomado como una de las principales ideas es la migración,

0: Y es muy fuerte para Cuba y para los migrantes, por supuesto.
1: ¿Y cómo se relaciona esto con la situación de, bueno, del bloqueo, de la pandemia?
0: Por supuesto, esta crisis es como que los datos podemos sacarlo ahora, pero es una crisis que lleva 10 años, que se intensifica en los últimos 5 años a partir de la pandemia, y que entonces las declaraciones del gobierno o de todo del presupuesto del Estado en cuestiones a salud, educación y todos estos presupuestos adquiridos que hablábamos de que son gratis pero cuestan al Estado, como que no se evidencian después, no se retribuyen en la productividad. Porque si tú gastas en una persona todo un número de millones para que tenga salud, educación y en algún momento lo retribuya laboralmente hablando, y toda esa población migra porque no encuentra lugar en el país realmente no está recuperando la inversión en seguridad social que tiene, y es una inversión muy alta.
1: Bien. Bueno, y Yaima, en relación a las últimas medidas que tomó el gobierno cubano, que son, digamos, de algún modo de tinte más aperturista, ¿nos explicarías más o menos de qué van y otro gran tema?
0: Otro
1: Sí.
0: gran tema para otro gran tema
1: Saco
0: para
1: conejos de la
0: un
1: galera, como que los va a poder resolver, pobre, en el poquito tiempo, pero
0: otro
1: bueno.
0: gran tema para una hora. El gobierno cubano ha tenido también, es un tema histórico, un sinnúmero de idas y venidas en lo que es la construcción del socialismo. Y no lo oculta, no sé, a veces la situación mediática no favorece a una islita comunista en medio del Caribe, pero nunca lo hemos ocultado. Nosotros hemos tenido idas y venidas en cómo hacer la transición correcta al socialismo. Y lo primero que reconoce en los congresos del partido, sus dirigentes, tanto lo ha dicho Fidel como Raúl, incluso son a palabras del Che, nadie sabía cómo construir el socialismo. Nunca, el primer gran error es que se supiese cómo construir el socialismo en Cuba, no destinada para eso. Y hemos tenido un idas y venidas en lo que son las transformaciones que pueden ser consideradas capitalistas o no, en aras de la productividad y en aras del mejoramiento de la sociedad. Y no siempre hemos estado acordes. Del 2015 para acá hay una apertura a lo que son las propiedades privadas en sinnúmero de formaciones para lo que nosotros llamamos como otros medios económicos, es decir, trabajadores por cuenta propia, MIPYMES, que son medianas, pequeñas y grandes empresas, hasta 100 personas. También tenemos lo que se llama PDL, que son proyectos de desarrollo local comunitario, y poco conocidas como las cooperativas no agropecuarias, que también forman parte de el funcionamiento económico del país, que no pertenece directamente al Estado. Y esas medidas ahora se han ampliado en algo que nosotros conocimos como las 176 medidas, devenidas de varios analizadas en el último Congreso del Partido, también analizadas por los últimos lineamientos económicos de 2015 para acá. Estoy como resumiendo un periodo muy grande de transformación económica en aras de encontrar la realidad. En mi opinión, y ya muy particular, ¿qué pasa con estas medidas? Es como que hay que tener un factor muy, muy claro de cómo ejecutarlas. La cuestión nunca ha sido las medidas en sí, sino cómo ejecutar las medidas para sí. ¿Por qué? Porque si estamos hablando de ciertas medidas que van a significar la privatización de determinados sectores claves para la población, sectores a los cuales la población estaba acostumbrada a adquirir completamente gratuito, y volvemos a la frase, es gratis pero cuesta, si no tenemos una claridad de cómo vamos a conllevar, va a quedar un gran, gran número de personas al descubierto, para lo que nosotros llamamos vulnerables. Y es muy difícil pretender que un sector privado se ocupe de sectores claves que son muy, muy, muy sensibles para la población. Y esto, si no se hace de la mejor forma, puede conllevar, en mi opinión, en medio de este bloqueo, en medio de un incremento de sanciones. Marco Rubio esta semana volvió a decretar que semanalmente van a hacer y sancionó a 5 empresas más. Entonces, las sanciones de los Estados Unidos no son solo el bloqueo es una de las sanciones. todas las semanas salen más y más sanciones que reducen el cerco a cuánto el Estado puede hacer. El Estado entonces entiende, bueno, los privados tienen un poco, no mucho, no todas las empresas privadas son bien llevadas en los Estados Unidos. Hay que aclarar que para que sea una empresa privada, que se permite el comercio libre, tienes que estar en desacuerdo con el Estado. Es como que no puedes hacer una alianza público-privada clara. Si tú tienes algo en conjunto con el Estado, no vas a ser una empresa querida para la comercialización. Es decir, son ellos quienes eligen qué empresa privada van a beneficiar. Eso es una locura. Están mandando en un territorio que para nada es libre. Y bajo esas calumnias de todas las empresas que pueden hacer o no, se encuentra entonces que esas nuevas empresas privadas van a asumir cargos que no sabemos si lo van a hacer correctamente. Entonces tiene que haber como una línea muy fina de transparencia política y económica para que estas nuevas leyes no dejen desamparada a una población. Exacto. Como jubilados, como niños, como madres, como beneficiarios de determinadas lujos que Cuba le da, que a veces no nos damos cuenta como lujos, pero mientras que existe la salud, mientras que existe la educación, mientras que no haya desamparo para la población, si perdemos esto, estamos perdiendo la guerra interna. Y eso es algo que hay que mirar con un ojo claro.
1: Bueno, te seguiríamos escuchando 3 horas más, pero lamentablemente
2: lo vamos a seguir haciendo.
1: Lo vamos a seguir haciendo el resto de los martes que podamos, en los que sí haya Ima por aquí. Pero bueno, ahora debemos cerrar el programa de hoy, pero nos gustaría anunciar previamente algunas cuestiones que hacen a la agenda. En primer lugar, este viernes 11 en el punto de encuentro se va a proyectar el corto Rosalinda retorna al Perú. Desde las 18 horas va a estar abierto el bar de punto de encuentro, luego se proyecta este corto y luego va a haber un conversatorio con personas de Colombia, Chile, México, Cuba, Brasil, Argentina, así que los esperamos por allí. Y también queremos anunciar diversos eventos en donde va a estar también Yaima, en particular el 12 de septiembre en Berna, ¿sí? En el cine, ay, no me esperen un poquito, aquí está, Kino Raichule, el 12 de septiembre desde las 20 horas, allí va a estar Yaima Onia de los Cuetos dando una charla, y también el día 23 de septiembre en Strike House habrá una conversación de Yaima, una conferencia primero y luego un debate que se denomina Mujeres Cubanas entre la Revolución, la Resistencia Antipatriarcal y la Vida Cotidiana. El evento es en español, pero va a estar traducido al alemán. Así que pueden invitar quienes estén escuchando a todos los amigues suices que estén interesados en esto.
2: Strike House.
1: En Strike House, y el evento es solo para Flinta.
2: Eso, uh-huh. Iba a preguntar.
1: Bien. Bueno, ¿alguna otra? Seguro que nos estamos olvidando. El día 26.
0: Sí, creo que el día 25 estaremos por Ginebra y el día 26 estaremos por Basel.
1: Luego vamos a repetir la semana que viene esas conferencias que son más adelante. Bueno, muchísimas gracias.
2: Este programa se va a repetir a las 6 de la tarde porque nuestra compañera Sari está un poquito enfermita y le mandamos saludos desde acá. Que se recupere y así la podamos tener el próximo martes.
1: Exactamente. Y bueno, muchas gracias, Yaima, de nuevo por estar con nosotras. Como siempre, invitada a los próximos programas. Y bueno, y gracias a la audiencia por estar del otro lado. Quedan con Camila en el programa de La Una, aquí por Radio Lora.
0: Muchísimas gracias a ustedes. Nos vemos.
2: Gracias. Nos vemos el próximo martes. Buena semana.

0: Hola, muy buen día a toda la población Radio Escucha. Les saludamos desde su programa radial Un Nuevo Sol Rebelde, transmitido también a través de radio en línea nuevosolrebelde.blogspot.com y en www.radioscomunitarias.info. Por supuesto, también agradecemos a las y los compañeros que desde Radio CH nos acompañan y nos retransmiten. Pueden escuchar a través de la 91.7 FM o también visitar las distintas páginas, YouTube, Facebook como Radio CH y el blog Radio CH 917.blogspot.com. También enviamos un cordial saludo hasta el Store Izabal con Radio Comunitaria de Absulta a 99.5 FM. Muchísimas gracias también por retransmitir este programa radial. Pues nosotras y nosotros somos un nuevo sol rebelde, llevándoles a ustedes distintos temas, ¿verdad? Cada semana estamos acompañando con distintas temáticas, por supuesto siempre enfocadas en defensa de derechos humanos, tierra, territorio, y también temas sobre mujeres y niñas. Entonces, hoy les estaré acompañando de 10 a 11 de la mañana, pero no sin antes. ¿Sabían ustedes que hay un Día Internacional de las Víctimas de Desapariciones Forzadas? Pues bueno, precisamente este es el tema que vamos a estar compartiendo, a estar dialogando, ya que este próximo 30 de agosto pues es la fecha exacta de este Día Internacional. Y como bien sabemos, en Guatemala, tal vez más de alguien de nuestra familia, algún conocido, algún compañero o compañera cercana, pues vivió o tiene historias, ¿verdad?, de lo que fue el conflicto armado interno en Guatemala, donde muchas familias, ¿verdad?, aún siguen en la búsqueda de hermanos, de hermanas, hijos, hijas, sobrinos, padres, madres, abuelos, abuelas, etcétera, etcétera. Sí, en la búsqueda de algún familiar quienes fueron víctimas de estas distintas desapariciones forzadas que hubo en el país. Entonces, vamos a compartir, ¿verdad?, un poco de datos. Ya sabemos que una hora pues no es suficiente más para este tipo de temas, que tiene un montón de qué hablar, de qué mencionar o que recordar. Entonces, les invitamos a que estén pendientes de esta hora de programación y un saludito muy especial a cada uno de ustedes, a cada una de ustedes, donde quiera que les llegue la señal de estas distintas emisoras, la 91.7 FM de Radio CH y la 99.5 FM desde el Store Izabal Radio Comunitaria ya Absulta A.
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0: Recuerden que están en su programa radial Un Nuevo Sol Rebelde, transmitido por Radio CH 91.7 FM. Saluditos a la compañera Marileni, que nos acompaña desde controles de esta emisora. Y por supuesto también a las y los compañeros desde el Store Izabal con Radio Comunitaria ya Absulta a 99.5 FM. Vamos a hacer una pequeña pausa musical. Hay un tema muy bonito de la compañera Sara Kurruchich con Rebeca Lane, ambas de aquí de Guatemala. Y si ustedes tienen la oportunidad pues de buscar este video en YouTube, sería muy bonito, porque es muy bonito. Igual el mensaje que nos da, este se titula Kishampe. Y también lo quiero poner ahora al inicio esta canción, porque tiene relación con el tema que estamos viendo, ya que este video fue grabado en Paisajes de la Memoria, que es un memorial para las personas desaparecidas durante el conflicto armado interno en Guatemala, que está ubicado en Palabor, Comalapa, y es un lugar para poder recordar, para poder nombrar con dignidad a todas estas personas, ¿verdad? Es un espacio poderoso de vida y símbolo de la lucha de las mujeres indígenas por la memoria histórica y la justicia. Es resguardado por las mujeres de la Coordinadora Nacional de Viudas de Guatemala, CONAVIGUA, y la comunidad también, Y la Fundación de Antropología Forense de Guatemala, FAG, actualmente tiene una campaña masiva de búsqueda. Así que a ustedes, donde quiera que estén escuchando este programa radial, si tienen algún familiar desaparecido o desaparecida durante el conflicto armado interno, se puede iniciar un proceso de búsqueda con ellos y ellas. Y en este mismo video pues dejan un número telefónico, ya sea por llamadas o por WhatsApp. Pueden comunicarse al 5909-1103. Este es de la Fundación de Antropología Forense de Guatemala, que tiene una campaña masiva de búsqueda. Si tenemos algún familiar desaparecido o desaparecida durante el conflicto armado interno, entonces ahí recuerden que ya sea una llamadita, ya sea por WhatsApp, pueden hacerlo al 5909-1103. Entonces es así como vamos a escuchar este hermoso tema, Kishanpe.

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Bueno, y es así como empezamos con nuestro tema, ¿verdad? Ya como les mencionaba, pues este próximo 30 de agosto es el Día Internacional de las Víctimas de Desaparición Forzada. Entonces, esto, como bien lo sabemos, pues es mucho más, ¿verdad?, que una violación de los derechos humanos, ya que la desaparición forzada pues se usa a menudo como una estrategia para infundir el terror en los y las ciudadanas, la sensación de inseguridad que esa práctica, ¿verdad?, genera, no se limita, ¿verdad?, no solo en los parientes del desaparecido, sino que no puede afectar solo a los parientes, sino que cuando hay una desaparición forzada es súper fuerte, afecta a los demás también externamente, puede afectar a nuestra comunidad o algún grupo, conjunto de la sociedad en el cual participábamos. O sea, la desaparición forzada se ha convertido en un problema mundial que no afecta únicamente a una región en concreta del mundo. Las desapariciones forzadas que en su día fueron principalmente el producto de dictaduras militares, como lo que sucedió aquí en Guatemala, se dan en situaciones complejas del conflicto interno, especialmente como método de represión política de los oponentes, y es motivo de especial preocupación. ¿Por qué? Pues porque se da el acoso de las y los defensores de derechos humanos, el acoso a las y los parientes de la víctima, a las y los testigos, las y los abogados que se ocupan de los casos de desaparición forzada. Y bueno, y un montón de cuestiones que se dan, ¿verdad?, con esto, y más la impunidad generalizada. Si nos damos cuenta, pues, a pesar de que muchas personas ya han encontrado a algunos de sus familiares, hay muchas, muchísimas que aún no. Podemos tener casos cercanos, ¿verdad?, como familiares. En el caso de mi difunta madre, pues nunca pudo encontrar a su papá. De mi padre, pues no pudo encontrar a su hermano menor. Y así hay sucesivamente. Yo creo que tenemos más conocidos, ¿verdad?, familiares cercanos que han perdido a alguien durante este conflicto armado interno, y más en estos casos de desaparición forzada. Entonces, y es un fenómeno, creo que se podría decir así, de que no es solo de, bueno, porque es una persona mayor o algo así, ya las desaparecen, sino que esto ha sido parejo, tanto niños como niñas, mujeres embarazadas, jóvenes, personas mayores, personas incluso con discapacidad, ¿verdad? Cientos de miles de personas han desaparecido durante conflictos o periodos de represión en al menos 85 países de todo el mundo. Y las víctimas de desaparición forzadas, pues, son personas que, como lo dice la palabra, desaparecen, literalmente desaparecen, y sin saber nada de ellas y ellos, desaparecen dentro de sus seres queridos, de su comunidad. Y muchas veces agentes estatales o con el consentimiento del Estado las detienen, ya sea por la calle, ya sea en la casa, y después lo niegan o se rehúsan a decir en dónde se encuentran estas personas. En algunos casos, quienes llevan a cabo las desapariciones pues son actores no estatales armados, como grupos armados de oposición. Sea como sea, pues la desaparición forzada hay que tener en cuenta, muy muy en cuenta, que es siempre un delito de derecho internacional. A menudo, o raras veces, las personas son puestas de nuevo en libertad, y como les mencionaba, ¿verdad?, desaparecen literalmente del mapa. No se llega a conocer su suerte, o sea, qué pasó, si sigue vivo, si sigue viva, si está enterrado o enterrada por algún lugar por ahí. Y algo muy claro, yo creo que quienes hemos seguido de cerca las noticias aquí, pues ya está lo de el mentado diario militar, ¿verdad? Ahí donde está la descripción de que con frecuencia estas víctimas sufren de muchas torturas y muchas son objeto de homicidio o viven con el temor constante de que las maten. En ese diario militar pues está expuesto, ¿verdad?, la situación de cada una de las personas que tuvieron ahí, qué pasó,
cómo les torturaron y todo eso. Y pues sus familias, como les digo, desconocen totalmente su paradero. Y es muy poco probable, ¿verdad?, de que alguien haya acudido en su ayuda. Nosotros refiriéndonos al tema del conflicto armado interno, ¿verdad? Entonces, incluso si más de alguno o alguna logró escapar, yo creo que tanto las cicatrices físicas, que son las que miramos a plena vista, han de permanecer por todo este tiempo, pero más traumático, creo yo, son las cicatrices psicológicas, ¿verdad? Si fuiste víctima de tortura, si fuiste víctima de muchas cuestiones inhumanas, entonces esas cicatrices psicológicas pues permanecen, y es algo que sucede con las víctimas de desaparición forzada. Entonces, ¿a quién afecta esto? Bueno, en primer lugar, a las propias víctimas, ¿verdad? Como ya les mencionaba, muchas veces son torturadas, están siempre temerosas de que tal vez ahora sí voy a perder la vida o me van a dejar vivir no sé cuánto tiempo. Están con ese trauma psicológico de que tal vez yo soy el siguiente o la siguiente. Y para los miembros de la familia también, pues ya que no saben qué suerte corrió su ser querido, ¿verdad? Y siempre está la emoción de esperanza de poderlo encontrar, poderla encontrar, ya sea con vida o sin vida. Y la desesperación de no poder saber nada y estar esperando durante años. Noticias que a veces nunca llegan, ¿verdad? De qué pasó con tu familiar. Y las víctimas saben bien que sus familias desconocen su paradero, que son escasas las posibilidades de que alguien vaya a ayudarlas al haberse separado del ámbito protector de la ley, al haber desaparecido literal de la sociedad, y se encuentran privadas pues de todos sus derechos, ¿verdad? Y a merced de quienes los han aprehendido. Muchas veces, incluso si la muerte no es en el desenlace final, tarde o temprano, terminada la pesadilla, quedan libres algunos, algunas, que le digo que son casos demasiado raros, pero hablamos de eso, ¿verdad? De cuánto tiempo tienes que pasar para sanar no solo las heridas físicas, sino también las heridas psicológicas que te quedan al haber pasado por toda esta brutalidad, por toda esta tortura que con frecuencia les acompañan en su día a día, a ellos y a ellas, quienes son víctimas de desaparición forzada. Bueno, con esto vamos a hacer una pequeña pausa musical para después seguir comentando un poquito más de este tema. Vamos a escuchar a continuación la canción de El Elegido de Silvio Rodríguez y enseguida volvemos con más información sobre este tema.

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0: Es así como hemos escuchado la canción del Elegido de Silvio Rodríguez. Un saludo para ustedes, donde quiera que estén sintonizando su programa radial, Un Nuevo Sol Rebelde. Por supuesto, también agradeciendo la retransmisión, desde Radio Sayacche 91.7 FM, desde Sayacche Petén y desde el Store Izabala, Radio Comunitaria ya absurda a 99.5 FM. Muchísimas gracias a ambas radios por hacer posible que este programa radial pues llegue a muchísima más población en todos los rinconcitos. Entonces, como les comentaba, ¿verdad? Estamos compartiendo sobre víctimas, personas desaparecidas forzadamente. Más lo relacionamos a que este 30 de agosto pues va a ser el Día Internacional, entonces es necesario, ¿verdad?, mencionarlas, reivindicarlas, conmemorarlas y decir pues que no olvidamos, y ojalá muy pronto muchos de los familiares que aún esperan noticias por personas desaparecidas pues obtengan la esperada respuesta. Entonces platicábamos anteriormente a quién afecta todo esto. Ya decíamos que obviamente, ¿verdad?, a las propias víctimas, por la brutalidad, por las muchas veces que se les tortura, por toda esta situación que pasan al momento de ser capturados o capturadas, pero también a los amigos y a los familiares de las víctimas. Como les mencionaba, pues es un proceso fuerte. Tanto familia como amistades de las personas desaparecidas pues sufren esa angustia, ¿verdad? Esa angustia mental y muchas veces lenta, ignorando si la víctima, si su familiar aún vive. Y si vive, ¿en dónde estará? ¿En dónde se encontrará? ¿En qué condiciones? ¿Cuál será su estado de salud? Además, ¿verdad?, conscientes de que ellos también están amenazados, saben que pueden correr con la misma suerte, y el mero hecho a veces de estar indagando la verdad a veces puede exponer a toda la familia o a las amistades y así sucesivamente pues a un peligro aún más mayor cuando queremos saber, ¿verdad? Entonces, en conclusión, sí nos afecta a muchos, ¿verdad?, a muchas que rodean el entorno de la víctima desaparecida. Y la angustia de la familia pues se ve muy intensificada con frecuencia por las consecuencias materiales que tiene la desaparición. O sea, muchas veces, como les dije, aquí no es normalmente solo hombres y mayores, no, sino que es parejo, pero podría ser que tal vez si es hombre el desaparecido, pudo haber sido el principal sostén económico de la familia. Entonces también esto pues ya son consecuencias que viene como arrastrando, dejando esto. También podría ser de que es el único miembro de la familia capaz de cultivar el campo, capaz de administrar el negocio. La conmoción emocional, ¿verdad?, que se da a través de todo esto, podría ser de que era una madre y dejó a sus bebés muy pequeños, o caso contrario, que sea un niño, un joven que haya desaparecido dejando a sus padres, a su madre, pues en esta angustia, ¿verdad? Entonces, es difícil, ¿verdad?, toda esta situación, el poder afrontar todo lo que viene después, tanto física, económica como emocionalmente, toda esta angustia que les lleva a las familias. También, ¿verdad?, pues como les mencionaba en la primera canción que escuchamos, puede ser que todas estas desapariciones que hubieron, que hubo y que aún siguen habiendo en otros lugares, afectan con más frecuencia a las mujeres. En el caso de cuando es el compañero el que desaparece y les toca a las mujeres, pues, enfrentarse a todas estas diversas luchas, no solo a nivel del hogar, si hay hijos, si hay hijas, sino también a lo que mencionábamos del poder seguir indagando o investigando qué pasó con tu familiar, porque eso puede conllevar a más que no estés bien protegida, ¿verdad? Por seguir indagando sobre dónde está tu familiar, tu esposo, tu compañero. Y también el que ella pues se queda al frente de toda esta lucha para solucionar las desapariciones de miembros de su familia. Muchas veces no solo es un miembro de la familia, sino son dos, tres que desaparecen al mismo tiempo. Y como ya les decía, pueden sufrir de intimidación, de persecución, represalias. Y cuando en el caso de que les toca a las compañeras mujeres, quienes son las víctimas de desaparición, pues muchísimas veces son muy vulnerables a la violencia sexual, ¿verdad? No solo a la física, sino violencia sexual y cualquier otro tipo de violencia. Los niños y niñas también pueden ser víctimas de las desapariciones, tanto directa como indirectamente. Pues la desaparición de un niño contraviene claramente varias disposiciones de la Convención sobre los Derechos del Niño, incluso el derecho a una identidad personal. También privar al niño de uno de sus padres a causa de una desaparición es también violar gravemente sus derechos, ya sea que haya desaparecido el padre, ya sea que haya desaparecido la madre. Eso es lo que les mencionaba. Todo tiene distintas repercusiones, por decir así, distintos traumas. Y hablando de niñez, yo creo que, como mencionaba, en distintos medios pues nos han dado a conocer bastantes casos que han pasado aquí en Guatemala. Por ejemplo, uno muy mencionado, el caso de Molina Teysen, de Marco Antonio Molina Teysen, de 14 años, si no estoy mal, de cómo cuando estaban en su casa con su mamá, pues sujetos armados entraron al lugar y antes de irse se llevaron a Marco Antonio engrilletado, lo metieron en un costal y se lo llevaron en la parte trasera de un pick-up con placas oficiales. Entonces esta fue la última vez que su madre supo de él. Fue un niño, ¿verdad?, que durante este conflicto armado interno que vivía en Guatemala, pues decían que la familia Molina Teysen era considerada subversiva, ya que la mayoría de sus miembros habían estado involucrados con grupos críticos al gobierno. Entonces, alrededor de una semana antes de la desaparición de Marco Antonio, su hermana Emma Guadalupe, ella era militante de la Juventud Patriótica del Trabajo, fue detenida y mantenida en custodia ilegal. Y a esto me refería, ¿verdad?, de lo que sucede igual cuando compañeras fueron detenidas o desaparecidas. Ella estuvo presa, detenida durante 9 días, sufrió golpes, múltiples violencias, violaciones sexuales, fue interrogada, fue torturada, hasta que ella logró escapar de la base militar de Manuel Lisandro Varías de Quetzaltenango. Entonces se cree, ¿verdad?, que la desaparición forzada de Marco Antonio, o sea, el hermano de ella, pues fue tal vez una represalia, ¿va?, porque ella huyó y por la actividad política de su familia en general. Entonces, este caso no es único aquí en Guatemala, sino que representa pues una oleada de violaciones de derechos tanto a niños como a niñas que se dieron entre los años de 1979 y 1983, que era algo que utilizaban para castigar a sus familiares que consideraban enemigos internos del gobierno. Entonces, como les mencionaba, esto no solo se dio de desaparecer forzadamente a hombres, sino también lo hicieron con mujeres, también lo hicieron con niñez como a modo de castigo, ¿verdad?, para alguna familia. Y como les mencionaba, pues las desapariciones forzadas también afectan a la comunidad, a comunidades en general, ¿verdad? Esto, pues, que cuando están afectadas directamente por alguien de alguna familia, digamos, si la comunidad pues es muy unida, obviamente nos va a afectar que alguien, o más si son más de una persona, alguien haya desaparecido, ¿verdad? Entonces esa sensación de inseguridad se va a dar en el espacio, en la comunidad y al conjunto de la sociedad en general. Entonces, vamos a hacer otra pequeña pausa musical, siempre recordándoles que este es su programa radial Un Nuevo Sol Rebelde. Estamos relacionando este tema a que este próximo 30 de agosto es la fecha exacta del Día Internacional de las Víctimas de Desapariciones Forzadas. Entonces estamos platicando un poco sobre esto y relacionado a lo que sucedió aquí en Guatemala ya. Entonces vamos a escuchar a continuación a Mercedes Sosa con su tema Todo Cambia. Entonces hacemos esta pequeña pausa musical y enseguida volvemos con más información para ustedes.

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Bueno, es así como nos encontramos en nuestro segmento de cápsula informativa. Realmente aquí lo que quería compartir con ustedes es de distintos grupos, de distintas investigaciones, pues donde podemos revisar información sobre lo que estamos hablando, ¿verdad? De las desapariciones forzadas durante el conflicto armado interno, quiénes son, qué hacen y así. Está, como ya lo mencionaba en la canción del video, está CONAVIGUA, que es la Coordinadora Nacional de Viudas de Guatemala. Pues ellas, ¿verdad?, armaron su grupo para darle seguimiento a esto sobre el proceso de sus desaparecidos, desaparecidas. Son muchas compañeras que han quedado viudas durante toda este conflicto armado interno. Ellas son una organización de mujeres, luchan también por los derechos, ¿verdad? Los derechos humanos en general, y están en este tema de lleno, pues, con lo de las desapariciones forzadas y luchan no solo por los derechos individuales, sino también, pues, por los derechos colectivos de mujeres mayas, de pueblos indígenas. También, entre otras cuestiones, pues tenemos, como sabemos, ¿verdad?, Guatemala es el país de América Latina con el mayor número de víctimas de desaparición forzada y otras formas de desaparición. Hay un conteo más o menos, un aproximado de 45 mil personas que desaparecieron durante estos años de conflicto armado interno. Estos datos son de acuerdo al informe para la Comisión de la Comisión para el Esclarecimiento Histórico, que en sus recomendaciones, pues, concluyó que la desaparición forzada de personas en Guatemala constituyó una práctica sistemática. Las víctimas fueron en su mayoría campesinos, campesinas, dirigentes sociales, estudiantes, catedráticos, catedráticas, dirigentes políticos, miembros de comunidades religiosas, religiosos, niños y niñas. Entonces, también podemos buscar, ¿verdad? Ahí sí que googlear, como decimos, este informe sobre la Comisión de Esclarecimiento Histórico. También está FANDEGUA, una asociación de familiares de detenidos o desaparecidos de Guatemala. Ellos, ellas, desde 1992 dedica un trabajo orientado a la búsqueda de personas víctimas de desaparición forzada durante el conflicto armado interno. También, pues, dedica su trabajo a denunciar la violación de los derechos y libertades fundamentales de toda persona o comunidad, a impulsar procesos de exhumación e inhumación para la dignificación de estas víctimas, acompaña procesos de demandas conjuntamente con familiares de las víctimas de desaparición forzada y socializa la experiencia de vida con otros familiares, ¿verdad? Entonces, ahí están ellos, FANDEGUA, que fue fundada en 1996, pero ellas y ellos desde 1992 vienen realizando toda esta clase de trabajos. Y un dato importante es que dos de sus principales miembros han sido Aura Elena Farfán y Blanca Hernández. Ellas también fueron fundadoras del CAM, un grupo fundado por familiares de detenidos desaparecidos para apoyarse mutuamente en su búsqueda, ¿verdad? El hermano de la compañera Aura Rubén fue desaparecido el 15 de mayo de 1984 y el hijo de Blanca, Oscar, fue desaparecido el 23 de febrero de 1984. Y también está otro informe que es Guatemala Nunca Más, el informe de Proyecto Interdiocesano Recuperación de la Memoria Histórica, que aquí, pues, analiza varios miles de testimonios
sobre violaciones a los derechos humanos que fueron ocurridas durante el conflicto armado interno. Y este trabajo pues está sustentado en la convicción de que, además de su impacto individual y colectivo, la violencia quitó a los guatemaltecos y guatemaltecas el derecho de la palabra. Entonces, cada historia es un recorrido de mucho sufrimiento, pero de grandes deseos de vivir. Mucha gente se acercó para contar su caso y decir, créame, ¿verdad? Esta demanda pues está implícitamente ligada al reconocimiento de la injusticia de los hechos y a la reivindicación de las víctimas y familiares como personas cuya dignidad trató de ser arrebatada. Entonces, ahí es un poco de lo que les mencioné, de compañeros y compañeras pues que tienen sus asociaciones, Fandegua, Conavigua, y también de informes que podemos buscar, leer, como el de Guatemala Nunca Más y el de la CIDH. Entonces, ya como para despedirnos en conociendo nuestros derechos, como mencionaba al inicio, esta fue una grave violación de los derechos humanos, ¿verdad? Las víctimas de desapariciones, pues al haberlas separado del ámbito protector de la ley y al haber desaparecido de la sociedad, se encuentran de hecho privadas de todos sus derechos y a merced de quienes las aprendieron, ¿verdad? Algunos de los derechos humanos que las desapariciones forzadas violan con regularidad son el derecho al reconocimiento de la personalidad jurídica, el derecho a la libertad y seguridad de la persona, el derecho a no ser sometido o sometida a torturas ni a otros tratos o penas crueles, inhumanas o degradantes, el derecho a la vida, en los muchos casos que hay, ¿verdad?, de muertes de estas personas desaparecidas, el derecho a una identidad, el derecho a un recurso efectivo con reparación e indemnización, el derecho a conocer la verdad sobre las circunstancias de la desaparición. Y las desapariciones también suponen en general una violación de diversos derechos de carácter económico, social y cultural, no solo para las víctimas, sino también para sus familiares. Por ejemplo, el

es forzadas, lo que esto significa, lo que incluye, a quiénes afectan, cuáles son los derechos violados, aunque son muchísimos, y compartiendo un poco de pues asociaciones que trabajan, ¿verdad?, en esta búsqueda de personas víctimas de desaparición forzada durante el conflicto armado interno en Guatemala. Y esto ha sido su programa Un Nuevo Sol Rebelde. Entonces, nosotros nos despedimos. Muchísimas gracias a ustedes que estuvieron pendientes. Gracias, Marileni, por acompañarnos desde controles de Radio Sayacche. Nos escuchamos el próximo martes a partir de las 10 de la mañana. Les dejo con este tema Bella Ciao de Manu Piles.

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0: Hola mujeres o toda la audiencia de Radio Lora. Un saludo desde este programa situado en Militarstrasse 84 en la ciudad de Zurich, en los estudios de Radio Lora. Así llega el programa Mujeres, hoy martes 9 de septiembre de 2026, emitiendo por el 97.5 MHz más radiodifusión de audio digital, el DAB. Nos contactás en la web www.lora.ch. El tema que les traigo hoy, que les voy a transmitir, el tema que les transmito hoy es sobre la migración. Migrar no es delito. Vivencias de la migración en diferentes continentes de este planeta. Vamos a entrar de lleno desde el lugar donde nos encontramos aquí en Suiza. Bienvenidas, bienvenidos, bienvenides al programa Mujeres. Como dije antes, vamos a hablar de las vivencias de la migración en diferentes continentes, historias atravesadas por fronteras, desarraigos y esperanzas, pero también por la explotación laboral, la discriminación en diferentes ámbitos y la lucha por una vida digna. Comenzamos este recorrido en Suiza, porque la vulneración de los derechos de las personas migrantes no ocurre solamente en las fronteras. También sucede aquí, en los lugares de trabajo, muchas veces escondida detrás del lujo de grandes empresas y hoteles. Hace una semana en Zurich Oerlikon se realizó una acción de protesta contra las condiciones laborales injustas que sufren trabajadoras y trabajadores del sector de limpieza. La empresa Stamfli AG es denunciada por no pagar todas las horas realmente trabajadas y por someter al personal a una enorme presión laboral, con falta de respeto, estrés psicológico y trato injusto. En hoteles donde la limpieza está a cargo de Stamfli AG, entre ellos el Courtyard by Marriott en Zurich Oerlikon, no se estarían respetando las condiciones laborales correspondientes. Aunque el personal es contratado por hora, se le paga solamente un tiempo fijo por cada habitación. Se calculan apenas 12 minutos para limpiar una habitación, un tiempo que no alcanza ni siquiera trabajando a toda velocidad. Y si deben esperar porque una habitación todavía no está disponible, ese tiempo tampoco se paga. Además, los horarios de la semana siguiente llegan a comunicarse recién el día domingo. De esta manera, las trabajadoras y los trabajadores no pueden organizar su vida familiar, su tiempo de descanso ni sus actividades personales. Muchas de estas personas son migrantes, personas que sostienen con sus esfuerzos cotidianos la limpieza y el funcionamiento de hoteles que reciben enormes ganancias día a día, pero que permanecen invisibilizadas y expuestas a condiciones laborales indignas. Algunas trabajadoras y trabajadores intentaron entregar personalmente sus reclamos a los responsables de la empresa, pero los jefes no dieron la cara, prefirieron esconderse. Desde el programa Mujeres, nos solidarizamos con quienes reclaman el pago completo de sus salarios y luchan contra estas condiciones de explotación. Apoyamos a todas las personas que trabajan o han trabajado para Stamfli AG en los hoteles de Zúrich, porque emigrar no significa perder derechos. porque detrás de cada habitación limpia existe una persona, una historia y una familia. Porque ningún hotel puede llamarse lujoso cuando su riqueza se construye explotando a quienes lo limpian. Los jefes podrán esconderse, pero las voces de las trabajadoras y los trabajadores seguirán escuchándose. Si tocan a una, respondemos todas. Ningún trabajador, ninguna trabajadora está sola. Seguiremos denunciando, acompañando y luchando. Ahora escuchemos testimonios de migrantes trabajadoras para Stanfli AG en Zurich o Oerlikon.
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2: Radia Feminista, a la huelga, Radia. Ahora vamos a escuchar algunas experiencias de mujeres latinas migrantes en Zurich. Nos sobran los motivos para marchar. Horas trabajadas que no se pagan, maltratos, gritos, agotamiento físico y psicológico y trabajo bajo amenaza. Un llamado urgente a la lucha, un sentido claro de por qué hacernos oír y no solo el domingo. Tenemos que encontrarnos y organizarnos para que estas cosas no sucedan, para frenar la avaricia descontrolada de ciertos empresarios a los que poco o nada les importa la vida de nuestras hermanas latinas que llegan a Suiza a trabajar. No al abuso, no a la explotación. Por todo esto marchamos. Escuchamos ahora el primero a una compañera trabajadora de un hotel aquí en Oerlikon.
3: Como decía, nosotros tenemos una hora de entrada, pero nunca tenemos una hora de salida. Nos engañan las horas porque nos dan una hoja, digamos, de 3 horas, pero ahí estamos 6 horas, 7 horas. Aparte de eso, nunca tenemos la hora de salida, a qué hora vamos a salir, porque cuando terminamos nuestra hoja nos mandan a hacer 2 habitaciones más. Terminamos esas 2, hay 3 más, hay 4 más. Entonces nunca tenemos la hora de salida. Nos engañan en el tiempo, nos roban tiempo, nos roban dinero, digo, porque eso es un robo. Nos tratan psicológicamente mal, nos gritan, porque a mí me gritaron cuando yo no quise hacer en Navidades unas habitaciones, que todavía me mandó a hacer muchas habitaciones, ya no daba más de mí porque estaba sin almorzar, sin comer, casi sin desayunar, todo el día de pie, sin pausa, sin nada. Entonces yo le dije, no lo voy a hacer más. Y me empezó a gritar, me empezó a intimidar, me empezó a amenazar. Unos gritos que lo hizo todo el pasillo, ¿no? Entonces yo le dije, no lo voy a hacer porque ya no doy más de mí. Y le dije, otro día le dije, estoy mal, no puedo. Yo también estoy enferma, yo también estoy mal. A mí no me interesa, tú me lo haces. De esa forma tratan en la empresa. Y yo lo hago esto y lo digo esto porque no quiero que las que vienen por mí atrás pasen por lo que he pasado y estoy pasando. Entonces, ahorita, por ejemplo, nos dan esa lista, ¿no?, de 23 habitaciones, pero antes de hacer las 23, antes, cuando llegamos, nos dan una hojita, un papelito anotado, 3, 4 habitaciones. Pero en esa hoja donde nos pagan, no figuran esas habitaciones que hemos hecho, no figuran ahí. Esas hojas yo pienso que a mí no me lo pagan. Y luego, después de que termino mi hoja, me vuelven a enviar otras hojitas o apuntado en papelito. Estas más, hay 2 más, hay 3 más y tengo que seguir haciendo. ¿Y dónde figuran esas hojitas que me dan sueltas? ¿Por qué no figura en la hoja del todo? Entonces, aparte, por eso nos tratan psicológicamente mal, físicamente mal, agotamiento total, dolores total de columnas, de rodillas, de todo, porque tenemos que hacer cuántas habitaciones por día. Y ni siquiera nos los pagan todo eso. Eso yo pido por las que vienen por mientras y me alegra que sean la voz de nosotros ustedes.
4: ¿Cómo llegaste a esta empresa?
3: Mira, cuando yo llegué aquí, yo empecé a buscar, y eso también, mira, yo cuando llegué en busca de empleo, ¿no? Llámale a esta consigue trabajo. Y esa mujer, mira, me mandó a 3, 4 hoteles a hacer la prueba. Y me dice, en este hotel no te han cogido, en este otro te van a coger, vete. vete al otro, así como 5 o 6 hoteles, esa mujer. Y entonces en esta me cogieron, por hotel hemos ido a echar currículos, y ahí es donde me cogieron. Por ejemplo, yo en esa empresa continúo porque necesito coger una casita que viene mi hija. Entonces, por las nóminas, tengo que seguir aguantando ahí. Y muchos aguantan por eso. Y tienen que seguir tolerando y aguantando y soportando cosas que no debemos, por circunstancias que debemos aguantar, por recoger la casita o porque nos salgan los papeles o qué sé yo, ¿no? Entonces, yo creo que eso alguien tiene que hacer algo y poner un alto.
5: Analizaría un poco sobre el sistema de trabajo. La precariedad que hay, falta de material, la lista, ellos en ningún momento nos dicen que nos van a pagar por habitación o por baño. Se hace un contrato de 8 horas a la semana o 12, que lo suelen hacer, y cada hora en la lista, yo lo he calculado, pero no es un tiempo real, o sea, es algo ficticio, que ellos ponen un tiempo que está estimado hacerse, pero en realidad no lo es, porque hay habitaciones que están muy, muy cargadas de basura o están desastrosas, como le llaman aquí, catastróficas. Entonces, a ellos les da igual cómo esté. Si no hablamos o no nos quejamos que no la hago la habitación mientras cuántos minutos nos aumentes, yo ya me he revelado, hace 2 meses me he revelado con ellos, he chocado hasta con una jefa grande y todo, pero yo he puesto mis condiciones. Yo hasta termino la lista y no me den más extra, no más, porque así llevo mi control. Como segundo, pues, es el tiempo. El tiempo que te da una lista, por ejemplo, de 3 horas, equitativa, y tú entras a las 9, tendrías que salir 10, 11, 12. Sin embargo, no sale, ¿no?
6: Bien, ahí escuchábamos entonces uno de los testimonios de algunas mujeres que hablan de su situación laboral aquí en la ciudad de Zurich. Y también tenemos otros testimonios. Vamos a seguir ahora con un segundo.
7: Llevo poco tiempo, un mes. Uh-huh. Y bueno, también lo que he visto pues no me parece justo, porque lo que dicen las compañeras, trabajamos mucho y tenemos, por ejemplo, te ponen 25 habitaciones y te ponen 3, 4 horas, en ese tiempo no lo terminas. Entonces, ¿qué pasa? Que haces las 4 horas y aparte tienes que regalar 3 y 4 horas más porque no terminas el trabajo. Y luego lo que cobras solo son, lo que llegas a cobrar es eso, las 3 horas. Entonces me parece un poco injusto porque nos dejamos nuestro esfuerzo, tratamos de que las cosas salgan bien, queremos, nos exigen que todo esté bien limpio. Que luego nos pasan revisando eso, está, tienes que devolverte y rectificarlo y volverlo a hacer, ¿sabes? Bueno, yo como soy nueva, yo reclamé porque cuando mi primer sueldo me pareció súper malísimo, digo, cobro más en España, estamos en Suiza, este sueldo me parece ridículo, para lo que trabajamos, me devuelvo a España, cobro más, entonces, pensé entre mí, ¿no? Entonces cuando ya he visto eso, pues he reclamado y le he dicho, mira, las horas que yo tengo apuntadas no son las horas que me concuerdan con las que están en la nómina que me has puesto. Yo he hecho la cuenta y mis horas son tantas. Digo, no me parece justo de que yo esté trabajando y encima me quiten horas de las que he trabajado y me paguen menos. Me han contestado que si no estaba a gusto con mi trabajo, que pusiera el cúndigo. Digo, bueno, ya lo pondré cuando yo lo crea conveniente y ya está. Entonces, pues sí, es un poco injusto por eso, pues apoyar a las compañeras, porque si fuera solo que le pasara a una sola persona, pues vale, pero es que nos pasa a todas, todas estamos así, nos sentimos como un poco abusadas, que no utilizan abusan de nuestro tiempo, de nuestro esfuerzo, a la final que cobraras un sueldo justo, dice, pues mira, me he matado, he trabajado, sí, pero así pues no.
6: Bueno, ahí escuchábamos entonces otro testimonio. La verdad es que son ejemplos. Seguramente haya más situaciones de injusticia, de explotación, de vulnerabilidad extrema. Y bueno, todo bastante oculto en esta ciudad tan rica, donde evidentemente es mucho lo que hay para pelear, para hacer y para dignificar. Les preguntamos a estas mujeres que nos brindaron su testimonio. ¿Qué les gustaría a ellas demandar en una instancia como la de la huelga del domingo, una instancia de huelga feminista? ¿Qué cuestiones son las que ellas creen justas como para luchar? Y esto nos respondían.
8: que no gustaría
3: decir. Basta los abusos, basta abuso psicológico, abuso físico, basta todos esos abusos.
8: Que valoraran nuestro trabajo, que lo valoraran un poco más, porque, bueno, está bien que es un trabajo de limpieza, pero es un trabajo que no lo valoraran un poco más. Eso pediríamos.
9: Sí, que respeten el horario también y que paguen lo que se debe.
10: No están claro. Regalando nada, ¿no?
9: No, todos los días terminamos regalando 3, 4, 5 horas, todos los días.

después de escuchar estos testimonios de mujeres trabajadoras para esta empresa Stanfli AG en Zurich o Oerlikon, que es una situación que denunciamos desde el proyecto Radia Feminista, el programa Mujeres en Radio Lora, y decirles que esto no es un hecho aislado, ¿no? Que las personas migrantes limpian hoteles, cuidan a personas mayores, trabajan en hospitales, cocinas, fábricas, campos y obras de construcción. Son necesarias para las economías de los países que las reciben, pero demasiadas veces son tratadas como si fueran descartables. Por eso, hoy recorremos diferentes continentes y preguntamos: ¿quién destruye las condiciones que permiten a los pueblos permanecer en sus territorios? ¿Quién se beneficia con las guerras, el hambre, el saqueo de los recursos naturales y el negocio de las fronteras? Nadie abandona alegremente su casa, su barrio, su lengua, sus afectos y su historia. Migrar no es un delito. Lo criminal es fabricar desesperación y castigar después a quienes buscan sobrevivir en cualquier lugar del mundo. Por ejemplo, África. África, nuestro recorrido, es un continente diverso, inmenso y rico en culturas, pueblos, lenguas y recursos naturales. Sin embargo, muchas veces se habla de las personas migrantes africanas sin hablar de las causas que las obligan a abandonar sus territorios. Se habla de migración, pero no del colonialismo. Se habla de la pobreza, pero no del saqueo de minerales, petróleo, agua y tierras. Se habla de personas que cruzan fronteras, pero no de las empresas y potencias que cruzaron esas mismas fronteras para apropiarse de los recursos de ese pueblo. Muchas mujeres africanas emprenden viajes atravesados por el peligro, la violencia y la separación de sus familias. Cruzan desiertos, soportan hambre, abusos, redes de trata y persecuciones. Después, si llegan a las costas del Mediterráneo, donde son obligadas a subir a embarcaciones frágiles y sobrecargadas. Por ello, muchísimas personas mueren o desaparecen en el mar. Y detrás de cada persona desaparecida existe una familia esperando una noticia. Europa llama a esto crisis migratoria. Y nosotras nos preguntamos: ¿las crisis son las personas que buscan sobrevivir o las políticas que las obligan a arriesgar sus vidas porque no existen rutas seguras? África no es un continente pobre, no. Es un continente históricamente empobrecido y saqueado. Cada paso de la inmigración está lleno de incertidumbre, miedo y esperanza. Pero caminar, cruzar y sobrevivir también son formas de resistencia. Escuchamos un tema musical y volvemos. Vamos a escuchar el tema musical de Las Hijas del Sol, África, nombre de mujer.

0: Seguimos en este recorrido sobre nuestro tema de hoy, migrar no es un delito. De África nos vamos a Asia. Asia también vive enormes movimientos migratorios. Millones de personas se trasladan dentro del propio continente o viajan hacia Europa y otras regiones buscando trabajo, protección y una vida posible. Muchas mujeres migrantes terminan trabajando en el servicio doméstico, en la limpieza, en fábricas o cuidando niñeces y personas mayores. Dejan sus propias familias para cuidar la familia de otras personas. En muchos casos dependen completamente de quienes las contratan. Algunas sufren jornadas interminables, salarios detenidos, retenidos, aislamiento, maltrato y confiscación de sus documentos. La explotación se vuelve todavía más grave cuando una persona desconoce el idioma, no tiene una red de apoyo o teme perder su permiso de residencia. Pero estas mujeres no son solamente víctimas, son trabajadoras, madres, organizadoras, luchadoras, envían dinero a sus familias, sostienen comunidades y construyen redes de solidaridad. Las fronteras separan territorios, pero no pueden borrar la capacidad de los pueblos para organizarse. Seguimos nuestros caminos en esa búsqueda de un nuevo horizonte que buscan las migraciones. Es defender el derecho a vivir en paz, con libertad y con un futuro posible. Nadie debería ser explotada por haber nacido en otro país. Y así llegamos a los países árabes, atravesados por guerras, intervenciones extranjeras, autoritarismo, persecuciones y desplazamientos forzados. Familias enteras han sido obligadas a dejar sus casas y comenzar viajes sin saber si algún día podrán regresar. Las mujeres llevan sobre sus cuerpos una parte enorme de esta tragedia. Protegen a sus hijas e hijos, buscan alimentos y medicinas, cuidan a personas heridas y sostienen la memoria de sus comunidades, incluso en campos de refugiados o países desconocidos. Y no podemos hablar de desplazamiento forzado sin nombrar a Palestina, cuando se destruyen viviendas, escuelas, hospitales, caminos y territorio, cuando una población es expulsada o no puede regresar a su hogar. No estamos ante una decisión libre de emigrar. Estamos ante el desplazamiento forzado de un pueblo. No todas las personas migran buscando un trabajo mejor. Muchas huyen porque permanecer puede significar morir. Por eso defendemos el derecho al asilo, al refugio, a la protección internacional y al retorno. Defendemos el derecho de los pueblos a permanecer en sus territorios sin ser bombardeados, bombardeadas, expulsados, expulsadas, ni perseguidas, ni perseguidos. Palestina tiene derecho a vivir libre. También hemos pasado por Ucrania. Nos detenemos ahora en Ucrania, donde la guerra también ha obligado a millones de personas a abandonar sus hogares. Muchas mujeres salieron con sus hijas e hijos mientras sus familias quedaban divididas por la guerra. Llegaron a otros países con miedo, dolor e incertidumbre, pero también con la esperanza de regresar algún día. La solidaridad con las personas refugiadas es necesaria y justa. Por esa misma protección debe existir para todas las personas que escapan de una guerra. No puede haber refugiados y refugiadas de primera y refugiados y refugiadas de segunda. No puede depender del color de la piel, la religión, el pasaporte o el país de procedencia. Una madre africana o una ucraniana que protege a sus hijos e hijas merecen exactamente lo mismo, los mismos derechos. Una madre palestina, una madre africana, una madre siria, afgana, latinoamericana, también todas las guerras de diferentes formas producen dolor y separación, trauma, pobreza y desplazamiento. Por eso, nuestra solidaridad no debe tener fronteras ni jerarquías.
1: ¡Camarada! Pueblos del mundo, en los días en que la tierra llora y los hijos son enterrados sin nombre, alzamos la voz como se alza la barricada, con rabia y con esperanza.

Seguimos en el programa Mujeres, proyecto de Radia, en Radio Lora. Y en este camino informativo que traje para ustedes de diferentes continentes sobre el tema migración. La migración no es un delito. Cruzamos el charco, como digo yo, nos vamos hacia el continente de donde vengo yo, continente americano, la Vía Yala. Comenzamos por México, un país de origen, tránsito, destino y retorno para miles de personas migrantes. Por su territorio atraviesan familias que intentan llegar a Estados Unidos. Muchas viajan en condiciones peligrosas, expuestas a extorsiones, secuestros, desapariciones, trata y violencia sexual. Las mujeres y las niñeces enfrentan riesgos todavía mayores, mientras Estados Unidos endurece sus fronteras, levanta muros y aumenta los controles y deportaciones. México se convierte también en territorio de espera, persecución y deportación. Las personas quedan atrapadas entre la violencia de las redes criminales y la violencia de las políticas migratorias. Se persigue a quien cruza una frontera, pero no se persigue con la misma fuerza a quienes se enriquecen traficando con la necesidad de estas personas. Ninguna persona es ilegal. Kein Mensch es ilegal. Ser los seres humanos en el desierto, en ríos, en centro de detenciones, es una situación tremenda la que vive de poder ser migrante en este mundo. Vamos a bajar hacia Centroamérica, Guatemala, Honduras, El Salvador, Nicaragua, Costa Rica, Colombia, Panamá, forman parte de rutas recorridas por personas que huyen de la pobreza, la violencia, las persecuciones y la falta de oportunidades. Muchas personas viajan durante semanas o meses, duermen en caminos, estaciones, refugios o lugares improvisados. Algunas pierden contactos con su familia, otras son engañadas por traficantes que les prometen un viaje seguro. Las niñeces migrantes cargan mochilas demasiado pequeñas para un viaje tan doloroso. Ninguna niña debería cruzar un continente huyendo del hambre o de la violencia. Ningún niño debería ser encerrado por buscar protección. Las políticas migratorias deben proteger la vida, no castigarla. Colombia también ha sufrido durante décadas el desplazamiento interno provocado por la violencia, los conflictos armados y las disputas por los territorios. Pueblos campesinos, indígenas y afrodescendientes han tenido que abandonar sus tierras para proteger sus vidas. La migración no comienza en la frontera, comienza mucho antes, cuando una familia ya no puede trabajar su tierra, cuando una comunidad es amenazada o cuando vivir en el propio territorio deja de ser seguro. Por eso les traigo hoy este material sobre la selva del Darién, porque es un viaje totalmente arriesgado, donde es vivir o morir. Por eso atravesamos por muchísimos países, ¿no? Y también llegamos a Venezuela, a Ecuador, Perú, Bolivia, Chile, Paraguay, Uruguay, Brasil, Argentina, que forman parte de un continente en movimiento. Millones de personas han cambiado de país dentro de América del Sur buscando trabajo y seguridad, mejores condiciones de vida. Pero al llegar se encuentran muchas veces empleos precarizados, alquileres abusivos, racismo, xenofobia y dificultades para regularizar su situación. Las mujeres vuelven a ocupar los trabajos más invisibles: limpieza, cocina, cuidados, venta, ambulante y servicio doméstico. Trabajan muchas horas, pero sus derechos no siempre son reconocidos. Y los gobiernos hablan de controlar fronteras, pero casi nunca hablan de controlar a quienes explotan a las personas migrantes. Todo eso es violencia institucional. En Argentina vuelven a crecer discursos políticos que presentan a las personas migrantes como una amenaza y como responsables de problemas que no provocaron. Se las culpa por la inseguridad, la falta de empleo, la crisis económica o las dificultades
de los servicios públicos. El poder necesita fabricar enemigos y muchas veces elige como blanco a quienes tienen menos posibilidades de defenderse. Nosotras rechazamos la criminalización de la migración, rechazamos el racismo, la xenofobia y las políticas que convierten los derechos fundamentales en privilegios. Las mujeres migrantes en Argentina trabajan, estudian, cuidan, crean organizaciones, sostienen familias y enriquecen la vida cultural y social del país. No llegan con las manos vacías. Traen saberes, memorias, lenguas, comida, música, luchas y esperanza. Argentina no puede olvidar que muchas y muchos de sus habitantes también migraron cuando las dictaduras, las persecuciones políticas y las crisis económicas les impidieron permanecer en su país. El pueblo que conoce el exilio no puede apoyar la persecución de quienes hoy buscan refugio. Así me voy despidiendo de ustedes y los voy a dejar con este material de sonoro, de audio, que les traigo sobre la selva del Darién, allí donde pasan peripecias, barbaridades, las personas que van en busca de una vida digna. Un material que he recopilado para que se escuche sobre la selva del Darién. La selva del Darién se encuentra entre Panamá y Colombia, una de las rutas más peligrosas de la Vía Yala. Allí, las personas

0: pero cargan además una esperanza, encontrar un lugar donde puedan vivir con dignidad.
1: No lo haga, de verdad no lo haga.
2: Padres ahorcándose porque se les morían los niños.
3: Yo no quiero entrar más a esa selva, imagínense, eso es horrible allá adentro.
4: El Caribe también puede ser un infierno. En su punto más austral, en el Golfo de Urabá, vive ese Caribe cruel, en una selva que traga sueños y almas.

0: Caucli, en Antioquia, en Colombia. Aquí llegamos para encontrarnos con el portal de los migrantes. Llegan de todos lados, Haití, Venezuela. Venezuela principalmente hoy es el flujo más importante de migrantes, pero también de Cuba y de otros lugares muy remotos del mundo. Incluso se ha hablado de grupos que llegan desde Medio Oriente para emprender la travesía del tapón del Darién. Una selva muy peligrosa, con muchas inclemencias, donde se van a encontrar noches enteras a la intemperie y claramente librados a su suerte. Intentan pasar del otro lado de la frontera, hacia Panamá, y van por el sueño americano.
1: Cualquiera viaja en avión, cualquiera viaja aquello, pero creo que, mano, me siento 1000% más humano que todos ellos. ¿Por qué? Porque esto que vamos a pasar, mano, de caminar, los pies reventados, la selva, dormir en la selva, tigre.
2: Dormir aquí, dormir allá.
1: Eso no es tanto el cuerpo, mano, el cuerpo aguanta muchas cosas. ¿Sabe qué es lo que nos pone aquí a prueba? ¿Qué es lo que es más débil en este mundo?
3: La mente.
1: Eso. Aquí donde nosotros porque entramos mientras a mente que, y nos volvemos todo terreno,
3: este
1: a todo
3: tipo de cosas. Él. Porque mientras tú no tengas mente, paz positiva y seguir adelante, compadre, mientras tú debilitas la mente, el cerebro, ahí te va a acompañar el cuerpo. Pero tú vas con tu mente y tu cerebro. Si puedo, si puedo, si puedo.
1: Un camino
3: si lo puede. Porque lo pudo uno, lo podemos mirar.
1: El que quiere, papi, el que quiere puede. Este man no es interposición para llegar a tu sueño, porque soñar no cuesta nada y luchar tampoco.
4: Es una travesía, pero la gente acá nos ha enseñado que es un sueño. Ellos no les importan los riesgos, pero van con un sueño que quieren cumplir. Saben sus dificultades, saben a lo que se enfrentan, saben que es un tema económico, que es un tema donde la familia debe estar unida, pero van por un sueño.
5: ¿Qué los espera del otro lado?
6: El sueño
7: americano,
6: el americano.
7: Cambio, la mejora para nuestra familia.
5: ¿Qué van a extrañar de Venezuela?
7: Todo completo, todos los estados.
8: Y es una información de que sí se puede, aquí vamos para adelante.
9: Lo que vivimos el día a día son historias que el día de mañana le contaremos a nuestros hijos, ¿me entiendes?
1: Y la escucharán y no la creerán.
9: Como mi mujer me embarazó, el día de mañana yo voy a contarle esta historia a mi hija que está allá adentro, que me le faltan 4 días para nacer. Cuando ella estemos por allá, yo le digo, hija, mire, nosotros pasamos por esto, son historias que el día de mañana ya tenemos cómo decir a nuestros hijos. Y son cosas que son experiencias que el día de mañana a nuestros hijos les sirven como un consejo.
10: La travesía de los migrantes consiste en llegar primero a Necoclí para luego subir a una lancha que los lleve a Capurganá e internarse desde allí selva adentro en las trochas o caminos clandestinos. Quienes logran completar la travesía son recibidos por autoridades panameñas en la localidad de Canán Membrillo. Allí son registrados y esperan a tomar piraguas que los lleven a un centro de recepción de migrantes ubicado en San Vicente.

0: selva para cruzar hasta Panamá nada más. Y de Panamá para allá otro camino guerreando uno, ¿ya? Porque si no, ¿cómo vamos a pasar? No tenemos dinero, no podemos pasar.
1: Necoclí es el punto de partida, una localidad del departamento de Antioquia, en Colombia, donde en los últimos años miles de migrantes inician la travesía de esta selva peligrosa.
2: Miedo sí, porque la vida es así. Tienes que luchar. Nosotros, pobres, vivimos de luchar para tener algo, para mantener la familia. La vida de los pobres es muy complicado. Tienes que buscar para ayudar a la familia.
1: Las lanchas cargadas de migrantes salen mayormente hacia Capurganá. Se respira la ilusión en este portal del infierno.
3: Estamos en pleno corazón de la selva del Darién, en Capurganá. Este es el portal del llamado Tapón del Darién. Aquí llegan cientos de migrantes de todas partes del mundo, pero principalmente de nuestra América Latina, buscando cruzar una selva enmarañada, peligrosa e impenetrable. El Tapón es el único punto donde se interrumpe la ruta panamericana.
4: Bueno, estamos ya sobre el final de Capurganá, yendo hacia el albergue donde están los migrantes para hacer el inicio del camino con ellos, ya selva adentro. Ya pasamos una pista de aterrizaje donde llegan pequeñas avionetas y ahí nos vamos a dirigir hacia la trocha. A nada, algunos metros, algunas cuadras de la trocha.
5: Y te pido que me guardes, que me bendigas, que tú eres el que me da las fuerzas, como las del búfalo, para llegar a mi meta.
4: Salimos tenemos 2 semanas con hoy rodando, porque venimos en cola. O sea, no sé cuál es ustedes. Hay aventón, somos mi esposo y yo y 4 niños. Bueno, niños ya, fue la mayor. Ella es la mayor.
6: ¿Cuántos años tiene?
4: Ella tiene 11. Tiene 11. Ella ya tiene 19. Y el niño que es más grande tiene 21.
6: ¿So por qué decían? Para una mejor futuro.
5: Sabemos que los niños lloran bastante y llaman la atención de los animales grandes. Hay animales que están pendientes de los sonidos, de los ruidos. Te rogamos que los niños no lloren mucho en la selva. Por favor, ten tu tetero, tu biberón armado y pendiente de tu niño. No se vaya a salir del grupo porque hay zonas donde son de abismo y necesitan el apoyo de una persona.
1: Algunos padres no tienen brazos para llevar a todos sus hijos. Por eso tienen que recurrir a otro caminante que los ayudará llevando a las criaturas en el camino.
7: Ya no es mi hija.
6: ¿Y de qué vino? ¿Con alguien? ¿Con una
7: familia? Allá está, pero pues ellos tienen más pequeño, entonces yo la tengo.
6: ¿Estás ayudando y te ofreciste a llevar al hijo de otra familia?
7: Sí.
8: La colita.
9: De que hay que mi ropita, que mi pantalón, que mi crema. Aquí no hay nada.
1: Algunos chicos lucen remeras de superhéroes cuando arrancan la travesía. Aparece uno con Spider-Man en su pecho. Quizás no sepan la hostilidad con la que se van a encontrar. En su ingenuidad, si logran sobrevivir, se convertirán ellos en verdaderos superhéroes.
8: Diego y Sebastián.
10: Sebastián.
8: Sí.
11: ¿Cuántos años tienen?
8: Yo tengo 23 y él tiene
10: 30.
11: ¿Y los chiquitos?
8: 3.
11: 3 años. ¿Y van a hacer el Darien completo?
10: Sí.
8: Esperemos.
11: ¿Cuántos días creen que les va a tomar?
10: Como entre 8 a 10 para no fatigarnos tanto.
11: Entre 8 y 10. Y ya es cansador el principio del camino.
8: Sí. Uh-huh.
11: ¿Los chiquitos pueden aguantar?
8: En nombre de Dios.
11: Uh-huh. ¿Tienen miedo?
10: Claro, es fuerte.
11: ¿Y lo vas a hacer porque igual vale la pena por un futuro mejor?
1: En la selva, los migrantes no cuentan con nada. Ellos van, solos, sin atención médica. En algunos casos, se quedan a lo largo del camino sin agua, sin nada. Algunos no llegan a completar el camino. En 2021, más de 130.000 personas cruzaron la selva del Darién. Se estima que uno de cada 5 de los migrantes son niños. En lo que va de 2022, la atravesaron 44.000 personas. Los caminantes del Darién vienen de todas partes del mundo, de lugares tan remotos como Yemen, Bangladesh y distintos países de África. Ahora, los venezolanos conforman el grueso del flujo migratorio. También hay personas de Cuba y Haití. En su mayoría, vienen del derrotero de varias migraciones. Huyen de la pobreza, huyen de la xenofobia y de todas las formas de discriminación, de la persecución política y de la falta de libertades. Con las primeras lluvias, el barro no les permite hacer pie. Algunos se arrastran, avanzan como pueden. A cada paso del camino aparecen ropas. Los migrantes se van desprendiendo de sus pertenencias para caminar más livianos. Algunos las dejan como guía para quienes vienen atrás.

0: Hemos llegado hasta este punto del Darién. Los migrantes están decididos a seguir. Siguieron incluso bajo la lluvia intensa. Ahora calmó un poco. Pero claro, quedan pocas horas hasta que caiga la noche. Cuando cae la noche, saben que no pueden seguir caminando por esta selva. ¿A dónde quieren llegar?
1: A mi destino, Estados Unidos.
0: ¿Tu destino, Estados Unidos? Por el sueño americano.
1: Amén, así va a ser.
0: ¿Dónde van a dormir hoy? ¿Saben si van a parar en algún descanso?
1: Sí, vamos a parar en un descanso por allá.
0: ¿Cuánto les queda para llegar?
1: Como 4 días.
0: Las piraguas como esta van y vienen en este río. Algunas vienen de dejar a los migrantes en Puerto Limón. Otras vienen a buscarlos para llevarlos justamente a ese punto donde tomarán colectivos para ir a un campamento que los reciba. Hay organizaciones trabajando en el lugar, Médicos Sin Fronteras, ACNUR, pero nada parece ser suficiente frente al flujo constante de migrantes que no paran de llegar después de atravesar el tapón del Darién.

Muy buenas tardes, estamos de nueva cuenta aquí con ustedes en esta semilla radial. Vamos a comenzar, vamos a hacer un espacio musical de introducción que siempre hacemos. Estamos aquí, Aldo Flores y todos los Aldo Flores que existen. 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Zurich, Suiza, panza y corazón del capital.

Semilla que crece al sol, semilla multicolor. Decíamos, aquí estamos un servidor que es el productor y locutor de este programa semanal que se llama Semilla Radial y que transmite aquí desde Lora, www.lora.ch, y a través de las ondas hercianas en el 97,5 MHz aquí en Lora. Lora, que es una radio alternativa ya con más de 40 años. Radio Lora, no sexista, no racista, no comercial. Visítenos, venga, venga a visitarnos, venga a saber de qué se trata. El día de hoy estaremos pues 2 horas, como cada martes, una hora dedicada un poco a dar información sobre la gira del Congreso Nacional Indígena que ya andan por estas tierras. ¿De qué se trata? ¿Quiénes son? ¿Qué hacen? Pues es muchas cosas que hay para entender, para escuchar, para poder aprender un poco más de estas luchas tan necesarias, tan vigentes y tan importantísimas, ¿verdad? En nuestros territorios en México, pero no solamente en México, sino en ese vínculo también con otras luchas aquí en esta Europa. Vamos a ponerle, antes de saludar a toda la bandera, a toda la familia que escucha esto que se llama A la Izquierda de El Colibrí, del maestro Jorge Reyes. Va por ahí. Quédese, por favor. Aquí seguimos.

Primero déjenme contarles del Fraiba. El Fraiba, que es un centro de derechos humanos, el centro de derechos humanos Fray Bartolomé de las Casas, hace asociación civil, que fue fundado el marzo de 1989 por iniciativa de don Samuel Ruiz García, que en ese entonces era obispo católico de la diócesis de San Cristóbal de las Casas, quien consideró necesario constituir sobre todo un espacio de derechos humanos que pudiera responder a las demandas de comunidades y organizaciones para defender sus derechos.

La tierra que nos vio nacer, que nos da la vida, y finalmente descansamos en ella eternamente. Por eso somos todos los colores que somos, todas las lenguas que hablan nuestros corazones. Por eso somos pueblos, somos tribus y somos nación. Somos los y las guardianas y guardianes de estas tierras, de este país México, de este continente y del mundo. ¿Qué es el Congreso Nacional Indígena? Esta información está en la página del Congreso Nacional Indígena, que es congresonacionalindígena.org. Ahí va a poder usted leer y saber de qué se trata, ¿no? De qué se trata este movimiento, digamos, que está vivo, que está vigente, ya decía. El Congreso Nacional Indígena, el CNI, nace en el mes de octubre del año de 1996, a raíz de dos foros convocados por el Ejército Zapatista de Liberación Nacional, el EZLN, que buscaba crear el espacio en donde todos los pueblos, comunidades, tribus y barrios indígenas del país nos podamos encontrar, mirar, escuchar, juntando la palabra y el pensamiento de los indígenas que estuvimos ese año de 1996. 66, 96. El CNI se convirtió entonces en la casa grande de todos los hombres y mujeres indígenas del país, en donde podemos encontrarnos, compartir nuestra palabra, la resistencia y la esperanza que construimos como pueblos, siempre buscando como propósitos centrales, uno, que nuestros pueblos sean reconocidos, en su existencia y en sus derechos dentro de la nación. Dos, ejerciendo plenamente su autonomía. Y tres, reconstituyéndose de manera integral frente al permanente proceso de conquista que los ha destruido, mutilado, fragmentado y exterminado. Nunca más un México sin nosotros, por la reconstitución integral de nuestros pueblos.

0: El 1 de enero del 94, el EZLN declaró la guerra en contra del gobierno federal y ante la movilización de la sociedad civil a lo largo de todo el país para exigir una solución pacífica al conflicto, el 12 de enero el gobierno decretó una tregua, iniciando un accidentado periodo de diálogos y negociaciones entre el EZLN y el gobierno mexicano. Negociaciones que culminaron en un conjunto de compromisos suscritos el 16 de febrero del 96 entre el EZLN, respaldado por representantes indígenas de todo el país y representantes de los gobiernos federal y del estado de Chiapas, así como representantes del Congreso de la Unión. Estos compromisos quedaron plasmados en los llamados Acuerdos de San Andrés Acamanchén de los Pobres, compromisos y propuestas que pretendían una profunda reforma de la Constitución mexicana mediante el reconocimiento de nuestros pueblos como sujetos de derecho público, el reconocimiento al ejercicio de su autonomía y el reconocimiento de sus derechos al territorio como inicio de una nueva relación entre el Estado mexicano, la sociedad y los pueblos indígenas. Es en ese momento que surge el Congreso Nacional Indígena y hasta el año 2001 se empeñó porque dichos acuerdos fueran incorporados a la Constitución mexicana. Dichos acuerdos, bajo la presión de los capitalistas y sus organismos, fueron traicionados por el Estado y el 28 de abril de 2001 la Cámara de Diputados aprobó una reforma constitucional contraria a los acuerdos de San Andrés. Colectivamente construimos, abrazamos, defendemos y ejercemos los acuerdos de San Andrés como la constitución de nuestros pueblos y desde la traición del 2001 tenemos la firme decisión de ejercer nuestros derechos y nuestra autonomía por la vía de los hechos, sin necesidad de que el Estado mexicano nos reconozca. Del mismo modo, en el 4º Congreso Nacional Indígena realizado en mayo del 2006, en la comunidad Ñañú de San Pedro, Atlapulco, nos adherimos a la 6ª Declaración de la Selva Lacandona, suscrita en junio del 2005 por el EZLN. Y al suscribir dicha declaración, reconocimos que nuestra lucha es desde abajo, a la izquierda y anticapitalista, es decir, en contra del capitalismo, por ser la causa principal de nuestros dolores y de nuestros agravios. El CNI es el resultado de diálogos y reflexiones a profundidad desde asambleas comunitarias que en varios pueblos indígenas de México se han realizado. Compartimos experiencias de autonomía y formas distintas de organización a partir de nuestras raíces y nuestra cultura propia, y desde abajo y a la izquierda. Los pueblos que nacieron al Congreso del Nacional Indígena pensaron que era importante que no se convierta en una organización, porque en ese tiempo lo importante era fortalecer todas las luchas de los pueblos, cada quien a su modo y a su tiempo. Nuestro espacio máximo de decisión es la Asamblea General reunida en el Congreso. Juntos somos asambleas, separados somos red. Nos regimos por 7 principios en donde todas y todos tenemos palabra para decidir colectivamente. Son también los principios bajo los que se conduce el Consejo Indígena de Gobierno. Los 7 principios son servir y no servirse, construir y no destruir, representar y no suplantar, convencer y no vencer, obedecer y no mandar, bajar y no subir, proponer y no imponer. Música. Con estos principios comenzamos a caminar. Algunas luchas se fueron consolidando mientras otras nacían en diferentes geografías de nuestro país, sembrando la solidaridad entre los pueblos. Nos fuimos encontrando y haciendo más fuertes, pero también los problemas, el despojo, la represión, la discriminación y el desprecio se fueron haciendo más constantes.
1: Porque somos el desierto, carnal.

0: Y arriba la tierra, arriba el desierto, arriba los corridos. Mírala, ¿sabes?
1: Pues ahí teníamos nada más y nada menos que a los compañeros. Estos compas yo no los habíamos conocido. Se llama El Gallo Amador. Les dejamos con este corridito, los nuevos corridos tumbados por la tierra, por lo que sucede, ¿verdad? Es una manera de justamente de a través de la música hacer un contrapeso con tanto narco corrido que hay. Les cuento que el Congreso Nacional Indígena, el Fray Bartolomé, este Centro de Derechos Humanos, hacen una gira por Europa, ¿no? Hay un calendario de actividades, llegaron el 31 de agosto y recorren Lisboa, Badajoz, Mérida, Cáceres, Teruel, Huesca, Bilbao, San Sebastián, Marsella, Ardeche, Saint-Étienne, Ginebra, Lugano, Cerdeña, Palermo, el oeste de Sicilia, Venecia, Padova, Bolonia, La Reggio Emilia, Milán, París, Bruselas, Berlín, Jena, Münster, Hamburgo, Dinamarca, Frankfurt, y el 31 de octubre regresan a México, ¿no? Todas estas fechas, pues justamente viajan y traen la palabra y las luchas, la manera. ¿Qué es la gira? O sea, ¿de qué se trata? Pues, según la página del fraiba.org.mx, la gira por la Europa insumisa es realizada por una delegación del Congreso Nacional Indígena y el Centro de Derechos Humanos Fray Bartolomé de las Casas, también conocido como el Fraiba, junto a los colectivos de la Europa zapatista, en el marco de los 30 años de lucha y resistencia del Congreso Nacional Indígena, en un esfuerzo internacional por visibilizar las graves violaciones a los derechos humanos en torno a la espiral de violencia ensombrecida por la delincuencia organizada, a la par de las alternativas por la vida de los pueblos originarios en Chiapas y México, en una acción articulada con redes de acción política internacional. Entonces, vaya visitando la página, ¿no? Porque hay mucho por ver, ¿no? Mucho por ver. Yo decía que ya estuvieron en la gira, estuvieron ya el primer día, que fue justamente el 31, el día primero de la gira, el 1 de septiembre, Baja 2 Extremadura, gira del Congreso Nacional Indígena y del Centro de Derechos Humanos Fray Bartolomé de las Casas. Esta actividad fue organizada por el Centro Social Ocupado Autogestivo, CSOA, La Algarroba Negra de Badajoz, Extremadura, España, en donde compartimos experiencia de lucha contra el despojo capital de los territorios. Al igual que los pueblos del sur de México, Extremadura ha sido un territorio de sacrificio para España. No todos somos conscientes de las afectaciones a futuro. Escucharles inspira y fortalece el trabajo que realizamos, nos dicen los compañeros y compañeras, ¿verdad?, de el Fraiba, del Congreso Nacional Indígena. Entonces, es importante seguir porque, como decía, habrá en su momento la oportunidad de venir aquí, de ir a Lugano, de ir a Ginebra, a escuchar de qué se trata, qué es lo que sucede, cómo va, dónde están, cómo apoyar también, ¿verdad? Eso también es harto importante. Entonces, en el día 1 y 2, en Extremadura, Badajoz, Mérida, Cáceres, ¿no? Todo eso es lo que sucede con esta gira. Vaya y visite, por favor, la página del fraiba.org.mx. Y ahora vamos a dejarles con un con un audio de Caifanes antes de que nos olviden. Va por ahí.

0: Víctimas principales de la guerra capitalista han perdido a sus seres queridos en Palestina, en México y en cualquier rincón del mundo. Cada día aprendemos de la dignidad y valentía que nos enseñan los colectivos de madres, padres y familias buscadoras, como aprendemos de la incansable lucha de las madres y padres de los 43 normalistas de Ayotzinapa. La lucha del Congreso Nacional Indígena ha confirmado en estos 30 años que tenemos voz, historia, vocación y destinos propios. Hemos luchado por mantenernos independientes del Estado y los distintos gobiernos. No dependemos de líderes o voceros. No, los pueblos originarios, naciones, tribus, barrios y organizaciones del CNI somos los que somos. Nuestro paso es colectivo, no individual, y no depende de agendas partidistas o religiosas. Por todo lo dicho, afirmamos que es el momento de encontrarnos para hablarnos y escucharnos como pueblos que somos, para decirnos nuestros errores y nuestros aciertos, fortalecer nuestro espacio interno, nuestras redes y nuestras alianzas. Es el momento para ratificar nuestros principios y nuestros compromisos con la vida, así como para poner en mano de las nuevas generaciones lo que hemos construido por décadas. Afirmamos que es el momento de ser Congreso y mostrar al mundo nuestra palabra hecha acción colectiva y organizada ante esta gran tragedia capitalista. Por lo que a 30 años de aquel primer Congreso Nacional Indígena se emite la presente convocatoria dirigida a los pueblos, a las tribus, a las naciones, a las comunidades, a los barrios y organizaciones que caminan en el Congreso Nacional Indígena, en particular en la Asamblea Nacional del Congreso Nacional Indígena con motivo de su 30 aniversario, a realizarse los días 10, 11 y 12 de octubre del año 2026 en la Casa de los Pueblos y Comunidades Indígenas Samir Flores Soberanes, ubicada en la Avenida México Coyoacán, número 343, pueblo de Joco, Alcaldía Benito Juárez, Ciudad de México, bajo el siguiente orden. 10 de octubre, llegada y registro de delegadas y delegados de los pueblos integrantes del CNI y concejales del Consejo Indígena.
1: Ahí teníamos la invitación del Congreso Nacional Indígena a sus 30 años, ¿no? Esto fue una actividad realizada el pasado, déjeme ver, hace dos semanas justamente, sí, en el 30 aniversario, porque van a tener 30 años ya de formación. El Congreso Nacional Indígena ha dado una serie de actividades para reivindicar, para decir, aquí estamos presentes, seguimos en lucha, seguimos en resistencia. Son muchos los desafíos realmente, pues, que tiene como tal el Congreso Nacional Indígena en cuanto a un frente de lucha, ¿verdad? Un frente amplio que tiene una representación de los pueblos indígenas de México. Entonces, por favor, sigan la página, es congresonacionalindígena.org. O la página, decía también, del Fray Bartolomé de las Casas, que es fraiba.org.mx. Vamos a poner, tenemos un audio aquí del compañero Carlos Veas, que estuvo visitándonos en hace poco. Entonces, hace como aproximadamente más de un mes, sí, claro, más de un mes. Veremos qué nos dice don Carlos. No, está muy, muy, muy bajo el volumen de la entrevista, bueno, de la plática que nos dio justamente sobre el corredor interoceánico. Él vino, estuvo explicando aquí, estuvo compartiendo la palabra también con compañeros activistas suizos y suizas. Entonces, esto era, veremos aquí. Vamos a dejarle con otro, con otra canción que se llama No nos callarán. No nos callarán. Y esta es de, espérenme tantito, Enrique Mejía Godoy. ¿Qué tal?

Estamos escuchando Madre Advertencia Lírica con esta rola que se llama Se busca hasta encontrarlos, hasta encontrarlos, hasta encontrarles. Porque también ese es un tema gravísimo, el tema de los desaparecidos y desaparecidas en México. Y que estamos justamente también planeando poco a poco, ya con las fechas coordinadas sobre la gira de Alicia de los Ríos Merinos, que la entrevistamos el martes pasado, y que bueno, estamos en ese trabajo con la posibilidad, digamos, de también hacer visible, digamos, empezar como a la par del Congreso Nacional Indígena, el del Fraiva, lograr que ese tema pueda también la sociedad europea y no europea, la sociedad que radica aquí en Europa, entender, sensibilizarse sobre un tema muy grave, ¿no? Gira Europea 2026, aquí estamos, Alicia de los Ríos Merinos, del 9 de octubre al 5 de noviembre, estamos justamente, hará la gira por España, por País Vasco, por Francia, por Alemania. Así que no se lo pierda porque estaremos también pues diciéndoles de qué se trata, cómo va todo. Ahora, volviendo a la gira del Congreso Nacional Indígena y el Centro de Derechos Humanos, Fray Bartolomé de las Casas, junto a las organizaciones y los colectivos de la Europa Zapatista, pues efectivamente ya comenzó, ¿verdad? La gira recorrerá durante los meses de septiembre y octubre del 2026 diversas ciudades de la Europa insumisa, en el marco de los 30 años de lucha y resistencia del Congreso Nacional Indígena. Esta iniciativa representa un esfuerzo internacional para visibilizar las graves violaciones a los derechos humanos que acontecen en el contexto de la espiral de violencia alimentada por la delincuencia organizada. Al mismo tiempo, busca dar a conocer e impulsar las alternativas de vida, organización, resistencia y autonomía que los pueblos originarios construyen desde sus territorios en articulación y coordinación con redes y movimientos sociales de acción política comprometidos con la justicia, la dignidad y la defensa de los pueblos. Vamos a escuchar una rola más del gran On que se llama, que a mí me gusta un montón y que se llama Protesta, porque justamente es también eso, ¿no? Es un espacio que están abriendo los compañeros y que compañeros y compañeras, y que nos llama justamente a lograr articularnos para protestar, para decir que no puede continuar esta espiral de muerte en contra de los pueblos originarios y en contra de la humanidad. Entonces le dejamos ahorita de momento con esto que se llama El Gran Om, con este videoclip que se llama Protestas en YouTube. Écheselo porque visualmente está muy, también muy realizado, ¿no? Ahí le va. Estamos en Lora en el 97,5 MHz, son exactamente las 4 de la tarde con 43 minutos.

0: Aquí teníamos el gran. Le cuento que vamos a hacer. Hay actividades ahora pronto aquí por Suiza. Les dejo dos invitaciones para una misma actividad. Va por ahí, a ver qué. Ahí está.
1: Hola, ¿qué tal a todos los oyentes de Radio Lora? En estos momentos paso por acá brindándoles una invitación a un bazar solidario que se va a organizar para ayudar a familias damnificadas en Cali, Colombia. Ese bazar va a ser en la Genossenschaft Cartago, Centralstraße 150 en Zúrich. Genossenschaft

0: Cartago, Centralstrasse 150 en Zúrich. Ahí vamos a estar presentes de las 4 a las 10 de la tarde, ofreciendo variedad de platos colombianos y bebidas. Vamos a tener también un mercado artesanal donde también se van a vender plantas y se van a vender cositas varias, interesantes, creativas, espacios creativos. Vamos a tener también un grupo de salsa y diferentes solistas que van a hacer melodías propias de la región del Valle del Cauca, de Cali, de Colombia. Entonces, pues nada, los esperamos para que vengan a pasar un rato agradable y de manera solidaria contribuyan a esta causa que es referente a lo que pasó para ayudar a las familias que sufrieron y que fueron que son damnificadas por el terremoto ocurrido el 10 de agosto.
1: Aquí está y
0: Muchas gracias y un fuerte abrazo y buena energía para todos.
1: una más va por ahí.
2: Los invitamos este sábado 12 de septiembre a un bazar solidario que estamos organizando para apoyar a familias de Cali, Colombia, que el pasado 10 de agosto perdieron sus casas o sus negocios o los dos por causa del terremoto. Vengan y disfruten, cómanse o tómense algo rico. Tendremos platos y bebidas colombianas, artesanías, juegos, espacio creativo y muchas actividades. Con lo que ustedes compren o consuman, están dando un gran apoyo a estas familias para comprar materiales de construcción y empezar a levantar de nuevo sus casas. Los esperamos a partir de las 4.
1: Pues ahí está. Pues ahí está. Próximo sábado. Y el domingo también, el próximo 13, también habrá un evento muy, muy bonito, un workshop. Muchas cosas que van a suceder. Esto va a ser, déjenme ver, a partir de las 11 y cuarto, en la Hirschensgraben 428001 en Zúrich. Así que bueno, por ahí está también para que lo disfrute. Ya casi nos vamos. Ya casi nos vamos. Antes de irnos, pues mando un saludo a Mau, a Lorena, a Carla, a la queridísima Cindy, allá hasta el pueblito Holanda, a mi madre que está escuchando también, por supuesto al Diego, a Aldo, pues a muchos, muchos y muchas que están sintonizando, a Irene, a Leo, a Karim, a Lulú, a Carlos, compañero de Colombia, a Marcio, que también habrá una actividad también con ellos, a Eloísa. Y bueno, antes de irnos, les dejamos con esto que se llama la cumbia palestina y después les vamos a dejar con la otra parte del programa que está grabada con la bienaventurada escritora, creativa, alegre, ingeniosa, contadora de historias, Mónica. Mónica Rojas. Entonces, quédese, porque esto sigue.

0: Muy buenas tardes, estamos de nueva cuenta con ustedes hoy que es martes. Bueno, hoy en verdad hoy es domingo, estamos haciendo un programa grabado, pero el programa es el martes, como ya sabe, cada martes de 4 a 6 de la tarde. Pero hacemos una excepción. El día de hoy es domingo, estamos terminando la semana, calorcito, va la vida con sus regalos, con sus sorpresas. Y bueno, hablando de regalos, tenemos un regalo para todos y todas ustedes, porque finalmente hemos logrado, pues, yo y todos mis yos, con la voluntad de Mónica, obviamente, de tenerla aquí. Mónica, buenas tardes, ¿qué tal?
1: Muy buenas tardes, Aldo. Por fin se nos hizo.
0: Sí, qué buenísimo.
1: Qué gusto estar contigo, qué gusto estar aquí en Radio Lora y bueno, con todo tu auditorio.
0: Sí, pues un saludo, mandamos un saludo, por supuesto, mando un saludo hasta todos los lados donde nos escuchan, del otro lado de Holanda, allá en España, mi mamá allá en Paraíso, Tabasco, a la bandita de Colombia, a mis compañeros, compañeras, amistades allá en Coatzacoalcos, bueno, y por supuesto en Alemania, bueno, donde nos escuchen, pues de manera voluntaria o involuntaria, estamos aquí de nueva cuenta, como cada martes. Mónica, ¿quién es Mónica? Mónica Rojas. Me gusta el apellido de Rojas, ¿no?
1: Está padre,
0: como,
1: ¿no?
0: Sí,
1: está
0: tiene como fuerza.
1: Como fuerte, exactamente. Bueno, pues Mónica Rojas, quien está aquí frente a ti en estos momentos, pues es una escritora, ¿no? Me ha costado mucho trabajo definirme como escritora, porque creo que las inseguridades a veces juegan en contra, ¿no? Y hablar de uno mismo, pues a veces es muy, muy riguroso, ¿no? Pero trato de, o intento tratarme bien, entonces voy a decirlo de esta manera. Soy escritora, soy poblana, desde hace ya más de 8 años que me dedico también al activismo, soy embajadora de la organización Save the Children en México, y bueno, pues actualmente radico en Suiza, ¿no? País que me ha recibido con mucho cariño, de verdad. Y bueno, pues lo que hago actualmente pues es justamente pues esto que está vinculado a las dos cosas que te cuento, ¿no? A la literatura y a la parte del activismo.
0: ¿Cuántos libros has publicado ya? Porque seguramente hay algunos que todavía están ahí en el horno.
1: Calentándose.
0: En el horno, ¿no?
1: Sí, bueno, pues he publicado 3 libros, 3 uh-huh. novelas para adultos, 4 libros infantiles. Ya pronto va a salir el quinto, ya después les contaré de qué va. Sin embargo, bueno, pues sí, como lo comentas, ¿no? Siempre hay manuscritos, siempre hay cuentos, también soy cuentista, le he entrado a la poesía, ¿no? De pronto, pero esas son las cosas que a veces me guardo. Ajá. Por justamente las inseguridades, ¿no? Que me van acosando y me dicen, todavía no, espérate un poquito.
0: Aparte también de embajadora, de activista, escritora, pues también migrante, ¿no?
1: Claro.
0: En ese ir y andar, te ha tocado eso, venir a este lugar, ¿no? A entender otra lengua, a leer en otro idioma, uh-huh. ¿no? Hasta escribir en otro idioma, ¿no? ¿Cómo vives eso? ¿Cómo lo has vivido? ¿Cómo ha sido el proceso?
1: En un comienzo hostil, la verdad, pero no tenía que ver con el entorno, sino conmigo misma y mi manera de no querer entender los códigos de la cultura que me recibe, que me acoge, ¿no? Con A, sí, la palabra no se vaya a malinterpretar. Y fíjate que en ese sentido fue mucho el trabajo que hice como para descifrar los códigos más allá que de la lengua, ¿no? O sea, el alemán es una lengua, un idioma complicado. Pero más complicado es entender los códigos culturales. Y creo que ahí es donde me tardé un poco más. Sin embargo, ya cuando uno empieza a entender, ¿no? La cosmovisión del suizo, cuando empieza uno a entender, a sentir empatía, ¿no? Por la hostilidad del otro incluso, ¿no? Conmiseración, claro. Hasta ternura. Creo que... Sí, es cierto, ¿no? O sea, porque uno empieza a entender, bueno, pues no se trata de mí, sino de lo que tiene dentro de su alma como un claro. conflicto, ¿no? Quien claro. se pueda sentir incluso intimidado por lo desconocido. Entonces ahí, pues he trabajado muchísimo y creo que he logrado, pues, entender, si no en su totalidad, pues claro. parte importante de la cultura.
0: Además también yo pienso como el hecho de que uno viene y te toca aprender el idioma, que puede ser alemán o puede ser el suizo alemán, uh-huh. ¿no? Pero salir a la calle y darte cuenta que estas dos vertientes de un idioma, pues muchas veces te confunde un poco. Al menos fue sí. lo que me pasó, ¿no? Como llegué, aprender alemán y salir sí, sí. y de
1: te
0: pronto...
1: Destantea.
0: Sí.
1: ¿No? Sí.
0: ¿No? Eso yo creo que también, pues influye, yo... Pienso igual como mucho en ese descifrar esos códigos, ¿no? Que de pronto varían de un lugar a otro, ¿no? Ahorita, ¿dónde estás radicando?
1: Yo radico ahora en Winterthur,
0: cerca
1: de aquí.
0: Sí, claro.
1: Una ciudad muy amigable, ¿no? Para el inmigrante de manera general. Una ciudad en donde me siento verdaderamente en casa. Hace mucho que no me sentía en casa como ahora en Winterthur. Y la verdad es que sí, o sea, llegas a Suiza, te destantea el idioma, te destantean los códigos, de pronto te dicen que no puedes tomar una ducha después de las 10 de la noche, hay cosas que son mitos exagerados también, ¿no? También hay cosas que son así,
0: sí.
1: Pero hay cosas que también te empiezan a despertar inquietudes, ¿no? Como, por ejemplo, recuerdo que alguna vez una vecina llamó a la policía porque otra vecina, ¿no? De origen polaco que llegó muy reciente, ¿no? Casi al igual que yo, pues estaba cortando el pasto a la hora de la comida.
0: Ajá.
1: Y entonces llama a la policía porque estaba haciendo ruido, ¿no? Entonces de pronto uno piensa en estas cosas exageradas,
0: claro.
1: ¿no? Que empieza uno, de verdad te lo digo, a ver con ternura, con simpatía incluso, y dices, bueno, pues es cosa de entendernos unos y otros, ¿no?
0: Eso, sí. Recuerdo también cuando estaba viendo en Bimestor que tendimos la ropa un domingo
1: uh-huh.
0: y llegó el dueño de la casa para decirnos que por favor quitáramos la ropa porque ese día el jardín era muy probable que se estuviera libre para que la gente pudiera ver su jardín y no ver los calzones colgados.
1: Claro.
0: Pero sí es cierto, me gusta el asumir como algo tierno, ¿no? Esa
1: claro.
0: esa manera en que la población aquí ha crecido y en que cómo recibe también al de fuera, ¿no? Al que está afuera, ¿no? En Puebla.
1: Así es.
0: Pueblita, ¿qué extrañas de allá?
1: La comida. Bueno, a ver, espera, tengo que reformular mi respuesta porque la respuesta políticamente correcta es que a la familia. Pero,
0: la comida que hace pero mi familia.
1: No, claro, pero la respuesta correcta es, pues sí, ya la sincera, es que la comida, o sea, la comida como vínculo de muchas cosas, ¿no? Del recuerdo, la evocación de la memoria, la comida que sé que ya no voy a volver a comer porque mi abuela ya murió.
0: Okay.
1: Todo esto es lo que he hecho de menos y que, bueno, por supuesto, tiene que ver con la familia y tiene que ver con los amigos, con la tertulia.
0: Claro, sí, y además lo que se cocina, ¿no? También
1: sí.
0: Ahora sí que en la cocina, no es solamente los alimentos, lo que ocurre alrededor de esa ceremonia.
1: Es una ceremonia,
0: ¿no?
1: Exactamente, ¿no? Es todo un ritual, es como el espacio de convivencia que aquí se manifiesta de otras formas,
0: claro.
1: ¿no? Pero eso extraño hablar en español, compartir los chistes, el albur, la jocosidad, que acá puedo alburear 20 veces a mi esposo y ni se entera. Y yo quiero que pues acá calle, que haya
0: claro,
1: el juego, ¿no?
0: Claro,
1: que haya
0: claro. Sí, ese juego de palabras
1: sin
0: tan
1: albur.
0: Interesante, sí. No, y también como el hecho, sí, son los, como bien señalas, los códigos en los que uno, ya cuando uno está acá, ¿no? Entonces ya sabes por dónde va la cosa, ¿no? A la hora de poder dialogar con un paisano o una paisana,
1: sí,
0: ¿no? Y te llevas claro. entre los pies a los demás y ni cuentas.
1: Y ni se ponen de pechito y ni se enteran. Pero es que eso es tan divertido, ¿no?
0: Claro.
1: Y de pronto, pues, se va de largo, ¿no? Pasa, uno recibe otras cosas a cambio también.
0: Claro.
1: Yo creo que, hablando de la escritura, parte importante de lo que escribí en la última, ¿no? Que en la última novela, La sombra de un árbol muerto, uh-huh. tiene que ver justamente con la distancia con la que yo pude percibir la cultura, la historia familiar, el trauma, el tema del cuerpo femenino, ¿no? Que es lo que finalmente me ata a mis antepasados, uh-huh. a mis ancestros, a las mujeres de mi familia, a las mujeres de México, ¿no?
0: Uh-huh.
1: Pero que no hubiera sido, digamos, igual la escritura si yo hubiera hecho parte del trabajo en México, okay, ¿no? Entonces, sí, claro, me sirvió mucho también porque creo que, no sé si a ti te pasa, que cuando estamos lejos como que las cosas se sienten más, ¿no? Y sí, de pronto alguien puede decir, ay, ¿cómo que realmente? O sea, ¿realmente lloras cuando escuchas el cielito lindo? Y dices, sí, o sea, cuando estás tan lejos, sí.
0: Claro, claro, ¿no? Claro.
1: Y ves las celebraciones de, digo, a mí no me gusta el fútbol, pero acaba de pasar el sí, mundial. Y ahí me veías llorando de emoción cuando veía yo a los compas con la camiseta verde lanzándose al aire. Y yo decía, quiero estar ahí. Y yo creo que es el tema de la distancia, ¿no? Del sentirte aparte, ¿no? Es fuerte.
0: Yo recuerdo cuando encontré una tabasqueña.
1: Sí.
0: Porque yo soy tabasqueño, soy de Paraíso, Tabasco. Y recuerdo que para mí fue así como, ¿qué onda? Chocos, nosotros somos chocos, ¿no? Nos decimos chocos, chocas, ¿no? Y fue así como, ¿qué onda? No, ¿qué tata? Y automáticamente la manera en que hablo, que ahorita como estoy hablando no es tabasqueño, ¿no? Me cambió al momentito, ¿sabes? Fue como un regreso a una raíz que traigo sembrada, digamos, y que de pronto se da y fue tan divertido. Sí, uno lo gana uno el sentimiento con las lejanías, con el extrañamiento al que uno poco a poco se va acostumbrando, ¿no? Quiero decir, yo a mí me gustaría ver a mi mamá mañana, pero bueno, no puedo, está allá, ¿no? Entonces sabe uno que esas cosas, un chile en nogada, pues cómo.
1: Por favor.
0: Entonces,
1: por favor.
0: Pero ahora es el mes, así que veremos, sí, veremos. Digamos que el arte, a mí me gusta la metáfora del arte como un árbol que tiene un montón de frutos, ¿no? Uh-huh. Entonces, ¿en qué momento de tu vida, de tu crecimiento, dijiste, aquí está la música, aquí está el teatro, pero esta manzanita de la escritura es la que me voy a comer, ¿no? Uh-huh. ¿Cómo se da? ¿Cuándo descubres esa?
1: Cuando probé el fruto prohibido.
0: Ándale, sí.
1: Fíjate que no lo sé realmente, pero si puedo pensar en un origen o en una raíz, tengo que pensar forzosamente en mi abuela materna.
0: ¿Cuál es su nombre?
1: ¿De mi nombre?
0: No, de tu abuela.
1: Ah, caray.
0: Sí, sí.
1: Leonarda.
0: De Leonarda.
1: Okay. Uh-huh. Tengo que pensar en Leonarda. Como el origen de mis ganas de saber, de curiosear y de contar historias. Ella era una gran contadora de historias. De hecho, este libro de A la sombra de un árbol muerto es un homenaje a la memoria que ella me fue regalando a través de su manera de contarme, ¿no? De la tradición oral. Ella es mi vínculo con un pasado que yo no conocí, okay, ¿no? Pero que empecé a imaginar desde su narrativa. La Revolución Mexicana, la Cristiada. Ella era de la zona de los Altos de Jalisco,
0: okay,
1: en donde la Cristiada fue importantísima, ¿no? Íbamos al Cerro del Cubilete cuando éramos niños, yo cantaba canciones cristeras, yo no entendía wow, nada, pero para mí era estar con ella. Entonces, cuando empiezo a sentir tanto, ¿no? Desde la historia, desde las historias, dije, yo quiero contar historias. Y mi paso, digamos, natural fue el periodismo. Entonces, uh-huh, durante muchos años me dediqué al periodismo de Nota Roja,
0: okay,
1: en Puebla, en La Jornada, en el periódico, uh-huh, La Jornada. Y después el salto se dio de manera muy natural.
0: Orgánica.
1: Muy orgánica, porque de pronto la ficción como que me fue llamando, la no ficción se me fue haciendo muy un espacio muy reducido, yo quería contar más cosas. Y entonces un amigo, Martín Hernández, a quien le mando un saludo, me regala Crónica de una muerte anunciada, uh-huh, de Gabriel García Márquez, y es ahí cuando digo, yo quiero escribir algo.
0: De aquí
1: algo
0: soy.
1: De aquí soy, sí, y mordí la manzana.
0: Vientos, qué buenísimo, porque justamente me parece a mí que en estos y en otros tiempos, el hecho de plasmar en hojas, ¿no?, con palabras, historias, ficciones, recuerdos, es algo importante. Te quiero preguntar ahora si hay alguna canción en tu soundtrack de tu vida que recuerde más o menos en esos tiempos, que dijera, en ese tiempo esta rola estaba sonando mucho, la escuchaba yo mucho, para poderla poner.
1: Mira, yo escuchaba mucho las canciones que le gustaban a mi abuelita. Y pensando en ella, cualquiera de María Luisa Landín me regresa al tiempo en el que yo me sentaba a su lado para escuchar las historias de la revolución y de la cristiada y de los años 50, cuando el mundo parecía que era blanco y negro.
0: Canción del alma, vamos a darle a ver qué tal, ¿no? Aquí está.

0: ¿Se podría vivir sin escribir? ¿Podría?
1: No, no, ya no. Ya después de después del primer libro dije, de aquí soy, y no.
0: O sea que es una constante, es un ejercicio creativo constante. O sea, una vez a la semana, tres veces al día, todos los días un poquito.
1: Mira,
0: depende.
1: Luego mi esposo se harta porque dice, es que hasta cuando no estás escribiendo, estás escribiendo. Porque ando como muy atenta del mundo, ¿no? Sobre todo cuando estoy con una idea ya fija en la cabeza, ¿no? Uh-huh. Creo que es algo que no se puede ya evitar. O sea, ya es una forma incluso de vivir, ¿no? De entender el mundo y de prestar atención a las cosas que pudieran ser nimias, ¿no? Para otros. Y creo que ahí es donde quizás radique la peculiaridad del escritor, ¿no? De la manera en cómo entiende el mundo y cómo lo percibe.
0: Claro, y eso quiere decir, digamos, en términos prácticos, que andas con una libretita o con una tablet y de pronto, no sé, hay alguien tirado en la calle y entonces puede suceder la magia.
1: Sí, y a veces la memoria también hace su filtro, uh-huh. Porque uno puede ver cientos de cosas al día,
0: claro.
1: Y las que más llaman tu atención son las que automáticamente se quedan en la memoria, y ese es un buen filtro. Lo que sí a veces me pasa es que en la noche cuando voy a dormir, debo tener sí una libretita al lado de mi cama,
0: uh-huh.
1: Porque me gusta tomar nota de las cosas que voy pensando o que recuerdo del día y todo esto, ¿no? Pero sí es un ejercicio creativo constante y demandante.
0: Quiere decir esto también que aquellas personas que están escuchando ahora en estos momentos y que de pronto dijeran, pues me gustaría escribir, ese es un buen tip, como tener una nota, una libreta cerca y ir aterrizando las ideas.
1: Sí, y tener, empezar a afinar los sentidos. Creo que esa sería como mi primera recomendación, afinar los sentidos, prestar realmente atención a lo que estás viviendo en el momento.
0: Lo que hueles, lo que miras, lo que escuchas,
1: exacto.
0: Lo que tocas.
1: Todo. ¿No? O sea, para empezar a hacer como un inventario, por decirlo de alguna manera, pues de experiencias sensoriales. Por lo menos en mi caso, uh-huh. Y yo sé que hay muchas maneras de escribir, yo escribo desde mi cuerpo, uh-huh. ¿No? De esa manera yo voy entendiendo el mundo, ¿no? Por ejemplo, hay un libro que escribí que se llama La niña polaca,
0: uh-huh.
1: Que habla sobre la Segunda Guerra Mundial y sobre cómo un grupo de migrantes polacos que llegaron al Gulag por la ocupación estalinista, uh-huh. En la zona oriental de Polonia, pues terminaron en México, ¿no? 1,400 polacos que hicieron su comunidad en la ciudad de León, Guanajuato, gracias a la intervención del gobierno mexicano y estadounidense, pues se quedaron ahí unos años y muchos de los supervivientes y también gente que pasó por los Gulag y que estuvo en la batalla de Monte Cassino, pues me iban contando sus experiencias, ¿no? Y entonces cuando me decían a mí, una poblana de la actualidad, es que estábamos trabajando en las barracas y en los campos de Siberia, en la taiga de Siberia, a menos 40 grados, es que, Aldo, yo no me podía imaginar qué es eso de menos 40 grados. Entonces yo lo que hice para entender un poquito de qué se trataba, pues fue, hombre, no llegué a tanto, me hubiera gustado si me lo hubieran permitido, pero me acostaba yo en la nieve. O sea, aquí pues, ajá, en Suiza pues hay
0: claro,
1: nieve,
0: claro.
1: Me acostaba para sentir un poquito de lo que podía yo escribir, porque si no, yo no lo siento, yo no lo vivo, siento que no es una escritura auténtica.
0: Okay.
1: Entonces sí hay mucho de investigación, hay mucho de trabajo, por supuesto de empatía con las víctimas, ¿no? Pero también mucho de experiencia sensorial. O sea, de otra manera a mí no me sale. Ahora sí que no me sale.
0: Okay. Oye, y la niña polaca, digo, por hablar uno de todos los libros, es aparte de habla de esta niña.
1: Uh-huh.
0: No he leído el libro todavía, apenas uh-huh. Lo tengo hoy, pero me lo voy a devorar. Fíjale. Seguramente. Es la historia. ¿Podrías como contarnos un poco, más o menos, uh-huh. cómo es que primero cómo es que te nace escribir de una niña? De Polonia, ¿no?
1: Uh-huh. Mm. Pues mira, va a sonar a cliché, uh-huh. pero yo sí creo que las historias llegan a ti. Tú no uh-huh. llegas a las historias. O sea, las historias te atrapan. Están flotando en algún lugar del mundo de alguna manera y se te manifiestan. Uh-huh. Y a mí se me manifestó la vez que fui a la ciudad de León, Guanajuato, yo fui a la ciudad de León a comprar mi vestido de novia, ajá, ¿no? Porque allá están las fábricas, tip para las que se van a casar y que están en México, allá están las fábricas y te salen mucho más baratos, okay, los vestidos, porque están...
0: ¿En León?
1: En León.
0: Okay.
1: Entonces yo fui allá, un amigo me recibió, me presenta a su abuela, y la abuela se apellida Pater. Ajá. Entonces yo dije, ¿de dónde es este apellido? Claro. No me sonaba gringo, no me sonaba francés, no me sonaba nada. Y preguntando, o mejor dicho, chismoseando, uh-huh, llego a esta historia de la llegada de los polacos a la ciudad de León, Guanajuato. Entonces dije, es que acá esto se tiene que contar de otra manera, no nada más desde la anécdota o desde una nota periodística. Uh-huh. Me encuentro con un artículo de Elena Poniatowska, uh-huh, que hablaba justamente de esta migración en La Jornada.
0: Okay.
1: La empiezo a contactar y también voy contactando a otras personas que siempre tenían a alguien a quien querían que yo entrevistara.
0: Okay.
1: Entonces así se fue haciendo como una cadenita, uh-huh, en 7 años que tardé en hacer la, wow, investigación, uh-huh, y la escritura. Logré entrevistar a 97 víctimas. Uh-huh. Y bueno, la verdad es que fue un proceso difícil, muy enriquecedor, un trabajo periodístico, uh-huh, construido también desde la ficción, porque esta niña, ¿no?, que es la protagonista, uh-huh, pues es la representación de todas esas niñas, okay, uh-huh, ¿no?, que pasaron por estas cosas tan horribles, claro, ¿no? Y es una niña, o sea, fue la intención, porque dentro de la vulnerabilidad de la guerra, las más vulnerables de las vulnerables siempre son las niñas, uh-huh, por una cuestión de género y de cuerpo.
0: Okay.
1: Y yo quería poner eso en manifiesto. Entonces, siempre en mi escritura hay vestigios de feminismo, o okay, si no es que mucho feminismo, uh-huh, dentro de ello. Pero es importante, ¿no?, despertar estas provocaciones, porque esta historia que pudiera parecer tan distante pone en manifiesto muchas cosas. La primera, que hay muchas niñas polacas por el mundo, uh-huh, y que no tenemos que hablar de Segunda Guerra Mundial para hablar de víctimas de guerra, uh-huh, y ahora lo sabemos, sí, más, claro, que nunca,
0: claro.
1: Y la segunda cuestión que también pues se aborda desde de la historia de la niña polaca es que no solamente hay unas víctimas y unos victimarios, uh-huh, cuando hablamos de Segunda Guerra Mundial pareciera que todo se limita a los hermanos judíos, ¿no?, uh-huh, que también la pasan muy mal,
0: uh-huh,
1: y los alemanes, que también hermanos alemanes, uh-huh, que ya tienen el estigma, ¿no?, casi, claro, casi desde el uh-huh, señalamiento únicamente por tener un origen que no eligieron.
0: Claro.
1: Este libro habla del estalinismo, uh-huh, y habla de los polacos, ortodoxos, católicos, etcétera, etcétera. Entonces, cuando dentro del estrato de las víctimas solo se habla de unas víctimas, se están revictimizando,
0: okay,
1: a los que se han silenciado. Uh-huh. Entonces, lo, uh-huh, lo que intenta hacer la niña polaca es precisamente hablar, ¿no?, de los que nadie ha escuchado.
0: Órale. Ahora, también ha sido muy, muy doloroso, ¿no?, el hecho de estar, justamente, no solamente para ti, sino sobre todo para ellas, ¿no?, para estas personas entrevistadas, que de pronto a la hora de verbalizar, de recordar, pues son heridas que de pronto están ahí, se abren, ¿no?
1: Fue, fíjate que sí, tuvo una parte muy dolorosa dentro de todo, uh-huh, este proceso, pero también una muy luminosa. Porque había muchos que me decían, por fin alguien volteó a vernos.
0: Ah, ok, bien.
1: Y entonces la literatura se convirtió en una suerte de justicia poética.
0: De bálsamo.
1: Así es.
0: ¿No?
1: Uh-huh.
0: Y cómo ahorita que digo bálsamo, también cómo, ¿tienes alguna fórmula, algún acto también ceremonial de cerrar un libro? Como decir, bueno, escribí La Niña Polaca, viví todo este proceso, hice toda la investigación, uh-huh, ¿no? Este ciclo, pues digamos, va a terminar porque hay otra cosa también, ¿no?
1: Uh-huh.
0: ¿Cómo? No sé, o sea, se me ocurre ahorita como cuando los chamacos van al kinder, ¿no? Que uno lo está, porque ahorita trabajo en un kinder, entonces está uno chambeando y ya los niños van a la primaria y ese saber que ya no lo,
1: sí,
0: va a,
1: sí,
0: ver es un poco, son procesos, claro, pues, ¿no? De duelo, digamos, en algún sentido, ¿no?
1: Mira, yo dejo que mi cuerpo hable.
0: Uh-huh.
1: Normalmente lloro,
0: uh-huh,
1: lloro mucho. O sea, cuando cierro un libro, lloro. Lloro hasta que el cuerpo me dice, ya.
0: Pasó.
1: Ya pasó, ¿no? Y me encuentro con esto como un espacio de sanación, ¿no? O sea, la lágrima como sanación, como, uh-huh, ni siquiera como soltar, porque los libros aquí están, ¿no? Uh-huh. Están en mi cuerpo, están en mis genes, o sea, son parte de mí, incluso son una extensión. Pero este bálsamo, ¿no? Del uh-huh. que hablas, y me gusta la palabra bálsamo, pues creo que lo encuentro en la lágrima, ¿no? Uh-huh. En la lágrima auténtica, en decir, 3 días a lo mejor de pronto voy a estar bien y de pronto me van a ver llorando. Uh-huh. Y es parte del proceso de pues sí, de cerrar la página y decir, bueno, pues ya lo mando a mi editor. Y en el momento en que yo lo mando a mi editor, entonces ya la lectura es distinta, porque ya tiene una distancia, ¿no? Entonces ya cuando en el momento en que se los doy, es como decirle, mami, ayúdame con mis problemas. Entonces mi editora se vuelve mi mamá. Hola, Fernanda. y ahí yo lo suelto, ¿no? Un poquito.
0: Órale, fíjate que me parece harto interesante el hecho de que mencionaba hace rato, como pensar de que las historias están ahí y te eligen, ¿no? Y te por alguna circunstancia te despiertan todos los sentidos, o unos después del otro, o todos juntos, no lo sé. Pero debe ser, me imagino, quiero pensar ahora, que son como diferentes cosas, como diferentes historias. Uh-huh. Que están en el aire, que están en algún momento de tu propio ser, ¿no? ¿Cómo elegir?
1: Es que la historia te elige. O sea, de pronto se vuelve una obsesión. Yo creo que todos los escritores, o para no generalizar, uh-huh. muchos de ellos, uh-huh. escribimos desde la herida. Y escribimos desde okay. lo que nos lastima. Ah, entonces, desde lo que nos lastima, vemos la realidad de una manera peculiar, ¿no? Entonces, creo que desde ahí viene como este cazador, ¿no? No de sueños, sino de historias, uh-huh. ¿no? Que va percibiendo con las antenitas sensibles por el trauma, uh-huh. por el dolor, qué es lo que toca escribir, ¿no? O sea, hay personas a quienes les duele el feminicidio, uh-huh. ¿no? O que han tenido una experiencia cercana con esta situación, como en el caso de Cristina Rivera Garza, uh-huh. ganadora del Pulitzer por el libro del Invencible Verano de Liliana, en el que cuenta la historia de cómo asesina el novio de su hermana a su hermana, uh-huh. ¿no? Entonces ahí pues hay una herida. Sí. Entonces era, digamos, inevitable. Para mí las heridas tienen que ver con la injusticia, con el silencio, con las cosas que se convierten en trauma porque no salen, uh-huh. ¿no? Y entonces se ponen en manifiesto desde el cuerpo, desde el dolor, etcétera, etcétera. Entonces, son muchas las maneras en cómo se pueden elegir las historias o cómo las historias te eligen. Pero creo que el hilo conductor, el vaso comunicante, uh-huh. es el dolor y es el trauma.
0: Órale. Entonces, el libro cumple su función de justamente de bálsamo, ¿no? Como ahí soltar, escribir, ponerle...
1: No lo sé, yo creo que a veces es más bien como de limón.
0: Más para abrir.
1: Sí, como de navajita. No lo sé.
0: Sí, claro, es bueno, no depende. Sé, nunca he escrito un libro. Pero sí, tiene diferentes funciones y obviamente tiene que ver también con la otra parte, que es el lector o la lectora, ¿no?
1: Claro.
0: ¿Hay alguna... De todos los círculos sociales en los que un libro puede navegar y andar y caer, de todos los libreros posibles en donde uh-huh. va a estar descansando, enfocas hacia un sector? No, es
1: no,
0: como...
1: No, me cuesta trabajo
0: ¿Poblanos
1: pensar.
0: O chinos? ¿Polacos?
1: Fíjate qué chistoso que ahorita hablemos de eso, porque próximamente mi libro se va a publicar al árabe. Bueno, los dos que están aquí, A la sombra de un árbol muerto y La niña polaca. Y me llamaba justo la atención esa parte de cómo conectar, ¿no? O sea, pensamos que lo árabe, por ponerla así entre comillas, uh-huh. está como muy distante de nosotros, y no es cierto. O sea, hay dolores que son universales, uh-huh, ¿no? Claro, hay pérdidas claro. que se sienten de una manera muy similar a lo largo y ancho del mundo. Entonces, creo que llama muy, que es de llamar la atención, porque yo no pienso en un lector, o sea, pienso como en un ente abstracto, ¿no? Que de pronto, pues, pues va a estar así con el libro leyéndolo. A veces ni siquiera pienso en eso. A veces de pronto pienso en cosas más banales como la portada, ¿no? La verdad. Digo, ay, ¿qué
0: tipo de letra va a llevar?
1: Ándale, qué colores, cómo me gustaría, ¿no? Y participo, o sea, soy muy metiche en el proceso de la portada, porque creo que desde la portada empieza la lectura, ¿no? Entonces puede parecer algo muy simple, pero pues también esta parte de la iconografía, de los elementos que van en la portada, empiezan a llamar al lector, ¿no? Entonces uno de pronto atrapa y dice, bueno, a lo mejor sí voy a juzgar al libro por la portada, por ¿no? Pues sí.
0: Pues como la comida, ¿no? También de la vista.
1: Es como el amor.
0: De la vista nace el amor. ¿Qué pasó? Mira nomás, qué bien arregladito anda.
1: ¡Ay, qué bonita la comida!
0: Claro. Ok, bueno, estaba pensando ahorita si de pronto cuando los libros infantiles, entonces ahí se está, hay un público, digamos, hay un lector que tiene específicamente, pues otro tipo de lenguaje, obviamente, ¿no?
1: Sí, no, eso es distinto, ¿no?
0: ¿Cómo se da eso? O sea, yo debo decir que hace ya rato, ¿qué será? 20 años escribí como 2 cuentitos infantiles. Uno publiqué, sí, cierto, en una selección que hicimos, mira, no me acordaba. Sí, ahorita lo estoy pensando que sí. Es el amor, ¿no? Uh-huh, también manifestado ahí, ¿no? Con una finalidad o con varias.
1: Fíjate que cuando yo escribo libros para niños, yo le leo a la Mónica de la edad a la que me voy a dirigir. Eso hago. O sea, órale. No le leo a otros niños, sino que me leo a mí misma. Y entonces digo, a ver, ¿qué me hubiera gustado leer, no? Uh-huh. A la edad del, digamos, del público meta. Uh-huh. Ay, me choca eso, pero bueno, pues, para darme a explicar mejor, ¿no?
0: Claro.
1: Sino que eso es lo que hago, ¿no? O sea, es interesante, porque es una lectura y una relectura al mismo tiempo. O sea, yo misma voy cumpliendo como el ciclo del lector y escritor de manera simultánea. Claro. Y es algo totalmente distinto. Eso no me pasa con la novela, ¿no? Con la novela únicamente, ahora sí que me dejo ir, ¿no? O sea, siento y escribo, me duele y escribo, me siento contenta y escribo, ¿no? O sea, como que si algo puedo decir, realmente es que hay mucha honestidad en mi escritura, ¿no? Hay mucho también de, y sobre todo en estos tiempos, pues de tendencia, ¿no? ¿Qué es tendencia? Y entonces hay libros que se suben o se montan a una tendencia, pero el lector lo puede percibir. O sea, el lector no es tonto, ¿no? Y de pronto se va a dar cuenta de dónde viene la lectura, si de la intención o realmente desde un espacio de absoluta honestidad. Y creo que eso es lo que he tratado de hacer. No creo. O sea, sí eso, lo he tratado de hacer, ¿no? Te digo que luego me trato mal. Ya tengo que... y eso, ¿no? O sea, realmente creo que viene de ahí, ¿no? De una necesidad de contar algo en un tiempo finito. O sea, ¿cuántos años más tengo para contar historias? No lo sé. Entonces también ahí tengo que ser como muy selectiva en las historias a las que les voy a dedicar 2, 3 o 7 años de mi vida.
0: 7 años para contar, proceso, ¿no? Largo, ¿no?
1: Entonces no me puedo dar el lujo de escoger algo nada más porque está en tendencia o está de moda, porque es algo con lo que voy a convivir por muchos años. O sea, ¿no?
0: Claro, claro. ¿Hay alguna canción que a la Mónica niña le hubiera como... Digo, aparte de las de María Luisa Landín que escuchabas con...
1: Leonarda.
0: Con Leonarda, que dijera, pues esta canción infantil en el kinder, en la primaria, te encantaba, ¿no?
1: Mira, a mí me gustaban mucho las canciones de Cricri, pero en este momento voy a elegir la de La Muñeca Fea, porque de hecho forma parte de mi última novela de A la Sombra de un Árbol Muerto.
0: A ver, La Muñeca Fea de Cricri.
1: ¿Qué canciones más tristes escribe Gaby Londo Soler? ¡Qué bárbaro!
0: Sí. Yo creo que ese es un tema harto interesante porque el tipo, a mí me parece que era un genio realmente, ¿no? Con toda la variedad de géneros que logró escribir. Y aparte los cuentos, yo me acuerdo que mi mamá nos compró los discos de acetato y habían cuentos entre canción y canción. Bueno, vámonos con Gabilondo Soler, Francisco Gabilondo Soler. Soler, Cri Cri, el grillito cantor y esto que se llama La Muñeca Fea. Volvemos.

0: Pues aquí les queremos felices, felices y contentos. Yo encantadísimo realmente porque, repito, es la primera vez que está. Tú ya has estado en Loro, obviamente, tienes el programa, etcétera, ¿no?
1: Así
0: Ya, ya
1: es.
0: tienes experiencia también en la radio y en la comunicación como tal. Pero contento, contento realmente, Mónica, por esta oportunidad pues, de dialogar, pues abiertamente, tranquilo, relajado,
1: Está
0: ¿no?
1: relax. Sí, sí,
0: Relax.
1: sí.
0: ¿Cómo fue tu paso ahorita con la Lora?
1: No, pues la verdad es que fue muy padre. O sea, yo tenía un programa infantil con unas chicas de Brasil que se llamaba 1, 2, 3 otra vez.
0: Órale.
1: Y era muy bonito porque parte de la intención de tener este programa era acercar a los niños a la cultura. Entonces yo recuerdo programas muy bonitos en donde yo viajaba, ¿no? A Macondo y me llevaba a
0: Órale.
1: los pequeños, grandes radioescuchas a Macondo, o de pronto nos íbamos a conocer los conejitos de ¿cómo se llama? De Julio Cortázar, o viajábamos con Borges, ¿no?
0: Qué
1: Es decir,
0: chido.
1: era una cosa muy padre, que bueno, pues al final terminó, pero bueno, pues quién sabe, ¿verdad? Misteriosos son los caminos.
0: Y aquí está
1: Ahí
0: abierta la
1: está.
0: radio. Solamente, sí,
1: Sí.
0: es como un recordatorio. Si usted tiene alguna inquietud, alguna idea de poder decir, oye, sí me gustaría hacer un programa de radio, pues acérquese, está la página www.lora.ch, escriba, puede escribir en español, en cualquier idioma la radio transmite, pues en más de 30 idiomas que ya. Tenemos más de 40 años también como radio alternativa aquí en Zúrich. Digamos, abierta, es una radio no comercial, no sexista, no racista. Y nosotras que hacemos la radio, pues contribuimos también económicamente a que la radio
1: Siga,
0: se
1: así
0: sostenga.
1: es.
0: Entonces, en esas estamos. Qué chido que tu paso fue, pues te dejó buenos recuerdos, digamos, en general, digamos.
1: Sí, no, fue padrísimo.
0: Y ojalá que, digamos, concretándonos al programa como tal, digamos, ¿no? Ojalá que sí, pues te anime, siempre, siempre hay posibilidad dentro de
1: Claro.
0: las 20.000 cosas que tienes, porque también estás viajando, ¿no? Estás presentando los
1: Sí,
0: libros,
1: sí, sí, sí.
0: estás yendo a México, digo, yo soy un seguidor, siempre ando en el cine, ¿dónde
1: En
0: está
1: el
0: ahora?
1: chisme.
0: Acá.
1: ¿Dónde anda la Moni?
0: Sí, ¿dónde anda la Moni? Bueno, a la sombra de un árbol muerto.
1: Así es.
0: A la sombra de un árbol muerto, o sea que los árboles aún muertos dan sombra.
1: Así es. Sí, de hecho, el título original era La Vetusta.
0: ¿Qué es la vetusta?
1: Vetusto es algo muy, muy antiguo y la historia es una historia generacional que tiene una duración de casi 100 años, ¿no? Pero mi editora puso la misma cara que tú cuando le dije el título, como de, no mames, ¿qué es esto? Y entonces me dijo, ¿y si pensamos en otro título, qué tal? Y entonces nos dimos cuenta que el árbol era el elemento fundamental o fundacional de la historia. Fíjate que en la edición mexicana, en la portada está un árbol del Chichihuacuauco, que de acuerdo a la cultura mexica es el árbol nodriza, el árbol que amamanta o le da vida a los no nacidos
0: Órale.
1: o a las criaturas que murieron antes de ser destetadas.
0: ¿Cómo se llama?
1: El árbol del Chichihuacuauco,
0: Okay.
1: ¿no? Y ese árbol estuvo constante, ¿no? En la cosmovisión y en la construcción de la novela. También está el árbol, bueno, para empezar un poquito a spoilear, ¿por qué no? Al comienzo de la historia hay un árbol de manzanas, que es en donde la primera mujer de la historia, la primera que aparece en la historia, que se llama Magdalena, pues al tener pérdidas, ¿no? Abortos, pues ella va con sus fetos a enterrarlos en el árbol,
0: Órale.
1: ¿no? A los muertitos, a los no nacidos. Y entonces, todos estos árboles pues empezaron a darle forma a la narrativa. Está el árbol del Chichihuacuaco, está el árbol de manzanas, está el árbol genealógico, la placenta misma tiene forma de árbol. Entonces tenía que estar sí o sí, ¿no? Y como bien lo mencionas, o sea, el árbol, aunque esté muerto,
0: De sombra.
1: da sombra.
0: Órale. Y esta cuestión generacional, digamos, esta historia, esta narrativa generacional, ¿qué tanto tiempo lleva? ¿Qué tanto, cuánto, te, cuánto tiempo te, cuántos años te llevó como poder ir aterrizando, poder ir concretando, dándole el camino, antes de que lo entregaras al editor y dijeras, ahí te lo encargo, ya ahí está, ahí te va.
1: Ahí te va. Pues mira, fue muy diferente el proceso de, de escritura, porque para escribir algo como La Niña Polaca o como Lobo, que es una novela negra de boxeo en Tijuana, pues fue un trabajo de más investigación de adentro hacia afuera. O sea, tomando un poquito de distancia porque

0: conductores, ¿no? Y entonces ahí, pues la investigación fue de afuera hacia adentro, porque yo hice un ejercicio de memoria. Órale. Y si acaso entrevisté a alguien, pues fue a los muertos. O sea, yo entrevisté a mis muertos, ¿no? Para ir recordando, para ir entendiendo, para ir pensando en la música, para ir evocando comida, olores, sonidos, ¿no? Y ahí se fue construyendo. Entonces fueron 2 años en donde yo, de verdad aquí sí lo digo, me trepé un caballo salvaje y dije, ¿dónde topemos? O sea, no hubo brújula, ¿no? Ves que luego dicen los escritores, ay, yo soy escritor de brújula, ¿eh? Ay, no, yo soy así como improvisado. Aquí fue de vámonos, como en la revolución.
1: Órale, ¿no? Órale.
0: Y llegamos a donde teníamos que llegar y nos cansamos donde teníamos que cansarnos y dijimos, hasta aquí.
1: Hasta aquí.
0: Uh-huh. Así fue.
1: Órale, mira. O sea que en esto, o sea, 100 años es un montón de años. Bueno, depende,
0: tres,
1: ¿no?
0: 3 generaciones, sí, casi 4.
1: Casi 4 generaciones.
0: Sí.
1: Órale, y hay una, hay protagonistas, Magdalena, sí, dijiste, ¿no?
0: La primera es Magdalena, que es una mujer que en 1873 tiene su primer aborto. Está en Santander, España. Y de ahí su esposo se la lleva a la región de los Altos de Jalisco. Y es ahí donde Juan, que es el esposo, conoce a Petra, que es la hija de su tío.
1: Okay.
0: Y entonces ahí empieza como también una crítica a toda esta cuestión del patriarcado. Hay una crítica social de fondo en cuanto al rol de la mujer, porque Petra se convierte en una soldadera. Era una india caxcana, que era sirvienta de una casa de ricos, pero que al no encontrar su identidad, ¿no? Porque unos la rechazan por haberse involucrado con un español, pero los españoles la rechazan por ser india. Entonces ella, sintiéndose que no es de aquí ni de allá, se une a la bola, a la revolución.
1: A la revolución.
0: Y pues así, ¿no? Se fue fusil en mano a la zona de donde estaban los villistas. Y entonces la siguiente generación, ¿no? Que proviene de esta familia, va a recaer en la voz de Leonarda. Que Leonarda es mi abuela, que termina en Puebla por cosas del destino, de la vida y del amor. Y bueno, pues ahí, digamos, se cierra el ciclo con su voz, ¿no? Entonces toda la novela es oral, o sea, haciendo homenaje a la tradición con la que nosotros conocemos y reconocemos la historia de nuestros antepasados, realmente es oral. Y pues todo se va construyendo también desde el realismo mágico. O sea, no es un realismo mágico como el de García Márquez o como el que podemos identificar en la época del boom, pero sí hay un realismo mágico que tiene un fondo de crítica social, que de acuerdo a la academia, no, porque hay que ir a la academia para que nos digan qué estamos escribiendo, ¿verdad? Ellos a veces saben más que nosotros los escritores, ¿no? Lo que estamos haciendo. Pues se llama Nuevo Realismo Mágico.
1: ¡Órale! ¡Ah, mira!
0: Así es.
1: Ok. Fíjate que pienso ahorita que en esas cuestiones generacionales, ¿no? Como bien señalas, el hecho de que hay cosas que se heredan, que están ahí, ¿no? Y el hecho de que haya también una generación necesario en el que haga la ruptura y diga, a ver, esto ya no puede continuar. Hasta aquí llegaste, aquí se rompe la cadena. Y bueno, ahí la lectura, el lector, el libro, la escritora, en este caso tú, pues, pues es una responsabilidad también grande, ¿no?
0: Es grande la responsabilidad, sobre todo porque cuando uno aborda la crítica al rol de género, que es algo sumamente delicado, también tiene uno que ser sumamente cuidadoso, ¿no? Por ejemplo, en la novela hay un personaje que me gusta mucho, que es Blas. Y Blas me parece maravilloso porque en la época de la Revolución, él, en lugar de tomar el fusil, decidió tomar su violín y hacer música. Y eso me parece mucho más transgresor, ¿no? Él rompe con esos roles, así como rompe con los moldes de los que tú comentas. Hay hombres que maternan mejor en la novela. Hay mujeres que son unas desgraciadas, ¿no? Porque justamente creo que el planteamiento de la ruptura de roles, ¿no? De género, pero también de la condición social, pero también de la pigmentocracia, pero también de todos estos escalafones, ¿no? Que nos conducen a ser lo que otros esperan que nosotros seamos, pues son cuestiones que se tienen que poner sobre la mesa para, como tú

0: dices, romper
1: claro.
0: con todos estos moldes que lo que hacen es atarnos.
1: Exacto, quitarse la cáscara y encuerarse y ponerse otra ropa, pues, ¿no?
0: Sí, sí, sí.
1: Que
0: sí.
1: te haga justamente caminar, pues, más libre, más digno, más...
0: Más tú mismo,
1: pues.
0: Exacto,
1: ¿no? Exacto, ¿no? Dos cosas que quisiera preguntarte. ¿Por qué leer a Mónica Rojas?
0: Pues mira, yo creo que la lectura es un acto de plena libertad. O sea, de verdad que cuando yo voy a las escuelas y dicen, no, es que hoy tenemos que leer. Híjole,
1: así,
0: ¿no? Digo, no,
1: decís, no,
0: chavos.
1: No me recuerdes, no me recuerdes.
0: No llores, Aldo, no llores.
1: No me recuerdes, sí.
0: Pero las lecturas que son más ricas vienen de la libertad. Entonces, lean lo que les gusta, lo que les nace, lo que les atraiga. Lean cualquier cosa, pero lean, pero por bien. Vida de Dios. De verdad que es importantísimo desarrollar el pensamiento crítico, la empatía desde la literatura. De verdad que es una experiencia única, ¿no? Vale mucho la pena tomar un libro y hacer un paréntesis en este mundo que no da tregua y que quiere que todo sea rápido, inmediato.
1: Sí.
0: Y que si tienes 5 segundos de atención en un reel es demasiado, y el
1: sí,
0: que sigue, el que sigue,
1: sí,
0: el que
1: sí,
0: sigue.
1: Sí.
0: Y sentimos que la vida se nos va haciendo corta, ¿no? Entonces, lean lo que gusten, y si lo que les gusta es Mónica Rojas, pues mira, yo bien contenta, ¿no? Pero lean porque quieren hacerlo.
1: Ok, dos. ¿Dónde conseguir los libros de Mónica Rojas? ¿Dónde los consigue? Bueno, ahorita, ¿hay algún lugar físico aquí? Contigo directamente en, ¿cómo se llama? Como estas compañías.
0: Sí, en las pues, que... Oye, pues no venía preparada y saco mi puesto, ¿no? No, mira, o sea, a veces sí, pero ahorita
1: sí,
0: no.
1: Sí, ahorita no.
0: Pero pueden acercarse a Libromanía, que uh-huh. está en Berna. Tiene libros de A la sombra de un árbol muerto, de La niña polaca. Ibercultura en Lucerna también los tiene.
1: Okay.
0: Vale mucho la pena apoyar también.
1: Vale
0: a
1: mucho
0: las...
1: la alegría, digamos. ¿No?
0: Claro, exacto, vale la alegría.
1: Vale mucho la alegría.
0: La alegría
1: sí.
0: de acercarse a librerías independientes,
1: claro,
0: ¿no?
1: Claro.
0: Es importante fomentar eso. Y bueno, pues ahí lo pueden encontrar y ya, si no, pues vayan a la plataforma que conocemos.
1: Exacto,
0: ¿no?
1: exacto.
0: Pero primero acérquense a las librerías.
1: ¿Alguna recomendación aparte del hecho que me gusta muchísimo que el amor a la lectura pues tiene que llevar a la libertad? Porque si el amor sin libertad, pues ¿cómo? ¿No?
0: En cualquier ámbito.
1: En cualquier ámbito,
0: es.
1: ¿No? Entonces, ¿cómo podrías, de qué manera puede alguien, ya lo mencionábamos hace rato, diste los tips sobre cómo escribir, qué se pudiera hacer? También pienso que es una cuestión libre, es como el arte te llega y entonces haces la música o haces el teatro, lo que sea. Pero qué tan importante también sería que alguien pudiera lograr escribir lo que sucede en su camino de vida,
0: uh-huh.
1: digamos, ¿no? Porque yo si lo pienso ahora, digo, pues yo no me acuerdo ni cuando tenía 10 años, ¿no?
0: Uh-huh.
1: ¿Qué pasó? ¿No?
0: Uh-huh.
1: Y cuando vine aquí a Suiza empecé a escribir como un diario,
0: uh-huh.
1: que dejé de escribir como al mes.
0: O sea, 30 páginas tiene el diario.
1: Ojalá, a veces metí 2x1, o sea, fin de semana era...
0: Sábado
1: y domingo. ¿Qué tan importante puede ser eso, no? Que la gente que nos escucha ahorita en estos momentos, decirle, pues, siéntese,
0: lento.
1: Hágase un café, escriba 3 líneas, una hoja, uh-huh. no sé.
0: Bueno, la literatura es importante porque nos da vestigios importantes desde la memoria, ¿no? O sea, es la manera en cómo plasmamos memoria. A veces dicen, bueno, es que la literatura retrata, y yo estoy un poco en contra de eso.
1: Uh-huh.
0: La literatura no retrata, la literatura explora, ¿no?
1: Uh-huh.
0: Entonces, si desde el presente nosotros exploramos nuestro pasado, ¿no? Para entender el futuro, ¿no? Quizás no estamos haciendo un ejercicio epistemológico, ¿no? Para entender qué dirección debe tomar la vida. Pero es importante hacerlo en caso de que nosotros queramos recuperar nuestras emociones y nuestras sensaciones desde lo que fuimos, ¿no? Porque lo que fuimos, pues es parte de lo que somos.
1: Claro.
0: Entonces, la manera en cómo interpretamos el dolor, el trauma, la alegría, la ternura, ¿no? No la ternura desde lo infantil, ¿no?
1: Uh-huh.
0: La ternura como... como un volumen más bajito que el amor, pero que al mismo uh-huh. tiempo sigue siendo la misma cosa, el mismo sentimiento, claro. Pues puede darnos sorpresas interesantes. Yo creo que cada quien tiene una manera distinta de acercarse a la literatura, uh-huh. ¿no? Desde escribir, desde leer, desde lo que necesite, ¿no? Desde quien busca una respuesta. Por eso hay tantos libros de estos que te dan consejos que son tan, tan famosos y tan vendidos, ¿no?
1: Sí, claro.
0: Que no hay que criticarlo porque, bueno, pues al final cada quien está buscando una respuesta, está buscando Exacto. algo. Todos los seres humanos estamos en la búsqueda. Y a lo mejor la escritura te da una respuesta, ¿no? Uh-huh. ¿Quién sabe si esto que estoy diciendo para alguien genera una resonancia? Y si es así, pues nada, tomen lápiz y papel uh-huh. y escriban en el momento en el que la inspiración llegue,
1: ¿no?
0: O el recuerdo llegue, o el dolor llegue.
1: ¿Has pensado alguna vez hacer una biografía? Digo, estos son parte, como decías, ¿no?
0: No.
1: De historias.
0: No.
1: Serían un ¿cómo se llama? Una enciclopedia.
0: Sí. No, fíjate que no. Ay, yo soy muy mala para la autoficción. Como que, ahí digo, ay, como que no me siento tan importante como para contar algo. O sea, siento que, pues, ¿a quién le puede importar? Pero lo cierto es que en todos los libros hay pedazos de mí,
1: ¿no?
0: No hay retazos de los escritores con nuestras fijaciones, nuestras obsesiones, con lo bueno, con lo malo. A ningún escritor se le tiene que santificar, o sea, somos seres humanos
1: claro.
0: absolutamente imperfectos, ¿no?
1: Claro.
0: Condenados muchas veces a la funa, ¿no? Por el espacio público que habitamos. Pero creo
1: además,
0: que...
1: Además porque lo que ya está escrito es escrito, o sea, ya no
0: pues
1: se puede echar
0: sí,
1: para atrás, ahí está.
0: O sea,
1: ¿no?
0: ya está, ¿qué hacemos, no? Y así me nació. Y cuando empezamos a censurar la literatura, estamos corriendo un riesgo importante, ¿no? O sea, creo que ahí podríamos extendernos un poco más. Uh-huh. A veces es importante dividir al autor de la obra.
1: De la obra.
0: Cuando se trata de delitos, ahí uh-huh. sí no hay manera de echar para atrás.
1: Okay.
0: Pero cuando se trata de manías, obsesiones, uh-huh. tics, palabras mal acomodadas, uh-huh. gestos mal dichos, creo que es parte de claro. la riqueza de la manera en cómo exploramos el mundo, ¿no?
1: Mónica, pues nos tenemos que mover, lamentablemente. Esta es la primera parte. Ya dije hace ratito, pues no. Ya leyéndole a Mónica, a ver. A ver,
0: deshébrame
1: esto, porque como que hay canción dentro de A la sombra de un árbol muerto. ¿Qué pasó?
0: Como ¿no? que Cricri está aquí.
1: ¿En qué momento
0: ¿En
1: se
0: qué
1: coló?
0: Momento?
1: ¿Cómo fue? ¿No?
0: Claro que sí.
1: Bueno, agradecerte una vez más. ¿Algunas otras palabras que quisieras compartir? ¿Una página? ¿Dónde te sigue uno?
0: Bueno...
1: Porque eso es...

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4: Buenos días a todas, a todes, a todos. Esto es Infoloritas. ¿Cómo estás, Roxy?
5: Hola, Caro. Muy bien, gracias. Buenos días a nuestras auditoras y auditores de hoy.
4: Así es, aquí estamos en Radio Lora 97.5, comenzando el programa del día de hoy. Hoy, como la semana pasada también, tenemos a nuestra invitada especial que está compartiendo unos días aquí en Zurich con nosotras, Yaima. Bienvenida, Yaima.
6: Ay, muchísimas gracias. Aquí un poquito.
4: Ah, no, espera que, a ver, ahora sí,
5: te escuchamos. Ay, muchas gracias a todas, todos y todes. Estoy muy contenta de estar aquí.
4: Bueno, vamos a hacer una breve síntesis, como siempre, de todo lo que vamos a desarrollar en el programa de hoy. En un primer bloque vamos a hablar de Chile, de una serie de manifestaciones de estudiantes que se estuvieron dando en la última semana y que fueron brutalmente reprimidas. También vamos a estar haciendo una reflexión porque se ha cumplido un año del comienzo de los ataques de Estados Unidos hacia lanchas en la zona del Mar Caribe, algo que, como sabemos, derivó en una ampliación de la violencia que culminó en enero con la invasión de Venezuela. Todo esto está de algún modo vinculado, vamos a hablar de ello. También en este primer bloque nos iremos a Argentina para hablar de Paola Ortiz, una mujer que tras 13 años de estar presa por una emergencia obstétrica, finalmente, y gracias a la lucha del movimiento feminista, fue liberada. Un segundo bloque de noticias va a rondar en primer lugar en torno a una medida que conocimos esta semana, aprobada por la ONU, para cambiar el mapa del mundo y redimensionar el tamaño de África. Algo muy interesante que vamos a estar comentando. También hablaremos de, en nuestra noticia local, una protesta que se llevó a cabo el pasado viernes frente a un hotel de la zona de Erlikon por el pedido de un grupo de trabajadoras que estuvieron allí para manifestarse por mejores condiciones laborales. Y también vamos a estar hablando del triunfo de la extrema derecha en Alemania luego de las elecciones del pasado domingo. En nuestra salpicada feminista volveremos a conversar aquí con Yaima. Estaremos continuando la charla que quedó abierta el martes pasado. Nos gustaría poder profundizar en todo caso en la situación actual de Cuba, cómo se están viviendo estos días en particular. Y como siempre, luego cerraremos con la agenda de eventos de los próximos días. Así que damos comienzo al primer bloque de noticias.
5: Así es, y comenzamos con Chile. Represión contra el movimiento estudiantil. En Chile, una nueva movilización estudiantil terminó con denuncias de represión policial, pese a que la marcha había sido previamente autorizada. Estudiantes secundarios y universitarios salieron el jueves pasado a las calles de Santiago para reclamar contra las políticas del gobierno y exigir respuestas a sus demandas. La movilización fue convocada, entre otras organizaciones, por la Asamblea Coordinadora de Estudiantes Secundarios y Sectores de la CONFECH. El recorrido estaba autorizado desde Plaza Baquedano hasta Los Héroes, sin embargo, la marcha fue interrumpida por carabineros en las inmediaciones de la Universidad Católica. Desde las organizaciones denunciaron un accionar represivo y cuestionaron duramente al gobierno, señalando que el gobierno no quiere escuchar al movimiento estudiantil. Las y los estudiantes protestan contra las políticas de seguridad impulsadas por el Ejecutivo. en especial contra la mega reforma de la que hemos hablado previamente en Infoloritas y contra la llamada Ley de Escuelas Protegidas, que facilita el control y la represión desde las instituciones educativas. Además, reclaman por el financiamiento y las condiciones de la educación. Pero el conflicto no termina acá. Se anunció una nueva jornada de movilización para octubre, esta vez poniendo en el centro la discusión del presupuesto 2027 y los recursos destinados a la educación superior. Una vez más, las calles de Chile muestran que, frente a un gobierno que pretende imponer sus políticas, estudiantes y organizaciones sociales siguen organizándose, movilizándose y defendiendo el derecho a reclamar.
4: Así es, un abrazo solidario entonces al movimiento estudiantil chileno que ha dado tanta muestra de presencia en los últimos años, ha sido tan, tan importante en la dinámica política
5: tan necesaria,
4: de Chile. Además. Así es. Bueno, un año de ataques a lanchas por parte de Estados Unidos en el Caribe. El CELS, que es el Centro de Estudios Legales y Sociales, una ONG argentina, publicó en su página web una nota escrita por una periodista que se llama Juliana Miranda al cumplirse un año del primer ataque por parte de Estados Unidos a lanchas en el Mar Caribe. La autora sostiene que con la excusa del narcoterrorismo, Estados Unidos fue consolidando una política de ejecuciones extrajudiciales, en las que las personas bajo ataque no tuvieron debido proceso ni tampoco son agentes de una agresión. El pasado 25 de agosto, ahora de 2026, el Comando Sur de los Estados Unidos bombardeó una embarcación en el Mar Caribe y mató a 4 personas que se encontraban a bordo. Con este ataque, Estados Unidos ya destruyó 69 embarcaciones en el Mar Caribe y el Océano Pacífico Oriental y mató a 227 personas desde el 2 de septiembre de 2025. Poco se sabe sobre los barcos y sus tripulantes. El Pentágono admitió que desconoce a quienes mató. Aunque publica los videos de los bombardeos en redes sociales para alimentar la espectacularización de cada episodio, los objetivos e indicadores de éxito de esta política permanecen secretos. Algunas de las víctimas que pudieron ser identificadas por investigaciones periodísticas son pescadores o trabajadores costeros de sectores humildes. La opacidad se agrava porque las familias de las víctimas tienen miedo de denunciar las desapariciones. A partir de la declaración de varias organizaciones criminales como terroristas, Estados Unidos trata a supuestos traficantes como combatientes enemigos y aplica reglas de la guerra para habilitar asesinatos. Expertos de Naciones Unidas afirmaron que el derecho internacional establece reglas muy estrictas para utilizar la fuerza letal. Esta solo puede ser utilizada si existe una amenaza inminente, algo que no se cumple en estas operaciones. Por este motivo, Miranda afirma que son en realidad ejecuciones extrajudiciales. Los datos disponibles hasta ahora sugieren que destruir las embarcaciones no ha disminuido el flujo de drogas hacia Estados Unidos. Aún así, esta política se está extendiendo a operaciones militares por tierra. Ya se realizaron operaciones conjuntas con Ecuador, entre ellas el bombardeo a lo que resultó ser una finca lechera, y recientemente el nuevo presidente de Colombia también las autorizó al suscribir el acuerdo Escudo de las Américas. Como recordarán, esta iniciativa, que reúne a 19 países, consolida la estrategia yanqui de militarizar el control del crimen organizado a través de la confluencia de la llamada guerra contra las drogas con el denominado combate al terrorismo. Se trata de una forma de gobernar lo que consideran su patio trasero por la fuerza.
5: Así es. Gracias, Caro. Y ahora nos vamos a Argentina. Liberan a Paola Ortiz tras 13 años de estar presa por una emergencia obstétrica. Después de más de 13 años presa, Paola Verónica Ortiz recuperó su libertad. Paola fue detenida en 2012 después de atravesar sola un parto de emergencia en condiciones de extrema pobreza y vulnerabilidad. Su bebé nació sin vida. En 2015, la justicia de Córdoba la condenó a prisión perpetua por homicidio calificado por el vínculo. Durante todos estos años, Paola estuvo privada de su libertad en la cárcel de Bower, una mujer pobre, atravesada por situaciones de violencia y sin acceso adecuado a atención médica. Terminó siendo criminalizada por una emergencia obstétrica. Pero su historia no terminó ahí. En 2024, las abogadas Julia Luna y Rocío García Garro, de la Guardia de Abogadas Feministas de Católicas por el Derecho a Decidir, presentaron un recurso de revisión de la condena. Y esta semana, el Tribunal Superior de Justicia de Córdoba revisó el caso y reconoció algo que la justicia había ignorado durante años: el contexto de violencia de género, pobreza extrema y vulnerabilidad en el que se encontraba Paola. El tribunal redujo la pena a 13 años, 9 meses y 26 días, exactamente el tiempo que ya había pasado en prisión, y ordenó su liberación inmediata. Pero algo importante: Paola no fue absuelta. Sus abogadas habían pedido la absolución porque sostienen que fue condenada injustamente. El fallo reconoce circunstancias extraordinarias de atenuación, pero mantiene la responsabilidad penal. Y esto tiene consecuencias concretas. Entre otras cosas, Paola no queda en condiciones de reclamar una indemnización por los años que pasó presa. Por eso hablamos de una victoria, pero también de una deuda pendiente. La libertad de Paola es el resultado de años de lucha feminista, de sus abogadas, de organizaciones de derechos humanos y de una enorme campaña que no dejó que su historia quedara en el olvido. Bueno, ahora nos vamos a una pausa musical. Cumbia de las Hartas, Son Semillas y Grupo Enquele.

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1: Muy bien, ahí escuchábamos Cumbia de las Hartas. Y ahora seguimos con el segundo bloque de noticias. Nos quedamos por acá, por Europa, y tenemos que hablar de Alemania, porque la extrema derecha dio un batacazo en las elecciones regionales. El domingo pasado ganó AfD, el partido neonazi alemán, en las elecciones regionales de Sajonia-Anhalt, con casi el 44% de los votos. El doble de lo que había conseguido en las elecciones previas de 2021. Como sostiene el periódico Pausa, es la primera vez desde el fin de la Segunda Guerra Mundial que un partido de ultraderecha se impone con semejante margen en una elección estatal alemana. De todos modos, el resultado no le alcanzó para lograr la mayoría absoluta necesaria para gobernar sin coaliciones. El candidato de AfD, Ulrich Siegmund, de 35 años, se impuso ampliamente frente a la Unión Democrática Cristiana, la CDU, del canciller federal Friedrich Merz, que obtuvo apenas el 17% de los votos y perdió la mitad de su respaldo respecto de la elección anterior. El eje central de la campaña de Siegmund fue la migración. El candidato prometió lanzar desde el primer día una ofensiva de deportación y eliminar los incentivos para quienes, según sus palabras, llegan a Alemania a explotar el sistema social. En declaraciones públicas, la noche del domingo, Siegmund profundizó el concepto de remigración, un término que la ultraderecha alemana usa para referirse a las deportaciones masivas. Entre las propuestas más resistidas por organismos de derechos humanos, figuran la segregación en las escuelas de los hijos de refugiados y solicitantes de asilo y el fin del estatus de refugiado de guerra para los ciudadanos ucranianos que huyeron de la invasión rusa. El programa de la AfD en Sajonia-Anhalt también incluye sacar cualquier símbolo de orgullo LGBTQ en las escuelas públicas y modificar la enseñanza de historia para reducir el énfasis puesto en el Tercer Reich. Siegmund planteó además iniciar el largo proceso para que Sajonia-Anhalt se retire del sistema de radiodifusión pública regional, al que acusó de difundir desinformación, y habilitar la educación en el hogar, el homeschooling, una modalidad que hoy está prohibida en toda Alemania. Es importante recordar que el respaldo internacional a la AfD desde la derecha se consolidó especialmente a partir de finales de 2024, de la mano de Elon Musk. Donald Trump, por su parte, también compartió sin comentarios en Truth Social, su red, los resultados del triunfo de Siegmund en Sajonia-Anhalt, y su secretario de Estado, Marco Rubio, había calificado meses antes de tiranía encubierta la decisión de la inteligencia alemana de catalogar a la AfD como organización extremista. Se trata de un triunfo que festejan los feudotecnócratas estadounidenses.
2: Gracias, Caro. Ahora nos vamos a la ONU, que propone cambiar el mapa del mundo, África en su verdadera dimensión. La Asamblea General de la ONU aprobó recientemente una resolución para que la comunidad internacional abandone los actuales mapas basados en la clásica proyección de Mercator. Con esta medida se busca promover una representación cartográfica más justa y más precisa de los territorios del planeta. La iniciativa, impulsada diplomáticamente por Togo, busca corregir la minimización simbólica que ha sufrido África en el imaginario colectivo debido a distorsiones históricas en los mapas tradicionales. El documento fue visado con un contundente respaldo de 164 votos a favor, 6 abstenciones y tan solo un voto en contra, emitido por Estados Unidos. El texto enfatiza la urgencia de promover diseños geográficos científicamente fundamentados, alentando a los Estados miembros, instituciones y organizaciones a adoptar la proyección conocida como Equal Earth, un modelo moderno que exhibe a los países y continentes conservando sus tamaños proporcionales reales. A través de un comunicado oficial, el presidente de la Comisión de la Unión Africana, Mahmoud Ali Yusuf, explicó la causa de esta propuesta. Indicó que el antiguo diseño introducido por el cartógrafo flamenco Gerardus Mercator en el año 1569 para facilitar las rutas de navegación marítima, aumenta drásticamente la distorsión visual a medida que los territorios se alejan de la línea del Ecuador. Esta anomalía cartográfica genera una representación considerablemente reducida de la inmensa superficie africana en comparación con las regiones del hemisferio norte. Además de agradecer el masivo apoyo internacional en el foro multilateral, el líder de la organización africana hizo un fuerte llamado a las entidades globales, los sistemas educativos, las grandes editoriales y las plataformas del sector digital para que incorporen progresivamente estos nuevos estándares. Se trata de una acción muy interesante para resetear el eurocentrismo al alcance de nuestras manos. Ahora nos vamos a ir a escuchar una canción, Tierra, del grupo Enquileia.

0: Muy bien, ahí pasaba la canción Tierra por Grupo Enkele. Ahora nuestra noticia local, queremos comentar una actividad que tuvo lugar el viernes pasado frente a un hotel en el barrio de Oerlikon, aquí en Zurich. Hubo un acompañamiento de diversos colectivos de la sociedad de Zurich y allí estuvimos también con Radio Lora. Porque un grupo de mujeres, que en su mayoría ya no trabajan allí en el hotel, pero que sí trabajaron, hicieron un reclamo totalmente justo a la empresa. En verdad ellas son contratadas por una empresa de limpieza, y el hotel lo que hace es terciarizar ese servicio de limpieza. Y bueno, hablan de unas condiciones laborales realmente terribles. Nosotras el año pasado, o en los meses pasados, ya no recuerdo bien cuándo, habíamos tenido la oportunidad de hablar con ellas y algo ya estuvimos aquí comentando en Infoloritas. Y bueno, lo que se llevó a cabo el viernes fue realmente muy importante porque fue una demostración pública para que, bueno, se sepa aquí en este país tan rico que hay condiciones laborales que dejan muchísimo que desear y que fundamentalmente las que sufren esas condiciones son mujeres que vienen de América Latina o de cualquier país, digamos, no europeo, también países europeos. Y bueno, hay de algún modo un aprovechamiento de esa circunstancia de ser mujeres, de ser latinas, de ser migrantes para explotar. ¿Querés, Roxy, leer algunas de las reivindicaciones que tiene la carta que se presentó ese día?
1: Ya, claro. Sí, también destacar que, o hacer ver, mostrar, visibilizar, que las empresas, en Chile se llaman subcontratistas, los derechos de las y los trabajadores de las empresas subcontratadas deben cumplirse. Y la empresa principal, en este caso el hotel, debiera de revisar que eso sí se concrete. Pero parece que no es así. Por esa razón la protesta fue en el hotel, ¿no? Exacto. El hotel no garantiza que los derechos de las trabajadoras estén cumpliéndose. Entonces, la primera demanda es informes de horas trabajadas. Se enviarán por correo a todos los empleados del hotel y de otros hoteles afectados de la empresa AG que las tiene subcontratadas, que hayan trabajado en el año 2026 sobre todos sus informes de horas trabajadas desde el inicio de su relación laboral. Si esa petición se está haciendo, pues porque no se hace, ¿no? No se hace así. También una remuneración retroactiva, el abono íntegro de todas las horas trabajadas y no pagadas a todo el personal afectado del hotel y de los demás hoteles correspondientes, en un efecto retroactivo de hasta 5 años, o sea, se viene extendiendo bastante tiempo.
0: Sí, porque lo que cuentan las compañeras es que ingresan a trabajar, pero fichan como que su horario de trabajo se produce 2 horas después de que ya están trabajando. Entonces el reclamo este tiene que ver con que se les paguen esas 2 horas o más en algunos casos que no están registradas, pero que, bueno, claro, que sí corresponden.
1: Claro, bueno, en este caso no estamos mencionando el hotel, porque además esta es una primera manifestación que se hizo, ¿no?, hacia esto. O sea, se puede decir la negociación, o ellos van a recibir esta carta, ya sea presencial o vía email, y todavía no se han manifestado en relación a ello. Entonces, es una causa que está en proceso, se podría decir, ¿no? La tercera planificación, la tercera petición es la planificación anticipada, la adopción inmediata de medidas que garanticen la comunicación de los turnos con 2 semanas de anticipación, cesando de forma definitiva la práctica de realizar modificaciones imprevistas a corto plazo.
0: Sí, esto tiene que ver con que básicamente estas empresas disponen de tu vida a su antojo. Te avisan un día, 2 días antes que tenés que ir a trabajar o que no tenés que ir a trabajar. No hay modo de planificar el tiempo libre, no, claro, con ese tipo de ritmo.
1: Claro. La petición número 4 es el pago íntegro del tiempo de trabajo. La retribución completa de la jornada desde ese momento, incluyendo de manera explícita los tiempos de espera entre la limpieza de las distintas habitaciones o instalaciones y las horas extraordinarias realizadas tras el turno.
0: Esto, para que se entienda, esto desde mi punto de vista es terrible. O sea, se paga exclusivamente los minutos que en teoría se demoran en limpiar una habitación. Digamos que no les interesa a ellos saber si la habitación está detonada o simplemente hay que hacerle una limpieza más sencilla. Al margen de eso, no te pagan el tiempo de espera en el que vos estás afuera de la habitación esperando que el cliente salga para poder limpiarla, y donde además hay que hacer otro tipo de actividades como preparar los elementos de limpieza, bueno, lo básico. O sea, dividen el tiempo de un modo extremo por el cual supuestamente uno no está trabajando mientras está ahí al lado de la puerta esperando que salga el cliente.
1: Claro, y el último punto es la puntualidad de los pagos. El ingreso efectivo de los salarios por hora dentro de los primeros 10 días naturales del mes consecutivo. Si lo están pidiendo es porque seguramente les pagan algo después del 10 o no sé qué. Increíble.
0: En fin, esas son las medidas, como ven, bastante básico. Y así todo, bueno, aquí en el corazón del capitalismo vemos que hay situaciones laborales que parecen sacadas de otro siglo. Así es. Vamos a escuchar ahora un pequeño informe que hicimos ese día desde allí, y bueno, en el cual también hay algunas voces de personas que se acercaron y se solidarizaron con esta causa. Un momentito, ahí está.
2: Hola, buenas tardes. Nos encontramos aquí en afuera del Hotel Marriott. Venimos a acompañar a unas compañeras que trabajan aquí en el. Trabajaron y algunas trabajan todavía en el hotel. Y vienen a entregar una carta. Entonces estamos aquí acompañando afuera del hotel. Vamos a escuchar un poco

0: Nosotros somos un grupo de mujeres que se organiza aquí en Zurich y bueno, ahora no estamos muy activas, pero siempre que hay alguna causa venimos a apoyarla y sí, aquí estamos apoyando a las trabajadoras para que puedan cobrar sus salarios a tiempo y gozar de sus derechos como les corresponde.
1: Ok, gracias. ¿Cuál es tu nombre?
0: Ana.
1: Ana, ¿y tú perteneces a alguna organización?
0: Sí, FIST. Es este grupo, Feministisches Internationalistisch Solidarisch Treffen. Okay. Es un encuentro de mujeres migrantes, feministas, internacionalistas, y sí, ahí estamos.
1: Ya, súper. Muchas gracias por estar aquí.
0: Gracias a ti.
1: Gracias por el testimonio.
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1: Okay, okay. Muchas gracias. ¿Cuál es tu nombre?
2: Carmela.
1: Carmela. Muchas gracias, Carmela.
2: Okay.
1: Bueno, en este momento se está leyendo la carta en alemán que se entregó al hotel. Entonces, más o menos la carta dice una solicitud de pago retroactivo de horas trabajadas, ajuste inmediato de la planificación de turnos y regularización de la remuneración. Estimados señores y señoras, nos dirigimos a ustedes como un grupo, perdón, está corriendo bien, como un grupo de empleados y ex empleados de Stanfly AG, que hemos prestado y seguimos prestando servicios en el Hotel Marriott de Orlikon, así como en otros establecimientos hoteleros donde su empresa gestiona el personal de limpieza de manera conjunta. Hemos acudido a Zurich Solidarisch para canalizar nuestras reclamaciones, las cuales les presentamos directamente a través de esta misiva. Bueno, ahí teníamos una parte de las entrevistas que logramos, los testimonios que logramos recoger de las mujeres que estaban apoyando esa manifestación. Entonces, y también una parte de la carta que se entregó al hotel, que en un comienzo no quiso nadie recibir, pero que al final igual se dejó en la recepción. Y claro, bueno, entonces ahora eso era como lo que queríamos informar, y ahora nos vamos a ir con una canción para también homenajear a estas mujeres que se atrevieron a dar un tremendo paso por sus demandas. Eso, muchas gracias.

0: Muy bien, ahí escuchábamos a
1: Contraindicaciones de las cumbias
0: quiz. Eso. Bueno, y ahora nuevamente en nuestra salpicada feminista contamos con la presencia de Yaima Oña de los Cuetos. Bienvenida, Yaima, nuevamente a Radio Lora.
2: Nuevamente agradecida.
0: Bueno, hemos tenido un fin de semana a full. Muy, muy activo, estuvo, como habíamos mencionado, INAF, ese festival antirracista que ya lleva varios años de existencia acá en la ciudad de Zurich y que en esta oportunidad, en el 2026, invitó a Yaima, que vino de Cuba y, bueno, nos hizo un panorama muy, muy bueno de en general, de qué tiene Cuba de particular para América Latina, cuáles han sido los aciertos y todas las cuestiones que se han logrado a partir del triunfo de la Revolución Cubana. Y bueno, también Yaima habló de las dificultades que enfrentan desde siempre, ¿no? A raíz del bloqueo, pero que especialmente se han profundizado en el último tiempo. ¿Cómo te sentiste? ¿Qué tenés para contar de lo que fue INAF?
2: Me sentí como muy maravillosa. Déjame el expresar como toda la emoción en pocas palabras. Para mí ha sido muy grato encontrar tanto movimiento juvenil de izquierda, uh-huh, de este lado del charco, creo que es más difícil. Y expreso que es como muy, muy bueno ver que hay como un movimiento que se está desarrollando también de apoyo antirracista, anticolonial, antiimperialista, antifascismo, porque el fascismo ya llegó, uh-huh, o a lo mejor siempre ha estado, pero se está muchas veces naturalizando, y que haya un movimiento que desarrolle actividades bien concretas y específicas. Sobre eso me conmovió muchísimo que fueran jóvenes, que como que no han vivido y como que no se han dejado atrapar completamente por la sociedad de consumo. Eso me pareció brillante. Un aplauso maravilloso para ellos.
0: Sí, totalmente. ¿Querés comentar, si te acordás, de qué otros lugares vinieron personas a hablar?
2: Sí, a ver, no solo se habló de Cuba, es muy grato que se hable de Cuba y muy grato que se hable de la situación cubana actual, todo lo que está pasando, el genocidio, pero también contamos con un panel muy interesante de Palestina y Finlandia. Exacto. Donde se dieron esos puntos de vista bastante concretos. También hablamos un poco...
0: De Filipinas.
2: Y es algo interesante porque, por ejemplo, para Cuba, nosotros tenemos como el movimiento pro-Palestina muy claro, uh-huh, hablamos mucho del Líbano y de toda la situación de Latinoamérica, que no es poca. Pero hablamos muy poco de Filipinas. Uh-huh. Y como que pude adquirir muchísimos conocimientos de esa lucha, una lucha bastante fuerte, uh-huh, y bastante importante. Fue un país completamente colonizado 3 veces, fue distinto, con cambios en el lenguaje, con procesos transculturales, con una pérdida de identidad obligatoria, que es parte de lo que es el colonialismo y el imperialismo actual. Y es muy grato como no solo se evidenció las cosas en cuestiones académicas, sino como charlas de continuidad de movimientos, además que también como se manifestaron como muchos grupos de solidaridad de aquí de Suiza que estuvieron representados y que hablaron de toda su labor, de sus movimientos. También hubo paneles específicos anticoloniales con la explicación. Había un contexto marxista donde yo me encontraba muy, muy grata y muy cómoda. Me gustó muchísimo.
0: La verdad que sí, fue un fin de semana muy, muy, muy grato y bueno, eso, muy importante para las luchas antiimperialistas. Aprovechamos para comentar que hoy a las 14, aquí por Radio Lora, vamos a estar retransmitiendo lo que fue la conferencia de Yaima en el marco de INAF. Así que quienes no hayan podido estar allí pueden conectarse a Radio Lora y escuchar.
2: ¡Ay, qué graso!
0: Así es. Bueno, si quieren podemos conversar acerca de algunas cuestiones que nos quedaron pendientes por falta de tiempo el martes pasado. Sobre todo sería bueno que podamos, si bien algo dijimos, ¿no?, el martes pasado, pero que podamos situarnos en el presente de Cuba actualmente. Concretamente, ¿por qué hablamos sobre todo de la pandemia a esta parte de una nueva crisis migratoria o qué ha pasado en relación a la migración en los últimos años y por qué desde tu punto de vista?
2: Ah, eso es un tema súper interesante. Te comento, nosotros tenemos referente a la historia, y a lo mejor tengo que trasladarme un poco, pero lo haré breve. No,
0: está muy bien.
2: Tenemos referente a la historia cuatro crisis migratorias importantes después del triunfo de la Revolución del 59. La primera crisis migratoria se debe a una crisis en 1960, que es una crisis más concreta hacia toda la población que vivía del mundo capitalista, que fue justamente expropiada, es decir, las personas bajo la ley de reforma agraria y bajo la ley de reforma urbana, las dos leyes de reforma agraria de la Revolución y el proceso de nacionalización de las empresas, muchos grandes capitalistas y grandes terratenientes migran por la pérdida de sus tierras. Esas son hoy las tierras que están acusadas y que se pretende que si la revolución caería, los herederos de esas personas podrían venir a recuperarlas. Eso es importante entenderlo porque todo eso también, no estamos hablando solamente de bloqueo, estamos hablando de más de 169 sanciones. Y entre las sanciones se encuentra el retorno de las propiedades que antes de 1959, dígase 60 años, es decir, quienes están reclamando tierras y propiedades son los nietos de las personas que las tenían en 1959. Bajo la Revolución Socialista se planteó una serie de medidas y esas medidas conllevaron una crisis migratoria en el 60 que tenía una concepción política completamente capitalista. Yo estoy perdiendo mi terreno y no me interesa, entonces me voy de Cuba. Esa es la primera crisis migratoria que tenemos en los 60. Para 1980 tenemos la crisis migratoria que se llama Mariel, que fue el lugar por donde más las personas se fueron del país. Y esa crisis migratoria, concretamente, contaba con un perfil político anticomunista. Es decir, ya Cuba se había decretado en 1961 con Playa Girón y las invasiones de los bombardeos en los aeropuertos, donde Cuba se decreta en 23 y 12 como un país que iba a convertirse en una propuesta socialista. Bajo esas medidas y todas las medidas ya concretamente socialistas y la unión con la Unión de Repúblicas Comunistas Soviéticas, hay personas que con un completo desacuerdo con las ideas comunistas migran. Y entonces la crisis de migratoria del Mariel. La tercera crisis, que hasta ese momento era como la crisis más grande, fue en 1994 con ya lo que se conoce como el recrudecimiento del periodo especial en Cuba tras la caída de la URSS. Por lo tanto, Cuba se encontraba en un periodo muy, muy crítico económicamente. Se habla de una crisis económica donde había inclusive una facilidad monetaria para las personas porque seguían teniendo su salario, pero no existía para nada formas de adquirir insumos, las medidas de resistencia, podríamos hablar solo un día del periodo especial, las medidas de resistencia fueron muy creativas, una concreta fue como dar por la libreta de abastecimiento pollitos para que las personas lo criaran y cuando fueran más grandes se lo comieran. No había cómo adquirir insumos y fue una medida, fue un periodo bastante difícil. Bajo ese periodo, en 1994, se declara la crisis de los balseros y se abrieron los puertos para que las personas se fueran a los Estados Unidos en balsa, algo bastante difícil porque era un riesgo contra su vida. Hay que entender que estas medidas se dieron porque los Estados Unidos tenían una ley que se llamaba pies secos, pies mojados. Es decir, si llegabas por agua a los Estados Unidos, tenías más derechos migratorios que el resto de los latinos que estaban migrando para los Estados Unidos. Estaban como favoreciendo ese tipo de migración.

0: tres crisis anteriores, hay más personas, sumando las tres crisis anteriores. Se debe a la gran, gran, gran crisis humanitaria que tenemos actual. Y a diferencia de las crisis migratorias pasadas, el índice de población por edad que está migrando es el índice de población económicamente activa. Es decir, se van personas formadas en la universidad alrededor de 22, 23 años hasta profesionales de 35, 40 años. Es el periodo de los que están migrando, completamente aptos para trabajar en el mundo. Y es muy fuerte porque estamos perdiendo toda la capacidad laboral para Cuba y tenemos grandes índices de natalidad. Más del 40% de la población tiene 60 años. Entonces, claro, es una crisis muy fuerte que nos afecta profundamente en el acomodo productivo. Porque la juventud, bajo esta crisis, no encuentra qué hacer. Y ha tomado como una de las principales ideas es la migración. Y es muy fuerte para Cuba y para los migrantes, por supuesto.
1: ¿Y cómo se relaciona esto con la situación de, bueno, del bloqueo, de la pandemia?
0: Por supuesto, esta crisis es como que los datos podemos sacarlo ahora, pero es una crisis que lleva 10 años, que se intensifica en los últimos 5 años a partir de la pandemia, y que entonces las declaraciones del gobierno o de todo del presupuesto del Estado en cuestiones a salud, educación y todos estos presupuestos adquiridos que hablábamos de que son gratis pero cuestan al Estado, como que no se evidencian después, no se retribuyen en la productividad. Porque si tú gastas en una persona todo un número de millones para que tenga salud, educación y en algún momento lo retribuya laboralmente hablando y toda esa población migra porque no encuentra lugar en el país realmente no está recuperando la inversión en seguridad social que tiene, y es una inversión muy alta.
1: Bien. Bueno, y Yaima, en relación a las últimas medidas que tomó el gobierno cubano, que son, digamos, de algún modo de tinte más aperturista, ¿nos explicarías más o menos de qué van y...?
0: Otro
1: gran tema.
0: Otro,
1: sí,
0: gran tema. Para otro gran tema. Saco para
1: un conejos de la galera, como que los va a poder resolver, pobre, en el poquito tiempo.
0: Otro, bueno, gran tema para una hora. El gobierno cubano ha tenido, también es un tema histórico, un sinnúmero de idas y venidas en lo que es la construcción del socialismo. Y no lo oculta, no sé, a veces la situación mediática no favorece a una islita comunista en medio del Caribe, pero nunca lo hemos ocultado. Nosotros hemos tenido idas y venidas en cómo hacer la transición correcta al socialismo. Y lo primero que reconoce en los congresos del partido, sus dirigentes, tanto lo ha dicho Fidel como Raúl, incluso son a palabras del Che, nadie sabía cómo construir el socialismo. El primer gran error es que se supiese cómo construir el socialismo en Cuba, no destinada para eso. Y hemos tenido idas y venidas en lo que son las transformaciones que pueden ser consideradas capitalistas o no, en aras de la productividad y en aras del mejoramiento de la sociedad. Y no siempre hemos estado acordes. Del 2015 para acá hay una apertura a lo que son las propiedades privadas en sinnúmero de formaciones para lo que nosotros llamamos como otros medios económicos, es decir, trabajadores por cuenta propia, MIPYMES, que son medianas, pequeñas y grandes empresas, hasta 100 personas. También tenemos lo que se llama PDL, que son proyectos de desarrollo local comunitario, y poco conocidas como las cooperativas no agropecuarias, que también forman parte del funcionamiento económico del país, que no pertenece directamente al Estado. Y esas medidas ahora se han ampliado en algo que nosotros conocimos como las 176 medidas, devenidas de varios analizadas en el último Congreso del Partido, también analizadas por los últimos lineamientos económicos de 2015 para acá. Estoy como resumiendo un periodo muy grande de transformación económica en aras de encontrar la realidad. En mi opinión, y ya muy particular, ¿qué pasa con estas medidas? Es como que hay que tener un factor muy, muy claro de cómo ejecutarlas. La cuestión nunca ha sido

0: las medidas en sí, sino cómo ejecutar las medidas para sí. ¿Por qué? Porque si estamos hablando de ciertas medidas que van a significar la privatización de determinados sectores claves para la población, sectores a los cuales la población estaba acostumbrada a adquirir completamente gratuito, y volvemos a la frase, es gratis pero cuesta, si no tenemos una claridad de cómo vamos a conllevar, va a quedar un gran número de personas al descubierto, para lo que nosotros llamamos vulnerables. Y es muy difícil pretender que un sector privado se ocupe de sectores claves que son muy sensibles para la población. Y esto, si no se hace de la mejor forma, puede conllevar, en mi opinión, en medio de este bloqueo, en medio de un incremento de sanciones. Marco Rubio esta semana volvió a decretar que semanalmente van a hacer y sancionó a 5 empresas más. Entonces, las sanciones de los Estados Unidos no son solo el bloqueo es una de las sanciones. Todas las semanas salen más y más sanciones que reducen el cerco a cuánto el Estado puede hacer. El Estado entonces entiende, bueno, los privados tienen un poco, no mucho, no todas las empresas privadas son bien llevadas en los Estados Unidos. Hay que aclarar que para que sea una empresa privada, que se permite el comercio libre, tienes que estar en desacuerdo con el Estado. Es como que no puedes hacer una alianza público-privada clara. Si tú tienes algo en conjunto con el Estado, no vas a ser una empresa querida para la comercialización. Es decir, son ellos quien elige qué empresa privada van a beneficiar. Eso es una locura. Están mandando en un territorio que para nada es libre. Y bajo esas calumnias de todas las empresas que pueden hacer o no, se encuentra entonces que esas nuevas empresas privadas van a asumir cargos que no sabemos si lo van a hacer correctamente. Entonces tiene que haber como una línea muy fina de transparencia política y económica para que estas nuevas leyes no dejen desamparada a una población. Exacto. Como jubilados, como niños, como madres, como beneficiarios de determinadas lujos que Cuba le da, que a veces no nos damos cuenta como lujos, pero mientras que existe la salud, mientras que existe la educación, mientras que no haya desamparo para la población, si perdemos esto, estamos perdiendo la guerra interna. Y eso es algo que hay que mirar con un ojo claro.
1: Bueno, te seguiríamos escuchando 3 horas más, pero lamentablemente lo vamos a seguir haciendo el resto de los martes que podamos, en los que sí haya IVA por aquí. Pero bueno, ahora debemos cerrar el programa de hoy, pero nos gustaría anunciar previamente algunas cuestiones que hacen a la agenda. En primer lugar, este viernes 11 en el punto de encuentro se va a proyectar el corto Rosalinda retorna al Perú. Desde las 18 horas va a estar abierto el bar de punto de encuentro, luego se proyecta este corto y luego va a haber un conversatorio con personas de Colombia, Chile, México, Cuba, Brasil, Argentina, así que los esperamos por allí. Y también queremos anunciar diversos eventos en donde va a estar también Yaima, en particular el 12 de septiembre en Berna, ¿sí? En el cine, ay, no me esperen un poquito, aquí está, Kino Raichule, el 12 de septiembre desde las 20 horas, allí va a estar Yaima Onia de los Cuetos, dando una charla. Y también el día 23 de septiembre en Strike House habrá una conversación de Yaima, una conferencia primero y luego un debate que se denomina Mujeres Cubanas entre la Revolución, la Resistencia Antipatriarcal y la Vida Cotidiana. El evento es en español, pero va a estar traducido al alemán. Así que pueden invitar quienes estén escuchando a todos los amigues suices que estén interesados en esto.
2: Strike House.
1: En Strike House, si el evento es solo para Flinta.
2: Eso, iba a preguntar.
1: Sí. Bien. Bueno, ¿alguna otra? otra, seguro que nos estamos olvidando, el día 26.
0: Sí, creo que el día 25 estaremos por Ginebra y el día 26 estaremos por Basel.
1: Luego vamos a repetir la semana que viene esas conferencias que son más adelante. Bueno, muchísimas gracias.
2: Este programa se va a repetir a las 6 de la tarde porque nuestra compañera Sari está un poquito enfermita y le mandamos saludos, desde acá, que se recupere y la podamos tener el próximo martes.
1: Exactamente. Y bueno, muchas gracias, Yaima, de nuevo por estar con nosotras, como siempre, invitada a los próximos programas. Y bueno, y gracias a la audiencia por estar del otro lado. Quedan con Camila en el programa de Laguna, aquí por Radio Lora.
0: Muchísimas gracias a ustedes. Nos vemos.
2: Gracias, gracias. Nos vemos el próximo martes. Buena semana.

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500 años. 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

0: dientes de hierro sobre América Latina.
1: Que también podría llamarse el tío Sam y sus 40 ladrones.
2: Cabo Cañaveral, todo listo para lanzamiento. Astronautas a bordo de la nave. Motores en marcha.
3: 5, 4, 3, 2, 1, 0.
4: ¡Qué maravilla! ¡La ciencia, señora, la ciencia! El hombre subiendo al cielo para investigar los misterios del universo.
5: ¿Y a dónde irá ese cohete? ¿A la luna?
4: ¿Qué luna, señora? Si a la luna ya la han visto ellos todos los lunares.
5: No me diga.
4: Este irá, qué sé yo, a Marte, a Saturno, a Neptuno, a lo mejor anda a saber si le sigue la pista el cometa Halley.
1: No. Este debe andar siguiendo otra pista. Si supiera que la mayoría de los satélites norteamericanos no quieren ver la luna ni las estrellas.
5: ¡Ah, no!
1: No.
5: ¿Y qué quieren ver entonces?
1: La Tierra.
5: ¿La Tierra?
1: La Tierra. Oh,
5: pues para ver la Tierra no hace falta empinarse tanto ni volar en un peligro de esos.
1: En realidad, más que la Tierra, quieren ver lo que hay debajo de la Tierra.
5: Ahí está la cosa.
1: Quieren sacar fotos.
5: Vea.
1: Quieren espiar lo que tenemos. El famoso Von Braun, el inventor de los cohetes, decía que desde allá arriba se podían descubrir los pozos de petróleo desconocidos. Las minas de oro, las minas de hierro, los minerales que ellos necesitan para...
4: Oh. ¿Y eso? ¿Conteste, señora?
5: Espera un momentito, sí. ¿Sí? ¿Cómo dice? ¿Nosotros? Nosotros por la curiosidad, ya sabe. Claro. Mire, sí, en ese caso disculpe. No se preocupe, ya nos vamos. Y perdone, ¿no?
4: ¿Qué pasó, señora?
5: ¡Ay, Dios mío! No sé, un señor ahí furioso.
4: ¿Pero quién era, pues?
5: ¿Y qué sé yo? Un americano, creo. No se metan en lo que no les importa, dijo. Seguridad nacional.
4: Uh-huh.
5: Parece que no le hace gracia que andemos mirando los avioncitos.
4: Pero, vámonos de aquí los tres, ¿no?
5: Uy,
4: vaya
5: vamos,
4: a ser
5: no,
4: que...
5: Pues vámonos. Ándele.
6: Es cuestión de seguridad nacional, señores. Necesitamos manganeso. Sin ese mineral no hay industria de acero. Y sin acero no hay industria de nada. Aquí en Estados Unidos no hay manganeso. Tenemos que conseguirlo donde sea y al precio que sea.
7: No se preocupe tanto, jefe. Lo conseguiremos. Y a un precio muy razonable. En Brasil hay una maravillosa mina de manganeso. Déjelo en mis manos.

0: En 1948, llegó a Brasil un extraño personaje. Venía a ocupar un nuevo cargo en la embajada norteamericana de ese país.
1: Hello. Mis respetos, señor presidente.
2: Muy obrigado. ¿Y usted es?
1: El agregado mineral de la embajada norteamericana.
2: ¿Cómo dijo?
1: Señor mío, si hay agregados militares, agregados de prensa, agregados culturales, ¿por qué no puede haber un agregado mineral?
2: Sí, sí, claro, claro. Mas, ¿en qué consistiría su trabajo?
1: Ayudar a Brasil. Ayudarlos a ustedes a aprovechar mejor los recursos minerales que tienen en este gran país. Tomaremos unas copas, señor presidente, y así podremos hablar con más confianza.
0: El presidente brasileño de entonces, Eurico Dutra, era amigo de la libre empresa y de la inversión extranjera. Era amigo de los norteamericanos. Y también se hizo amigo del nuevo agregado mineral.
1: Pues sí, señor presidente. Tenemos una sugerencia. Vea usted, las minas de manganeso del estado de mi papá.
2: No, mi papá no. Estado de Amapá. Ustedes siempre tan distraídos.
1: Oh, excuse me, excuse me. Eso mismo, eso mismo. ¿Cómo le digo? Esas minas están desaprovechadas. La Bethlehem Steel Company estaría interesada en ponerlas a producir a plena capacidad.
2: Entiendo, entiendo.
1: Ustedes no disponen de recursos para sacar el mineral. Nosotros tenemos los equipos necesarios. A Brasil le quedará un buen por ciento de los beneficios. Y a usted otro, naturalmente.
0: El gobierno de Eurico Dutra le entregó a los norteamericanos las minas de Amapá, uno de los yacimientos más ricos del mundo. 40 millones de toneladas de manganeso.
3: Hello. Oh, yes, yes. Oh, no, no me diga. ¿Solamente el 4% de los beneficios? Esos brasileños sabrán bailar samba, pero en negocios, el 4%. Ok, un trabajo excelente.
0: Desde entonces, la Bethlehem Steel Company comenzó a mudar montañas de mineral de manganeso desde el Brasil hacia los Estados Unidos.
3: Necesitamos hierro, señores. Nuestras reservas de Minnesota se están agotando. ¿Cómo va a trabajar la industria de Pittsburgh, de Cleveland, de Detroit? Nuestras empresas están asfixiando. Es cuestión de vida o muerte.
1: Nosotros tenemos los pulmones y ellos tienen el aire.
3: ¿O quiénes son ellos?
1: Oh, déjalo en mis manos. ¿Cuándo sale el próximo avión para Brasil?

0: En Brasil, en el estado de Minas Gerais, se encuentra el yacimiento de hierro más grande del mundo, valorado en 200 mil millones de dólares.
1: Presidente Jânio Quadros, en mi país dicen aquello de que Dios le da chicle a quien no tiene dientes. Ustedes no tienen recursos para extraer el hierro de esa mina. Déjenos poner los dientes. La Hana Mining Company estaría dispuesta a hacerse cargo de todo. Para eso somos amigos del Brasil.
2: Con amigos así no hace falta enemigos.
3: ¿Cómo dijo? No entiendo.
2: No, nada, nada. Es que es otro refrán que dicen en mi país.
3: Ok. ¿Entonces?
2: Comprende mi situación, querido amigo. No es tan fácil lo que me pide.
3: Pero
2: son reservas nacionales que valen una fortuna y...
3: ¿Y qué?
2: Que me dé un poco de tiempo para pensarlo.
0: La Hana Mining Company y el gobierno norteamericano continuaron presionando al presidente de Brasil para conseguir el hierro de Minas Gerais.
1: ¿Hasta cuándo va a seguir pensando, presidente Quadros? La Hana Mining necesita urgente la autorización para poder trabajar sin problemas.
2: Pero, meu señor, el hierro de Brasil es de Brasil.
1: Escucha, amigo. Estados Unidos necesita ese mineral.
2: Pero
1: precisamente para defender a Brasil y a toda la civilización occidental, ¿lo entiende?
2: Pero...
1: Deje los peros para otro momento. Señor presidente, en la vida hay que ser razonable. O Brasil renuncia a esa mina, o usted renuncia a esa silla.
0: El 21 de agosto de 1961, Jânio Quadros firmó una resolución prohibiendo el negocio de la compañía extranjera. 4 días después, los militares brasileños, que eran amigos de la Hana Mining Company, forzaron la renuncia del presidente Quadros.
2: Veo. Bueno, mejor que digan aquí corrió que aquí murió. Adiós, hasta próxima.
0: Pero un levantamiento popular impidió la maniobra y quedó al frente del gobierno el vicepresidente João Goulart.
1: Oh, presidente Goulart, como le decíamos a su antecesor, en la vida hay que ser razonables. Podemos llegar a un acuerdo que nos beneficiaría a los dos.

0: Usted y a nosotros.
1: A los dos. Mas no a Brasil. Esas minas de hierro son una riqueza nacional. No habrá autorización.
0: Tendré que esperar a que cambie su mente.
1: Pues espere sentado para no cansarse.
0: Señor Goulart, usted ya nos está aburriendo un poco. Su posición atenta contra los intereses de los Estados Unidos de América.
1: Y los intereses de Brasil.
2: El 31 de marzo de 1964, los militares dieron otro golpe de Estado contra João Goulart. El mariscal Castelo Branco, amigo de los norteamericanos y apoyado por ellos, arrebató la presidencia de la República.
3: ¡Oh, al fin lo conseguimos! ¡Congratulations! Yes, entiendo. Ha sido el triunfo de la democracia frente al comunismo internacional. Felicite de mi parte y de parte del presidente Johnson ¿cómo se llama? Al mariscal Castelo Branco.
2: La seguridad nacional de Estados Unidos se dio la mano con la seguridad nacional de Brasil. Comenzaron los largos años de las torturas, el exilio, los asesinatos de miles de brasileños. Desaparecieron los derechos humanos y quedaron los derechos de las empresas extranjeras asegurados por los gobiernos militares.
4: En la vida hay que ser razonable, ¿por qué no? O Brasil necesita inversiones, fuentes de trabajo. O Brasil no tiene recursos para poner a producir esa mina por cuenta propia.
2: El 24 de diciembre, como regalo de Navidad, la Hanna Mining Company recibió la autorización para saquear el hierro del Brasil. Seis meses después, la importante industria petroquímica fue entregada también a las compañías extranjeras.
3: Los aviones no se fabrican sin aluminio, señores. Y el aluminio no se fabrica sin bauxita. En Estados Unidos casi no hay ese mineral. Nuestro ejército necesita balas. Y las balas necesitan cobre. ¿Dónde está el cobre? Los motores necesitan níquel, cromo. Aquí no hay. Las bombas necesitan uranio. ¿Cómo vamos a hacer la guerra si no tenemos los minerales con los que se hace la guerra? ¿Cómo vamos a ser la primera potencia atómica y militar si no tenemos lo necesario para fabricar una turbina de gas? Señores míos, la situación es grave. ¡Gravísima! A no ser que...
2: En 1964, los aviones de la Fuerza Aérea de los Estados Unidos sobrevolaron y fotografiaron la inmensa selva de Brasil. Con los equipos más modernos, detectaron los yacimientos de minerales radioactivos, las riquezas escondidas en la profundidad amazónica.
0: En esa selva hay de todo, jefe. Oh. Mire esto.
3: A ver.
0: Uranio, cobre, plomo, zinc, oro, plata, diamantes, cuarzo, mercurio.
3: ¡Chacho!
0: Todos los minerales. ¿Qué más queremos? Y todo está, como quien dice, al alcance de la mano.
3: Pues me echan la mano. Y agarren lo que puedan. ¿Yes? Oye, ¿a 7 centavos? Oh, no puedo creerlo. Oh, my God. 7 centavos. Oh, por supuesto. Por supuesto, compren.

0: toda la tierra, la selva del Brasil entera. Aprovechen, aprovechen. Exacto, exacto. Avisaré ahora mismo a las compañías interesadas. ¿Cómo dice? Ah, claro, también a los funcionarios del gobierno, si son la misma cosa, hombre. Sí, sí, la misión cultural llegará enseguida.
1: El gobierno de Brasil dio todas las facilidades para colonizar la selva virgen. Vendió el acre de tierra a 7 centavos. Las compañías extranjeras se apoderaron de 20 millones de hectáreas de suelo brasileño.
2: ¿Y ustedes quiénes son?
3: De la misión cultural. Yo soy antropólogo. Vengo a conocer indios de la selva.
2: Ah, ¿y usted?
4: Yo soy espeleóloga.
2: ¿Qué?
4: Científica, my friend. Investigadora de cuevas. Como geóloga, but more complicated, you know? Do you speak English?
2: ¿Y usted?
5: Yo soy entomólogo. Me intereso en las mariposas de Brasil.
2: ¿Y esos helicópteros? ¿Que va a cazarlas desde arriba?
5: Ah, señor, con helicópteros, examinar mejor el terreno y terminar más rápido el trabajo. Es misión de carácter cultural. Oh.

0: y comenzó la cacería. La cacería de indios para despojarlos de sus tierras y para despojarlos de las riquezas que tenían los indios, sin saberlo, bajo sus pies. Los pueblos indígenas de la selva fueron ametrallados desde helicópteros y avionetas. Regaron sobre sus aldeas el virus de la viruela. Les arrojaron dinamita. Les regalaron azúcar mezclada con estricnina y sal con arsénico. Se vaciaban las comunidades de la Amazonía. Se vaciaban también los tesoros escondidos.
1: Esto es un poco demasiado, señores del Congreso. Vean este informe. El contrabando de uranio y minerales radioactivos alcanza ya la cifra de 1 millón de toneladas. ¡1 millón de toneladas! En diamantes se están sacando 100 millones de dólares por año. En plomo, zinc, bauxita, niobio.
0: Junto con los arqueólogos y geólogos, llegaron también los misioneros.
2: ¡La palabra de Dios! ¡La palabra de Dios! ¡Venimos a predicar la palabra de Jehová en estas tierras abandonadas! ¡A traducir la Biblia a la lengua de los nativos!
0: Y los lobos disfrazados de ovejas se colaron en Brasil y comenzaron sus misiones en las zonas más ricas en minerales, en oro y diamantes.
2: ¡Aleluya, hermanos!
3: ¡Aleluya!
2: ¡Levanten los brazos! ¡Miren al cielo, hermanos! ¡Miren al cielo!
3: ¡Aleluya!
4: Mientras nosotros miramos a la tierra.
0: Enseñaban inglés a los indios convertidos y regalaban anticonceptivos a las mujeres.
2: ¿Pero para qué tanto hijo, digan? ¡Más niños, más pobreza! ¡Más niños, más pecado! Hermanos, olviden la carne y piensen en el espíritu.
0: Los misioneros norteamericanos promovieron campañas masivas de esterilización en el territorio apenas poblado de la selva. Así habría menos ojos para mirar. Así habría menos bocas para protestar.
5: Los disfraces de estos tramposos son muy variados.
6: Ajá.
5: Ellos vienen como médicos, como cuerpos de paz, como misioneros del Instituto Lingüístico de Verano, como técnicos de la AID, de no sé cuántas agencias para el desarrollo. El desarrollo de ellos, claro.
6: Ah, claro. Se lo piensan todo.
5: Ellos vienen con la Biblia bajo el brazo, con altoparlantes y mucha bulla. Fabrican milagros.
7: Vaya, por Dios.
5: Regalan harina a los pobres, juguetes a los niños. No hay pueblo ni campo de América Latina en el que no aparezca un farsante de estos.
7: Ya está plagado.
5: Bueno, y se cambian el disfraz. Pero todos vienen a lo mismo. Vienen a espiarnos, a explorar nuestras riquezas y a robarlas.
7: Bueno, si ellos, unos farsantes, de acuerdo. Pero en Brasil han sido bastante flojos, digo yo.
5: ¿En Brasil? Bueno, ¿y qué me dice de Bolivia? ¿Qué me dice de Bolivia que le regaló sus minas de zinc a la Phillips Brothers? Y su estaño a la International Mining Processing.
6: Vea usted.
5: Y su gas y su petróleo a la Gulf Oil and Company.
6: También.
5: ¿Y el petróleo de Venezuela? ¿Y el hierro que se le entregaron a la UA Steel Company? ¿Y a quién le regaló Perú sus minerales de Cerro de Pasco? ¿Y la Cananea Central Copper llevándose el cobre de México? ¿Y la Alcoa? ¿Y la Rosario Mining llevándose el oro y la bauxita de República Dominicana?
8: ¡Caramba! ¿Pero entonces qué son nuestros gobiernos? ¿Unos agachados o unos prostitutos o qué?
5: Las dos cosas, señora. Las dos cosas. Le toman el pelo a nuestros gobiernos. Claro, y ellos se lo dejan tomar. Sí. Nuestros gobiernos siempre dicen lo mismo. Que no tenemos recursos para hacerlo nosotros.
7: Esa es la clásica.
5: Y entregan los recursos en nombre de la falta de recursos.
8: Como el que vende la vaca porque no tiene dinero para comprar la leche.
5: Peor, señora, peor. Porque una vaca puede tener un ternero.
7: Claro.
5: Pero los minerales no hacen cría. Estas riquezas de la naturaleza no se renuevan. Lo que los extranjeros se llevan, se pierde para siempre. Regalamos la patria a pedazos.
8: Y dígalo bien alto, es que no hay patriotismo, ni vergüenza, ni nada. Si yo agarro a uno de esos gringos, le juro que le doy tal...
7: Estése quieta, señora, si así no se arregla nada.
8: ¿Ah, no? ¿Y cómo se arregla entonces? Dígamelo usted, a ver.
5: Por ejemplo, nacionalizando, señora. Sí, nacionalizando las empresas extranjeras.
7: ¿Nacionalizando?
5: Sí, señora.
7: No me parece mal. En ese caso, se les devuelve lo que hayan invertido.
8: ¿Pero qué dice usted, hombre? Encima eso. O sea que el muerto tiene que pagar también el cajón.
7: Bueno, bueno, no sé, señora. Yo no sé si...
5: Nacionalizar, nacionalizar. Que sea nuestro. Que se quede en el país, al menos, lo que no se han podido llevar todavía los ladrones.
0: En Chile están las mayores reservas de cobre del mundo. Pero el cobre chileno estaba en manos de la Anaconda Copper Mining y de la Kennecott Copper Mining. En medio siglo, estas dos compañías le habían chupado al país 4.000 millones de dólares. En un día, el 21 de diciembre de 1970, Salvador Allende, desde el balcón del Palacio de Gobierno, anunció la nacionalización de la minería. El cobre de Chile sería para los chilenos. Tres años después, el 11 de septiembre de 1973, los militares, entrenados y pagados por los Estados Unidos de Norteamérica, bombardearon el Palacio de la Moneda y tomaron el poder. Chile quedó sumergido en un baño de sangre, pero las compañías norteamericanas conservaron y aumentaron sus negocios gracias a la libertad de empresa que les concedió el general Pinochet.
9: ¿En qué oficinas, de qué empresa se planificó la estrategia del crimen contra Salvador Allende y su gobierno democrático?
0: ¿Quién organizó los atentados y el bloqueo económico cuando Lázaro Cárdenas nacionalizó el petróleo mexicano?
9: ¿Qué relación había entre el estaño que comenzaba a refinar Bolivia y el presidente Villarroel ahorcado en la Plaza Murillo?
0: ¿Quién financió la caída del gobierno de Chedid-Yagan en Guyana, país productor de bauxita y manganeso?
9: ¿Cómo se perdió tan misteriosamente la página 11 del convenio que había firmado el gobierno de Perú con la Standard Oil?
0: ¿Quién derribó en mayo del 81 el avión en que viajaba el presidente ecuatoriano Jaime Roldós?
9: ¿Quién derribó, apenas dos meses después, el helicóptero donde viajaba el general panameño Omar Torrijos?
0: ¿Qué preocupaba más en Jamaica? ¿El socialismo de Michael Manley o las minas de bauxita, que son las mayores de América?
9: ¿Qué preocupaba más en Cuba, la caída de Batista o la pérdida de los grandes yacimientos de níquel y manganeso?
0: ¿Qué compañías petroleras organizaron la guerra del Chaco entre Paraguay y Bolivia, mandando a la muerte a miles de inocentes para quedarse con el oro negro de la región?
5: La lista es tan larga que no habría archivos en las comisarías del mundo para anotar los robos, las conspiraciones, las siniestras llamadas telefónicas, los contratos que aparecen y desaparecen, los crímenes.
8: ¡Qué barbaridad!
5: Ellos quitan presidentes y ponen dictadores. Y luego quitan dictadores y ponen presidentes. Y detrás de cada dictador... Y detrás de cada presidente hay un mineral robado. Vea, hay un gran negocio. Y la política siempre huele a economía. El poder tiene fuentes subterráneas. Los informes quedan en secreto. Pero la vergüenza es pública. Los crímenes se cometen y se lloran aquí, en casa. Pero los criminales andan riéndose allá, en las oficinas de la Han Mining Company y de la Bethlehem Steel Company y de la...
8: ¡Ay! ¡Ay, otra vez el teléfono! ¡Dios mío!
7: No, no, se ponga nerviosa, señora. Conteste, conteste.
8: No, no, mire, mejor conteste usted. Vaya, vaya, conteste, conteste.
10: Se arrepentirán de haber hablado de lo que no se puede hablar. Tenemos los nombres de todos ustedes. Sabemos quiénes son y quién les paga. Este programa está censurado. Es cuestión de seguridad nacional.
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Muy buenas tardes, buenas noches, señoras y señores. Mi nombre es Roberto Segui, rorcha@gmx.ch. ¿Y dónde estamos? Estamos en Radio Lora, www.lora.ch, 97,5 MHz en FM, 88,1 por cable y la frecuencia de la web también, ¿no? Y acá estamos, con la voz tomada, porque ya no podemos tomar más nada con este cambio del clima. Me río porque me causa gracia yo solo. Me veo acá en el estudio central la luz apagada y reflejo en el único lugar donde me reflejo, ¿no? ¿A dónde nos reflejamos?, dijo uno.

a donde nos reflejamos, es donde nos podemos reflejar. En el agua que ha venido, lamentablemente, congelada, en bolitas de hielo de 3, 4 centímetros que destrozó todo. Autos, techos de casas, cosas de los jardines, a gente que ha lastimado también. Fue como en las películas, ¿no? Así, cuando la lluvia de hielo nos agarró. Menos mal que algunos estábamos cubiertos bajo techo en algunos lugares y nos salvamos. Otros y otras, lamentablemente, fueron acribillados por esas balas de hielo. No sabes si llevar paraguas. ¿Paraguas para qué? Si el agua te moja, pero el hielo te rompe la cabeza y rompe el paraguas. No sabes si escudos de acero, plástico reforzado, autos destruidos, gente golpeada, chicos, animales. Bien, acá estamos. Vamos a terminar de escuchar la Mississippi Blues Band que comenzamos el martes pasado. Vamos a seguir enganchando la música que se pierde por ahí. El 27 de septiembre, aquellos y aquellas que tengan posibilidades de votar, ¿hasta qué punto debe ser neutral Suiza? Algunos dicen, a mí qué me importa, ¿no? Si Suiza va a ser neutral o no. Tenemos que participar. Participe en Radio Lora, 044-567-2400, el teléfono. Ahora sí, le pongo la música, ya vamos. Está en inglés el tema, ya, pero bueno, no importa. Tenemos que aprender otro idioma más, ¿no?

Muy buenas noches. Bueno, sí, buenas tardes, noches, porque ya está oscureciendo temprano. Bienvenidos al martes latino, a la semana en Suiza, en el 97,5 MHz en FM, 88,1 por cable, www.alora.ch. Mi nombre es Roberto Seguí Rorce, arroba gmx.ch, teléfono 044-567-2400. ¡Foul! Sí, estamos fuera de foco, fuera de línea, offside. No metimos la mano como metemos siempre, que pegamos la ficha para cualquier otro lado. Había que apretar el botón para poder entrar a hacer el programa. Saltó otro programa que era del otro lado, de la otra semana, y me encontré sorprendido con todo lo que dije. Pero el tema era este: cuando calienta el sol, ¿estamos protegidos para aguantar aquellos que venimos de la zona caliente, por el sol, por supuesto? Nos encontramos con que no estamos aguantando la temperatura que hay en estos momentos, y este fue un verano bastante jodido para algunos y algunas, ¿no? Te pasaba la manito para ponerte crema y se te salía la otra crema que tenemos natural, que nos protege la piel y toda la historia. ¿Por qué Suiza no está preparada para esta contingencia? Muy caliente estaba el tema, ¿no? No por la discusión, sino por el hecho de la temperatura. Estamos en un pozo, lo dije, estamos rodeados por los Alpes, los Apeninos y varias gente más. Alertas por este calor, campañas de sensibilización, refugios climáticos, varias ciudades suizas ya han reforzado las medidas para hacer frente a las olas de calor. Sin embargo, sigue fallando una estrategia nacional para proteger la población de unos veranos cada vez más calurosos. Yo creo que lo comenté, vi un artículo en un noticiero en Argentina de una mujer, que una periodista, que hablaba sobre el síndrome del aire acondicionado y que no existe en Europa, y menos, por ejemplo, en Italia, así como en Latinoamérica, principalmente en Argentina. Todo el mundo quiere tener desde su ventilador hasta su clima lague privado en su habitación, ¿no? El síndrome del aire acondicionado. Y la gente está preocupada porque tenemos refugio para antiatómicos que nos puede proteger por 3 meses, 6 meses. Las lecciones que tenemos que aprender para cuidarnos de si pasa algo de ese tipo, el calor que va a emanar, todo puede protegernos, pero este calor que no protege ni a la agricultura. Usted ve los noticieros locales, si lo ve, ¿no? Si no, infórmese en www.lora.ch. La sequía que hubo, la

pérdidas que tiene. Entonces, está bien que hay fondos que sacan para apoyar los seguros que están pagando, los destrozos que hubo, las cosas que han pasado. Alerta por el calor. Sí, no estamos dando cuenta del calor. Las estrategias que han generado las ciudades como Ginebra. Acá no sé qué estrategia. Habrán corrido los bancos al lado, abajo de los árboles, me imagino. ¿No? Hoy nos va a acompañar tango, ¿o sí?

milonguero viejo, tango carcelario. Después vendrá otro tanguito más, porque estamos recortados en el tiempo, ¿no ven? Corriendo por todos lados. Con el calor que hacía, qué Lorca, diría uno, ¿no? Puede parecer paradójico, pero el calor me afecta más en Suiza que en España, afirma Ana María Picedo Cabrera, epidemióloga ambiental y profesora de la Universidad de Berna. La investigadora española estudia los efectos del cambio climático en la salud humana. En España hace mucho más calor que en Suiza, pero estamos acostumbrados a convivir con estas condiciones. En Suiza

0: Pero todavía no nos hemos adaptado, explica la investigadora. Este verano es probablemente el más caluroso registrado hasta ahora en Suiza. Las temperaturas diarias han superado entre 5 y 10 grados. En algunos lugares hubo más. La media, por supuesto, y han rozado los 40 grados. Las alertas por el calor se han prolongado durante semanas. En Lugano, por ejemplo, en el sur de Suiza, se han registrado 49 noches tropicales, aquellas en las que la temperatura no bajaba de los 20, un récord desde el año 1865. Sí, pero no había tanta gente, no había tantos edificios, digo yo, es lo que veo. No, ojo que yo no andaba en 1865 dando vuelta ahí en Lugano, ¿no? Varias ciudades suizas han introducido medidas para proteger del calor a las personas más vulnerables, especialmente a los de mayor edad. Estas iniciativas van desde campañas de sensibilización hasta refugios climáticos. Hoy el calor ya no se considera únicamente un fenómeno meteorológico, sino también un problema de salud pública, dice Vicedo Cabrera. Sin embargo, la protección frente a los efectos del calor en Suiza sigue siendo insuficiente, sostiene la experta. Las medidas varían considerablemente de una ciudad a otra. No existe una estrategia coordinada a escala nacional y algunos grupos de riesgo siguen quedando en gran medida al margen de las medidas de prevención. Antes se percibía el calor como un problema limitado a unos pocos días al año y a unos pocos cantones. Hoy ya no es así. Los efectos de las olas de calor se hacen sentir directa o indirectamente en todo el país, dice Vicedo Cabrera. Bandera baja.
1: Hace unos cuantos años, en un barrio de Chatas, hubo una piba hermosa que me calzó los puntos, con la que por las tardes del brazo íbamos juntos a robar por las quintas jazmines y foscatas. Era un romance puro, sereno, de inocencia, un romance de aquellos que lleva al casamiento. Mas por robarle un beso un día surgió un resentimiento, y del resentimiento para siempre la ausencia. A esta piba del barrio que no pude hacer mía, que lució su pureza igual que un camafeo, como un taxi nuevito, hoy la vi que venía. Hoy la vi que giraba linda como una laja, que agarró por corrientes con bandera en flameo y volvió por la valle.

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decíamos, ¿qué va a hacer ahora los gobiernos, ¿no? Transporte de calidad del agua o las cosechas, hay que protegerlo. Va a haber piscinas gratuitas, hubo, y un mapa con bancos a la sombra. El cantón Ticino o Tesín y la ciudad de Ginebra fueron los primeros lugares de Suiza en dotarse de herramientas y planes de acción contra el calor en el 2004 y 2007 respectivamente. Estas estrategias de servicios sociales y sanitarios y el acceso a lugares frescos como zonas verdes y centros comerciales climatizados. Las altas temperaturas pueden provocar agotamiento y golpes de calor, deshidratación, agravamiento de diversas enfermedades y en los casos más graves causar la muerte. Las personas mayores, quienes padecen enfermedades crónicas, las embarazadas y los niños pequeños son especialmente vulnerables. En Ginebra, las personas mayores de 65 años pueden acceder gratuitamente a 2 piscinas municipales por las mañanas y a 3 salas de cine climatizadas por la tarde durante los días de más calor. Unas 8.600 personas se beneficiaron de estas iniciativas entre el 18 de junio y el 5 de agosto.

La eficacia de estas medidas dan a la salud pública todavía está siendo evaluada, explica Vicedo Cabrera. No obstante, considera especialmente interesada la idea de habilitar refugios climáticos en Suiza, donde la mayoría de las viviendas no disponen de aire acondicionado ni está adecuadamente aislada para protegerse del calor. Estos espacios ofrecen además la posibilidad de fomentar los encuentros y las relaciones sociales, un aspecto nada desdeñable en un contexto de olas de calor cada vez más prolongadas. No se puede pedir a las personas mayores que permanezcan encerradas en casa durante 5 o 6 días seguidos. Tienen que poder hacer la compra, mantener sus relaciones sociales y hacer ejercicio, de lo contrario su estado de salud puede empeorar, afirma la experta. Para la investigadora es fundamental ofrecer alternativas concretas y no limitarse a las recomendaciones habituales de evitar la actividad física durante las horas de calor o beber suficiente agua. En los últimos años, otras autoridades cantonales y municipales también han reforzado las medidas contra el calor. Berna y Lucerna ofrecen contacto diario con las personas mayores durante las horas de calor, mientras que Zúrich proporciona asistencia gratuita a domicilio. Neuchâtel, por su parte, ha elaborado este verano un mapa con los bancos situados a la sombra. Las ciudades suizas están tomando medidas para hacer frente al calor. Dicen que hoy es el último día de calor. Bueno, vamos a ver si es verdad. Mañana agarrarse las camperas y abrigarse. Así dice. Las ciudades suizas están tomando medidas para hacer frente al calor, pero sigue rechazando respecto a ciudades como París, Barcelona y otras localidades de Estados Unidos, afirma Vicedo Cabrera. La capital francesa, por ejemplo, se prepara para un escenario extremo, el de un París a 50 grados mediante una red de espacios frescos accesible a la población y más vegetación y agua en los espacios públicos y una planificación

urbana destinada a limitar el efecto de las islas de calor. Eleni Mirivili, responsable de las Naciones Unidas por la lucha contra el calor, ha criticado recientemente la insuficiente adaptación de Suiza al calentamiento del clima. En una entrevista con el Schweizer Wochenende, afirmó que un país como Suiza debería contar con sistemas de protección mucho más sólidos para los grupos vulnerables y que las muertes atribuidas al calor registradas al comienzo del verano, unas 200, podrían haberse evitado. A su juicio, no basta con emitir alertas, hay que asegurarse de que la información llegue a las personas mayores que viven solas y de que existan redes de trabajo, de apoyo, capaces de ponerse en contacto con ellas, ayudarlas y acompañarlas a lugares más frescos. Tenemos que ser más ambiciosos a la hora de aplicar medidas más avanzadas, capaces de reducir o mitigar la exposición al calor. Coincide con Ana María Viseda Cabrero. Cuando me entres a fallar, tango carcelario.

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A medida que aumentan las temperaturas, crece significativamente el riesgo de hospitalización de las personas con problemas de salud mental. También existe una relación entre el calor y el aumento de los suicidios. La adaptación al calor afecta a toda la sociedad y no solo a los colectivos más vulnerables, insiste Vicedo Cabrera. Será necesario revisar progresivamente algunos hábitos cotidianos, desde la forma de aislar y refrigerar los edificios hasta los desplazamientos, pasando por la organización de los horarios y las actividades durante el verano. La experta pone como ejemplo las escuelas. En varios cantones, las clases se reanudan ya a principios de agosto, un periodo en que este año coincidió con una ola de calor. Deberíamos preguntarnos si convendría revisar el calendario escolar. La experta también subraya la necesidad de reforzar la protección de las personas que trabajan al aire libre. En su opinión, hacen falta normas más claras para determinar cuándo y en qué condiciones pueden continuar las actividades durante las horas de calor, además de un seguimiento más estrecho del estado de salud de las personas trabajadoras más expuestas a las temperaturas. El plan contra el calor de la ciudad de Ginebra, por ejemplo, prevé suspender las actividades al aire libre directamente expuesta al sol desde las 13 horas hasta la puesta del sol. Bueno, la gente que trabaja en albañilería está bastante zafada con ese cambio de horario. Mejor, ¿no? Una estrategia nacional para proteger a toda la población del calor. Actualmente la medida de protección frente al calor varía considerablemente de una ciudad, de un cantón al otro, en función de los recursos disponibles, de las prioridades políticas locales. Vicedo Cabrera considera que la Confederación debe elaborar una estrategia nacional y proporcionar directrices más claras, mayores recursos y apoyo financiero para que cantones y municipios puedan desarrollar las medidas que mejor respondan a la necesidad de su población. Todo el mundo debería tener garantizado un nivel mínimo de protección, independientemente del lugar donde viva. La Alianza Suiza, no más veranos a 50 grados. ¿Y qué hacemos? ¿Con qué lo va a contrarrestar? Con la máquina fabricadora de nieve. La Alianza Suiza.

No hay que olvidar a las personas con trastorno también. Para Viseda Cabrera también es necesario prestar más atención a grupos vulnerables que hasta ahora han recibido poca consideración en las estrategias de prevención como las personas con trastornos mentales. En el marco de un proyecto de investigación financiado por la aseguradora La Mobilier, su equipo trabaja en colaboración y elaboración de recomendaciones y directrices específicas para mejorar la protección de este colectivo durante las olas de calor. Un estudio realizado en el Cantón de Berna demuestra que

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Bien, se hizo corta hoy por apretar mal el botón. Siempre apretamos mal un botón, ¿no? Pero se hizo corta. Mi nombre es Roberto Seguí, rorcha@gmx.ch. Usted está sintonizando la radio más antigua y más alternativa, o más alternativa y más antigua de Suiza, Local Radio Zurich, como usted quiera identificarla o identificarse con ella. El teléfono 044-567-2400. Estamos un rato más hasta que se enganche el otro programa. Ya apretamos el botón para que no salte otra vez. Y siempre yo, y ya estamos, yo. La gallola vendrá después y otro tema. ¿Quiere hacerse socio de la radio? ¿Quiere colaborar con la radio? ¿Quiere hacer programa en la radio? Bueno, vaya a www.lora.ch y ahí estamos todos y todas, todos y todas y todas y todos. La cara de todos nosotros y nosotras y cómo es la radio. No tenga miedo, tiene que venir decir cosas, venga y dígalas acá. No hay problema, el micrófono está para los que no tienen voces. Y ahí estamos firmes. Eso, aquí va, ya empezaste, ¿eh? El curso, sí. Decíamos, el próximo martes, de vuelta, vamos a ver los botones, como si hay botones nuevos. Si no nos apretamos y saltamos para arriba. La seguimos. No se pongan al sol porque pega lindo, sí, estamos acostumbrados a nosotros y nosotras, estamos cada vez más negritos, como dice la señora investigadora ahí, que en España se aguanta, que los españoles tienen mejor sol que Suiza. Acá tenemos todo lo mejor. ¿O no? Tenemos Radio Lora, tenemos la Semana en Suiza, tenemos el Martes Latino. No voy a decir que me tienen a mí, pero no soy el mejor, pero tenemos el mejor programa el martes latino, el miércoles, el jueves, el viernes, el sábado, el domingo y el lunes. Todos los días. www.alora.ch. La gallola. Chao. Merci beaucoup. Au revoir.

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Hola, hola, hola, buenas noches, ¿cómo les va? ¿Cómo está esa audiencia de Radio Lora y de la Noche de la Iguana? Un saludo para todas y para todes, para las personas incapacitadas, para las personas indocumentadas, para las personas sin techo, para todas las personas y que estén trabajando en este momento en la noche, para las prostitutas, los prostitutos, en fin, para todos y todas quienes están escuchando la radio en este momento, mis amigas Cecilia y Betty y otras más que escuchan La Noche de la Iguana, un abrazo muy grande, un saludo a Necane. Y así de esta manera comienzo La Noche de la Iguana. Hoy, como un tema de aclaración, he recibido dos emails, ¿sí? Con preguntas por qué hago lo que hago, por qué hago radio, por qué hago lo que hago. No le entiendo exactamente qué me quieren preguntar con eso, qué me quieren insinuar, pero bueno, decidí que les voy a responder de la mejor manera que pueda a través de la radio. Sí, ¿por qué no? Claramente, soy un ser humano con mis defectos y virtudes, como dicen por ahí una consigna feminista. Hey, sos mala. Sí, y puedo ser peor. Bueno, así va a comenzar la noche de la Iguana hoy. María Esther Ceballos es de Misiones, me dice. Y quien me escribe me pregunta por qué hago todo lo que hago y por qué hago radio. Bueno, María Esther, a hacer radio alternativa comunitaria aprendí aquí en Suiza cuando llegué hace 30 años que estoy en la radio. Para mí hacer radio es ejercer el derecho a hablar y el derecho a ser escuchada. El micrófono no es un adorno para mí, es una herramienta política, una plaza pública, es una trinchera también. Y claro, muchos abrazos, muchos cariños a través de la radio, sí. Hacer radio para que entren las voces que suelen quedar afuera. Por ejemplo, de las mujeres, las personas migrantes, las disidencias, las trabajadoras y trabajadores sexuales, las personas trabajadoras y trabajadoras en cualquier ámbito, los pueblos perseguidos. Y quienes no tienen documentos ni poder. El tema de investigar, preguntar, denunciar y hacer memoria también a través de la radio. Y bueno, pasar música con un contexto claro para el pueblo, ¿no? No una música sexista. Una música que alegre. Porque la comunicación no nace desde arriba en las radios comunitarias alternativas. Por ejemplo, yo la traigo desde los barrios, desde la selva de Misiones, Argentina, desde las villas miserias. Primero claramente escuchaba radio. Luego llegué aquí y aprendí. Descubrí que puedo hacer radio y que puedo dar voz a quienes no la tienen. Y desde la experiencia que traigo desde la comunidad, eso a través de eso uno logra entender los valores de lo que significa hacer radio. Claro, vuelvo a repetir, claramente soy un ser humano con mis defectos y virtudes.

Bueno, seguimos haciendo radio en la noche de la Iguana. Como siempre, este programa va de 21 a 22 horas cada 15 días en Radio Lora. Y decirles que en el transcurso de este horario hoy, les voy a dejar con más programas, con más voces de diferentes radios comunitarias para dar a conocer qué realmente significa la radio para nosotras y nosotres que hacemos radios alternativas y comunitarias. No solamente mi voz y lo que yo pienso y lo que a mí me interesa particularmente para hacer radio, como lo dije antes, para mí es una herramienta para que podamos divulgar las luchas de nuestros pueblos a través de las ondas de esta radio que es Radio Lora. Los voy a dejar con programas, con podcast de las diferentes radios comunitarias y la Organización de Radios Comunitarias de América Latina y el Caribe, AMARC. Así que me voy despidiendo, que tengan ustedes una muy buena semana. La Noche y la Iguana les desea buen programa, que puedan escuchar y les pueda interesar y satisfacer la curiosidad de quienes no entienden o quieren saber, quieren informarse para qué sirven las radios comunitarias. Chao, gente, hasta la próxima.

La radio latinoamericana, desde hace más de 70, 80 años, se convirtió en la voz y los oídos del pueblo, de campesinos, de poblaciones aisladas. La radio se convirtió en una especie de teléfono colectivo, telégrafo, intercomunicador de nuestros pueblos, de nuestras nacionalidades en América Latina y el Caribe. Pero fue en América Latina donde se descubrió el potencial educativo de la radio. Fueron las radios comunitarias, que ya tienen más de 60 años de vida, las que descubrieron que la radio podía servir para algo más. Podía servir para educar, pero no solo educar como alfabetización, como escuelita, sino para devolverle al pueblo la palabra que nos fue secuestrada, para devolver la voz.

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2: Vamos a contarles una historia que es literalmente de las otras voces. Las radios comunitarias.
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4: Sigue sembrando tu parcela, que es lo único que da. 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
2: Esto tiene sus paticas con Radio Sutatensa, porque Radio Sutatensa, en toda su hermosa epopeya, también tiene un aspecto comunitario, en la medida en que es por el apoyo de las comunidades, por la acogida entre los campesinos, por la manera como las comunidades campesinas proactivamente crearon también emisoras dentro de este gran proyecto y dentro de todo el espectro increíble que era Sutatensa, que Sutatensa también se volvió una radio comunitaria. Sin el apoyo de las comunidades, muy probablemente no hubiera llegado a ser un fenómeno tan importante y tan poderoso y tan progresista como llegó a ser en toda la epopeya que estábamos narrando. Pues ahora vamos a seguir por esa línea, pero con voces de todas partes del mundo, las otras voces. Es que resulta que la gran escritora nigeriana Chimamanda tiene una lectura sobre el problema de una historia única. Entonces dice que cuando solo se escucha un tipo de historia, solo se escucha un tipo de narrativa, se cree que todo el mundo es única y exclusivamente como esa narrativa es, que esas historias engloban y representan a las historias de todo el mundo, y que todas las demás personas solamente se definen y se miran a sí mismas a partir de las definiciones de una historia única, y que eso siempre es peligroso por excluyente y porque no permite entender la diversidad de lo heterogéneo que es la cultura.
5: Cada uno de nosotros es diferente a todos los demás.
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2: Pues es el caso de las radios comunitarias. Las radios comunitarias van a conformar un fenómeno que va a ser la radio ciudadana, que va a ser la radio libre, que va a ser, digamos, de muchas maneras se puede entender este fenómeno. Pero fundamentalmente lo que es la voz de todos los que no tienen voz en las grandes cadenas de emisoras, en los grandes centros urbanos. Ahí donde no llegan todas estas voces, se va a dar todo este fenómeno que es en los lugares más remotos, como en los lugares más marginales, pero también en los lugares donde hay una riqueza étnica y una gran diversidad que no tiene una representación en el mainstream. Nosotros llamamos mainstream, o sea, conoce como mainstream a la corriente principal a través de la cual se conoce una información, un contenido, cualquiera que este sea. Entonces, esta gente no está metida en los mainstreams, ni siquiera nacieron allá, no tienen nada que ver. Y esto nos da otra manera de libertad y de independencia en la radio. Que fíjense que ya llevamos tres relatos, lo que es la radio universitaria, la radio educativa y la radio comunitaria. Todas estas tres son desalineadas de las corrientes principales o del tema comercial de las emisoras como tal, porque tienen otros objetivos, vienen de otra línea y representan otras cosas. Entonces, resulta que la radio comunitaria, por eso mismo, es increíblemente diversa y por eso mismo acoge voces que de otra manera no escucharíamos, incluso preservará lenguas que de otra manera habrían desaparecido.
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2: Empieza en Europa. Las radios comunitarias tienen que ver con las radios libres, que son las emisoras que salen desde finales de la Segunda Guerra Mundial y empiezan a crecer como las respuestas a los monopolios. ¿Se acuerdan que en Europa las legislaciones de la radio son terriblemente rígidas? La guerra marcó unos monopolios y unas directrices bastante centralizadas de la radio. Entonces, eso hace que bajo esos esquemas y esas rigideces y esas versiones únicas y homogeneizantes empiecen a salir emisoras que quieren contar otras cosas. En un momentico se encontraban con las radios piratas, pero hay quienes dicen que las radios piratas también tuvieron pretensiones comerciales y que por eso no, exactamente no las clasifican como radios comunitarias. Pero son todas las redemisoras que se van creando paralelas y alrededor de las grandes emisoras centralizadas. Esto es muy curioso porque en Europa los movimientos de los años 60 se conocieron como los movimientos extraparlamentarios, porque el parlamento ya no representaba toda la riqueza y la diversidad de la sociedad europea de la posguerra. Ya no estaban ahí todas las voces que habían surgido en esas nuevas sociedades y por eso se hizo un movimiento paralelo al parlamento que se conoció con el nombre de los movimientos extraparlamentarios, que eran los probos y eran los cabautes y eran todos aquellos que tenían proyectos de vida alternativo. Bueno, más o menos eso va a pasar con la radio y más o menos por las mismas razones.

a la guerra a Alemania y la clavan entre ambos y la prostituyen y la envilecen. Y la posguerra italiana es tan horrible que generó toda una corriente cinematográfica que era el neorrealismo italiano, retratando la crudeza de la posguerra. Eso hace que los italianos vayan a tener una idea bastante más crítica de la realidad y del mundo, porque les tocó una época espantosa. Entonces, hacia los años 70, cuando hay un nivel de reflexión importantísimo en Italia, cuando están los movimientos extraparlamentarios, cuando hay toda una contestación de parte de los italianos frente a las sociedades en las que vivieron, ahí aparece el fenómeno de las radios libres.

0: Y el fenómeno de la radio libre se volvió una cosa tan supremamente importante y fuerte que tienen que modificar las leyes italianas para dar paso a la existencia de la comunicación ciudadana. Aquí está la clave. La clave está en que la radio comunitaria y la radio libre va a ampliar las leyes, y con las radios comunitarias se nos van a ampliar los derechos.
1: Nos han hecho creer que tenemos que justificar el querer ser.
0: En términos de tener una representación de voces mucho más diversa de la que los canales institucionales, tanto políticos como radiales, tienen. Y esa es la gracia que tienen, entre otras muchas, aparte de su creatividad y su riqueza a las sociedades humanas como conjunto. Entonces, las emisoras comunitarias empiezan a tener toda clase de tendencias, discursos políticos, sociales, culturales, religiosos, porque por ahí empiezan una cantidad de narrativas que no tenían salida como estaban los esquemas antes. Entonces, por eso es que les digo que ahí se encuentran con la radio, el fenómeno de las radios libres y las radios piratas que habíamos hablado en la época del rock, para poder dar a conocer el rock cuando la BBC solo podía pasar 2 horas de rock diarios y el rock estaba en todas partes. Y habíamos contado de las radios que estaban fondeadas en barcos alrededor de la Gran Bretaña. Por eso es que decimos, no, ¿ves? A veces se dice que son parte de la radio libre, otras sí tuvieron una idea comercial, pero fundamentalmente todo esto era un movimiento extrarradial, para utilizar el mismo símil del movimiento extraparlamentario, para que todo el mundo pueda echar su cuento, que es el ideal de la radio, que todo el mundo puede echar su cuento, que haya 1000 voces, que haya 1000 pensamientos, la diversidad es la que enriquece la radio.

0: Entonces, la radio libre fue en donde empezaron a pasarse por primera vez los mensajes ecologistas. Hoy, que estamos en la última generación que puede hacer algo por el cambio climático, porque ya las siguientes van a tener que vivir con las consecuencias de lo que decidamos en esta época. Hoy que ese mensaje es tan urgente en nuestro tema como especie, para que nosotros lo podamos entender hoy con la urgencia que tenemos que entenderlo, esto empezaron a pasarlo en los 70, las radios de vecindario o las radios de barrio que empezaron a decir, hay problemas con el medio ambiente, hay problemas. Y cuando estábamos en estos modelos de industrialización, de altos hornos, de siderúrgicas, que fue como se dio la industrialización de la posguerra, pues esta gente va a tener en vivo y en directo las fábricas ahí echándoles humo en la casa. Entonces la gente de los barrios dice, aquí hay una contaminación del ambiente y esto es mala idea. Entonces los primeros mensajes ecológicos se van a transmitir por las radios comunitarias.
1: Las emisoras comunitarias del Pacífico.
2: El Pacífico costero era el último pulmón que le quedaba a la tierra para la oxigenación. Colombia estaba orgullosa.
0: Y las radios libres empiezan a mostrar, a reflejar el cambio de las naciones en el momento en que muere Franco. Después de una dictadura de 40 años, donde se prohibió hablar el idioma vasco, el idioma catalán, donde se desconoció la diversidad de España, donde se quiso montar una única España, una única voz, un único pensamiento. Y una única manera de entender el mundo, que era la imposición del franquismo a rajatabla, contra viento y marea, en todos los rincones de España.

0: Después de la dictadura, empiezan a aparecer muchas radios libres en España.
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0: Pues, ¿qué es una radio libre? Una radio en catalán, una radio en euskera, una radio que represente las otras lenguas y las otras comunidades de ese mosaico, de esa colcha de retazos que es España, donde también son gallegos, todos nacieron en alguna parte, o son vascos o catalanes o andaluces, nadie le dice que es de España. Porque la misión interior de ellos es bastante fragmentada alrededor de una unidad impuesta durante una dictadura. La radio comunitaria toma la esencia de estas tensiones históricas y las expresa en diferentes lenguas. Entonces, la radio comunitaria empieza a abrir espacios y empieza a abrir narrativas. En Estados Unidos hubo un caso que fue la Radio Pacífica, la emisora fundada en Berkeley en 1946. Más adelante Berkeley sería el punto de partida de la contracultura y de los movimientos estudiantiles, que también se conocería en una gran medida por las radios libres. La Radio Pacífica promocionó el entendimiento entre los individuos de todas las naciones y de todos los orígenes, es decir, arranca con una premisa incluyente, totalmente abierta a una comunicación en muchos niveles. También hubo otros lugares donde es muy importante entender la trascendencia. Es en el caso de Australia. Y esto es muy importante por lo siguiente. Resulta que en el momento en que los ingleses llegaron a Australia por primera vez, no vamos a decir descubrir porque eso nos alcanza a preocupar la vida, cuando llegaron a Australia por primera vez en tiempos del Capitán Cook, descubrieron que los australianos, los aborígenes australianos, pueblos que se cuentan entre los más antiguos del planeta Tierra, tienen una religión que está basada en el arco iris y que está basada en los dibujos de las arenas y está en las quebradas. Es decir, ellos no tienen una religión que se expresen monumentos ni que se expresen piedra, sino que se expresa en una relación con la naturaleza. Y tienen una religión que habla de un mundo paralelo, que es el mundo de los sueños, the dream world, que es interesantísima y súper compleja, pero no es visible con el ojo pelado, sino hay que conocer la cultura. Bueno, ¿cómo les parece que los ingleses creyeron que ellos no tenían religión? Porque no vieron rasgos de adoración. Y como ellos están acostumbrados a entender los rasgos de adoración religiosa, entonces consideraron que si los aborígenes australianos no tenían religión, era porque los aborígenes australianos no eran humanos. Y declararon a Australia tierra nullis, es decir, una tierra que no estaba habitada. Esto es gravísimo porque si en América el aberrante debate de si los indígenas tenían o no alma es una cosa que hoy no se puede pronunciar sin espanto, imagínense el caso de los australianos, donde ni siquiera se les consideraba seres humanos. Esto va a ser tan grave que en los años 50 hubo experimentos nucleares en las zonas aborígenes porque se consideraba que ellos no eran nadie. Así de terrible. Y para los años 30 descubrieron esta religión del mundo de los sueños cuando empezaron a conocerlos más, pero antes de eso consideraron que el modo de vida de los australianos o aborígenes, que es un modo de vida totalmente acoplado a la naturaleza, no era vida para un niño, y les secuestraron cerca de 7.000 niños. Se los arrancaron de sus casas y de sus madres y de sus padres, y la mayoría de ellos terminó en servidumbre, en explotación sexual. Los aculturizaron y rompieron esa cultura, la rompieron profundamente. A estos niños se les llama la generación perdida, y a través de esa generación rompieron el hilo de continuidad ancestral, y además no pedían excusas porque los aborígenes les decían: pidan perdón por lo que nos hicieron, que porque ellos no tenían mala intención, o sea, no lo hicieron con la intención de perjudicarlos, sino de salvar a sus niños de la forma de vida de ellos. Solo hasta hace muy poco, o sea, entrado el siglo XXI, fue que pidieron perdón. Un tímido perdón histórico que estaban pidiendo desde la generación perdida. Por eso es tan importante que ellos tengan voz, Porque si ni siquiera se les reconocía como humanos, si el primer derecho legal que ellos tuvieron que plantear era el derecho que se les reconociera como seres humanos, dame el favor usted teniendo que pelear por un derecho tan mínimo como que se le reconozca el carácter de humanidad, de ahí para adelante su voz o el reconocimiento de su cultura, ¿para qué le digo?

Entonces, por eso, la voz de los aborígenes se va a poder escuchar por las radios comunitarias. 400 pueblos habitan la isla continente y llevan toda esta pesadísima carga, que es de las más pesadas que pueblo alguno haya llevado. Entonces, la radio comunitaria es tan milagrosa que permite que estos pueblos, que ni siquiera eran reconocidos en su humanidad, que de ahí para adelante no tenían derechos en ningún sentido, cuyos niños fueron raptados por una decisión sistemática de un gobierno que desconoció su cultura como un derecho a habitar el planeta de una manera distinta como estaba codificado toda la forma eurocéntrica de ver el mundo, pues esta gente tiene su radio comunitaria. Y empieza a contarnos sus historias, y todas esas voces que estaban escritas en las piedras y estaban escritas en las quebradas y que no eran perceptibles para quienes no habían entendido el mundo sino a partir de los monumentos y de la piedra, van a poderse escuchar por las radios comunitarias en un país donde hay una altísima diversidad étnica y del cual siempre tenemos relatos solamente blancos y solamente europeos. Hay una Australia aborigen poderosa y enorme que clama por un derecho a una vida y a una cultura que le ha sido sistemáticamente negada. Para eso sirven las radios comunitarias.

Y ese también es el caso del Canadá de otra manera, porque el Canadá tiene un ensamblaje de naciones en las cuales, por un lado, están los pueblos de las primeras naciones, los First Nations. Los pueblos indígenas que habitaban el Canadá desde hace más de 14.000 años y que fueron arrinconados primero por la llegada de los franceses y luego la llegada de los ingleses. Los ingleses, a su vez, sometieron a los franceses, los volvieron una minoría que quedó en situación de sometimiento y dominación a los ingleses y a la cual le persiguieron la lengua y los derrotaron. Y al derrotarlos les hicieron la vida muy difícil. Y ellos se quedaron allá con unas condiciones de resistencia cuando ellos eran los que habían llegado primero al Canadá en los tiempos de Champlain. Resulta que ellos tienen una comunidad que registra todo este dolor histórico que es Quebec y los Quebecois.

0: que tienen su propia cultura, que hablan un francés con un acento muy fuerte, que es el acento quebecois. Bueno, pues ellos tienen su radio comunitaria. Y a partir de su radio comunitaria reivindican su francés. Canadá habla en inglés y en francés. El himno nacional es en inglés y en francés. Y viven bastante abiertos por el tema, pero viven. O sea, aguantan los inviernos y todo juntos y han logrado construir un país a pesar de las profundas diferencias que tienen ellos desde la manera como se constituyeron como nación. Pero ahí están las radios comunitarias de los First Nations y están las radios comunitarias de los Quebecois para contarnos que hay muchos Canadás. Y así las radios comunitarias se fueron volviendo tan importantes en Kenia, en Bangladesh y en India. En África es muy importante porque ellos hablan más de 800 lenguas. Entonces, ¿cómo se pueden preservar todas estas lenguas? Pues a través de las radios comunitarias. Los idiomas oficiales en África durante mucho tiempo fueron las lenguas coloniales. Hoy existen muchas más. Los que fueron colonización portuguesa se llaman lusofont, los que fueron colonización francesa se llaman francofont y los que fueron colonización inglesa se llaman anglofont. Pero esas fueron las colonizaciones que impusieron este tipo de lenguas. Pero toda la diversidad de lenguas del África que hace que en cada país haya más de 5, 6, 7, 72 lenguas, puede llegar a suceder o más. Eso va saliendo por las radios comunitarias.
1: Los pueblos indígenas tienen derecho a mantener y desarrollar su identidad étnica y cultural, cosmovisión, valores, espiritualidad.
0: O sea que la radio comunitaria le da dando salida a la diversidad de las culturas que de otra manera quedarían solamente bajo la voz de una hegemonía. Así en 1983 se fundó la Asociación Mundial de Radios Comunitarias, que es un referente político y comunicacional del movimiento internacional que se constituyó alrededor de las radios comunitarias ciudadanas y populares en el mundo entero. O sea, esto es tan fuerte que hace posible que haya una comunicación mundial en torno a la importancia de la radio comunitaria. Es un fenómeno mundial que permite que la diversidad se exprese por las ondas hercianas y que no solamente se haya historias únicas, como nos dice Chimamanda, que es tan peligroso el tema de una historia única.
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0: Hacemos una pausa y en esta pausa les contamos una historia. Resulta que en una época, durante la construcción del Imperio Romano, todos los caminos conducían a Roma. Y ese dicho de que todos los caminos conducen a Roma es porque Roma hizo todos los caminos para que llegaran allá. Fue a partir de Roma que se centralizaron todos los caminos de Europa y por eso confluían hacia una misma ciudad. ¿Por qué se hizo eso? Porque eran un imperio de ingenieros y de constructores de caminos. 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
0: En América Latina, la radio comunitaria tiene como primer referente Bolivia.

Bolivia, que ha tenido unos movimientos obreros muy fuertes, y los movimientos mineros, las confederaciones mineras, la COP durante mucho tiempo y otras confederaciones, estos trabajadores mineros pusieron en 1947 su primera emisora comunitaria, que se llamaría La Voz del Minero. Y a esta Voz del Minero se le sumaron Radio Vanguardia de Colquirí, Radio Ánimas, Radio 21 de Diciembre, Radio Nacional de Huanuni. Esas fueron algunas de las emisoras que fueron creadas y financiadas y controladas por los mineros trabajadores bolivianos. Y esta es como la vanguardia de cómo se va montando en el continente. Entonces, a principios de los años 70 había 26 emisoras que conformaban toda la red minera, y en casi todos los distritos mineros del altiplano de Bolivia, al igual que en el resto de América Latina, todos los diferentes tipos de gobiernos de las últimas décadas les dieron muy duro a las emisoras, porque es que en América Latina va a haber una de dictaduras. La doctrina de la seguridad nacional, como lo explicamos cuando hablábamos de la censura, llegó a prohibir la emisión de muchísimas de estas emisoras dentro de toda la represión política, militar y de todo tipo que se dio en el Cono Sur. Bolivia, aún en el mismo centro de América del Sur, alcanzó a tener una dictadura también igualmente brava. O sea, ya estuvo Hugo Banzer y la cosa fue bien complicada. Intervinieron las emisoras, persiguieron a la gente, las encarcelaron, inclusive llegaron a asesinar comunicadores. La cosa fue bastante complicada y las radios mineras fueron testigos y a la vez sobrevivientes de toda esta oleada de represión que se dio en Bolivia. Las radios comunitarias mineras bolivianas fueron las únicas que resistieron toda esta represión y siguieron transmitiendo, y eran las únicas voces que seguían andando en medio de todo lo que pasó y comprobaron una fidelidad muy grande a sus oyentes y a sus principios.

En el resto de América Latina, la actividad conjunta con AMARC, con la Asociación Mundial de Radios Comunitarias, va extendiéndose por todo el hemisferio y empiezan a traducir en las ondas radiales la diversidad de nuestro continente, que, como nos dice Calle 13, Latinoamérica.

0: un pueblo sin piernas.
1: Es todo eso que nosotros hablamos y todas esas voces y todas esas diversidades. Entonces, en Colombia, que todo es macro cuando se está tratando de la radio, en Colombia todo de todas maneras va a ser un gran fenómeno porque como la radio misma es un gran fenómeno. Entonces, Radio Sutatensa, como decíamos, también ayudó a la formación de emisoras comunitarias y las emisoras comunitarias también ayudaron a darle a Radio Sutatensa toda la cobertura, la grandeza y la importancia que llegó a tener. Pero los orígenes de la radio comunitaria se ubican más o menos a finales de la década de los 70 y a principios de 1980. Las primeras emisoras tenían como objetivo lograr una mayor participación de las áreas rurales del país en torno a la comunicación. Acuérdense siempre que aquí, en Colombia, como en América Latina, hay varios países. Y el país rural siempre estaba muy aislado y muy desconectado de los, digamos, de los gobiernos centrales o de las emisoras centrales.
2: Digamos de la gente que participe y ya, así de frente.
3: No, ¿cómo se te ocurre? Es decirles eso, pero diferente.
4: Digámosle que la radio es de ellos y por eso tienen que participar.
2: No sé, es que siento que hace falta algo.
5: También hay que decirles que la radio les sirve para las veedurías, para fortalecer sus grupos, para el acercamiento a la administración municipal, para educar. Por eso es importante que participen.
6: Llevamos mucho tiempo pensando cómo decirle que participe en su radio. Pero en realidad lo que queremos contarle es que su municipio cuenta con un medio de comunicación.
1: Entonces, por eso era que empezaron a crear emisoras que tuvieran segmentos dedicados a la música regional, a la instrucción, a la formación agrícola, zootecnista, a las noticias regionales, noticias que las otras radios no cubrían. Y ese salto de las radios comunitarias se va a dar, adivine con qué, se va a dar con un momento crucial en nuestra historia, la Constitución de 1991, porque la Constitución de 1991 reconoce que Colombia es un país pluriétnico, pluricultural, multicultural. Esto que parecería obvio, no lo es, porque imagínense que antes de eso teníamos una Constitución que no reconocía la diversidad, sino que nos aglutinaba en un centralismo que era una única voz. Entonces, la Constitución del 91 como Constitución nos reconoce como muchas voces y como muchas culturas. Este reconocimiento es el que le da todo el marco de posibilidad a las diferentes radios comunitarias en Colombia. Y así es que arranca este fenómeno. La primera reglamentación la va a promulgar el presidente César Gaviria en 1994 y empieza a reglamentar la radiodifusión sonora en Colombia. Y empieza a ser como el marco para el que empiece a funcionar legalmente la radio comunitaria. El primer ensayo nacional de organización y de asociación de emisoras se llamó Red Colombiana de Radios Comunitarias y surge a partir de un proceso de coordinación interinstitucional que se inició con la Fiesta de la Palabra. Así se llamó. Empezó en 1993 y se llamaba la Fiesta de la Palabra. Hoy en día existen cerca de 650 emisoras comunitarias en toda Colombia. Y ahí hay que mencionar que la radio comunitaria en nuestro país tiene dos vertientes. Esto es clave. Una vertiente rural y regional. Y una vertiente urbana. Dentro de la vertiente rural hay otra parte y es la que nos va a dar una posibilidad histórica negada de otra manera. Son las radios indígenas.

Las radios de las comunidades indígenas y de las comunidades afro, las comunidades más marginadas en términos de relato, en términos de narrativa, en términos de protagonismo o siquiera de visibilidad, alrededor de las cuales no se ha construido un relato de nación y, sin embargo, alrededor de su música y su cultura es de lo que estamos hechos.

0: Entonces, con esto, con el reconocimiento de la multiculturalidad y la diversidad y la plurietnicidad, es que la radio indígena puede empezar a reivindicar el derecho a las lenguas indígenas que de otra manera hubieran desaparecido, el derecho a la palabra, el derecho a su mirada del mundo. Cada comunidad indígena es una cosmovisión, es una unidad de planteamiento cultural, religioso, cósmico en sí misma y es única, y sus lenguas son únicas y sus historias son únicas. Y si no tenemos una manera de oírlas a través de la radio, no tendríamos contacto con ellas y desaparecerían en un empobrecimiento profundo de nuestra alma como pueblo y como país. Por eso son tan importantes. Entonces estas van a estar ligadas a la UNIC, Organización Nacional Indígena de Colombia, porque ellos están reclamando ahora un estatuto especial, un carácter especial para poder transmitir toda su cultura. Ellos son pueblos originarios, estaban aquí antes de que llegara absolutamente nadie más. Son la primera fuente de construcción de nuestro relato como sociedad y como pueblo. Entonces, en ese sentido histórico de la palabra y en la existencia misma de su cultura como origen de todo lo que habría de suceder en esta tierra, ellos reclaman un estatuto especial, al cual tienen además todo el derecho histórico por su carácter de pueblos originarios.
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0: Entonces, aquí es tan importante la diversidad y el reconocimiento de lo cultural, porque de otra manera esto estaría demasiado desligado y demasiado lejano de la narrativa que se hace a través de las radios comerciales, de las radios urbanas, de las radios que van a tener como los mayores alcances en términos de difusión y de recursos. Claro, el problema de las radios comunitarias, por su mismo carácter, es que siempre tienen problemas de presupuesto, siempre tienen problemas de recurso, porque su carácter no es comercial. Entonces, al igual que la radio universitaria, también dependían de los presupuestos, del trabajo voluntario, muchísimas veces del trabajo voluntario, y empiezan a narrar una cantidad de historias. El caso de Belén de los Andaquíes, Alirio González, un comunicador de un municipio de Caquetá, que vivió el Caquetá como tal, ha vivido todas las formas del conflicto en Colombia, en todas sus versiones y en todos sus horrores y en todas sus barbaridades. Entonces, allá en Belén de los Andaquíes, un hombre constituyó una radio comunitaria y la empezó hablando con las vecinas, con el tendero, con la gente de la calle, para que hubiera un relato al interior de Belén de los Andaquíes que no fuera solamente la guerra, porque la guerra, cuando se impone con la dureza con que se les ha impuesto a ellos, se vuelve un relato en sí mismo y apaga las demás voces y apaga las alegrías y apaga las risas y la cultura. Entonces dice, para que esto no nos abrume, para que no sea el único relato, para que no sea lo único que existe, hagamos una emisora donde nos contemos el día a día cotidiano en las palabras en las que nosotros hablamos, de la manera como nosotros hablamos, con las voces de la gente de aquí, de la cuadra y de al lado.
4: Vamos a preparar una natilla de maíz. Nosotros pusimos el maíz a cocinar ayer, porque el maíz hay que molerlo de un día para otro cocinado. Entonces el maíz se pone al fogón, pero apenas sirve se baja. ¿Y no qué? Se deja cocinar.
5: Ah, o sea que con el primer hervor ya, sí, no, ya hay lo que tenerlo baja, blandito. No.
0: Les cuento esta historia porque la mayoría de las historias de la radio comunitaria son así. O sea, empiezan a sentarse con el tendero, con la señora del mercado, con la señora de las empanadas y empiezan a contar historias. Y esa es la manera como se van estructurando las radios comunitarias. En el caso de Belén de los Andaquíes, después se terminó haciendo una escuela audiovisual de cine que le enseña a los chicos a filmar. Y bueno, eso ya va en un proyecto grandísimo, pero empezó así. Preguntémosle al tendero y a la señora del mercado cómo viven su vida y que nos la cuenten. Entonces, la radio comunitaria expresa la voz cotidiana de la gente de los pueblos y de los municipios donde se organizan. Entonces se van a asociar por territorios y hay una red de radios comunitarias del Cauca, el Pacífico, Magdalena Medio y Santander. Y existen 29 redes regionales de radios comunitarias y hay radios que van narrando y replicando toda esta diversidad de Colombia y toda esta narrativa múltiple de un país que son muchos países, de un territorio que son muchos territorios y de unas geografías que son muy cambiantes de un lugar a otro. Eso en el caso de los fenómenos rurales, del país del campo, del país de la selva, del país de las costas.

0: Pero también hay una radio comunitaria urbana. Los centros urbanos también, en Colombia como en las otras ciudades de América Latina, tienen una gran periferia, como nosotros tenemos estos fenómenos de las megalópolis, es decir, ciudades gigantescas que van absorbiendo una gran cantidad de población, población que muchas veces viene del campo, traídos por la violencia y por la guerra, se van a las ciudades y van llevando también su manera de entender el mundo. Y ahí en las periferias, donde se asientan los desplazamientos, los éxodos de los diferentes caminos, ya porque vengan a buscar oportunidades, ya porque los saque la violencia, ya porque el campo no les ha dado lo suficiente para quedarse en él, por todos los motivos que esto ocurre, van a llegar a las zonas urbanas. Y allá en las zonas urbanas empiezan a hacer todo un proceso de organización social, como pasó en Bogotá. Y al principio, esta parte es bonita, bonita, porque al principio eran altoparlantes, altavoces que se ponían en las terrazas y por los altavoces se transmitía.
1: Para ofrecernos su altoparlante que llega a toda la zona R y las zonas colindantes, a fin de comunicarnos con los pobladores que se encuentran en estos momentos en casa o realizando algún trabajo en su negocio o comer.
0: O sea, ni siquiera había el equipo de emisión como tal, o la consola, o el micrófono. Eran altavoces, era perifoneo. Y así se contaba lo que iba a pasar durante el día, lo que había que contar del barrio. Y así iba creciendo toda una organización alrededor de la radio. Había un experimento maravilloso que se llamaba la radiocicleta. Que era un man en una bicicleta con una radio atravesando el barrio, y a través de la radio de la bicicleta la gente se iba enterando de lo que estaba pasando. Eso es muy bonito porque sale con lo que tienen, con las uñas, con lo que puedan, con una bicicleta, con un megáfono, y luego se van convirtiendo en emisoras que empiezan a tener ya más recursos, pero van saliendo así y surgen las experiencias de Ciudad Bolívar, Suba, Kennedy, el barrio Uribe Uribe, Santa Fe, algunas como en Kennedy, que es donde está el man de la bicicleta con su parlante. Hagan de cuenta como en esas películas cuando uno veía esa grabadora gigantesca de estos raperos por las calles del Bronx. Bueno, pues aquí era una radio montada sobre una bicicleta en el hombro del que la montaba, que iba contando las historias de lo que iba pasando, y salía por los barrios de Pato Bonito a contar las historias del sector, y era la radiocicleta. Entonces, o sea, esto para decirles que la creatividad de las radios comunitarias es una cosa solladísima, porque no conoce límites. O sea, con lo que se pueda, con las uñas, con las ganas, con el espíritu, con el ánimo, se hace la radio comunitaria. Entonces empiezan a hacer 15 organizaciones de radio comunitaria que van a ser encabezadas por la Red Colombiana de Radios Comunitarias, por la Red Distrital Comunitaria Antena Ciudadana, y empieza un proceso de peticiones legales que dura 10 años hasta que lograron las licencias del Ministerio de Comunicación. Y en el 2004 hay un colectivo de abogados que lo va a dirigir Rodrigo Primi, y va a hacer un acompañamiento de Planeta Paz para darle a la tarea de interponer una acción de tutela que permita la legalidad y el funcionamiento de las radios comunitarias. Entonces, al principio se le van a negar varias veces, pero entonces la pasa a la corte la revisa en el 2006, los magistrados estudian el proceso y terminan fallando a favor, estableciendo una jurisprudencia y reglamentando la radio comunitaria. Reglamentando quiere decir dándole la posibilidad de existir a nivel de licencias y de legalidad.
2: Nosotros simplemente queremos ser libres, queremos ser más, porque este es el final. Nos han hecho creer que tenemos que justificar la verdadera.
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0: Entonces el requisito para la licencia no podía convertirse en una forma de censura, y tampoco podía ser un obstáculo para ejercer un derecho. porque la radio comunitaria es un derecho, la expresión radial es un derecho, es parte de ser ciudadano, es parte de ser libre. Entonces la idea es que toda esta pelea legal es para garantizar un derecho de expresión mínimo, el derecho de una expresión radial diversa, de acuerdo con las comunidades y amparada por la legislación del Estado. Eso se trató todo esto. Entonces, en Bogotá existen emisoras como Suba Aire, emisora La Norte, emisora Poder Estéreo, emisora Tú en Tu Presencia, emisora Ambiente FM Estéreo, emisora Vientos Estéreo, que siempre está pendiente. Esta, la de Vientos Estéreo, esta siempre nos copia y nos oye y nos pone likes y nos quiere, y es chévere, chévere, chévere, porque por ahí están escuchándonos los de Vientos Estéreo. Y en Medellín hay tres radios comunitarias en FM, y en Cali, Oriente Estéreo, desde el distrito de Agua Blanca.
4: El distrito está hecho a lomo de negro, de nosotros que venimos de nuestro litoral pacífico, que venimos desplazados desde allá.
5: Oraloteca. Memoria.
4: Memoria. La Casona.
6: Oraloteca.
4: Territorio.
7: Marroco, Marroco, Marroco, Marroco.
4: Distrito de Agua Blanca.
8: La Oraloteca es realizada por la Asociación Agencia Red Cultural, la emisora comunitaria Oriente Estéreo Cali, la Escuela de Comunicación Social de la Universidad.
0: Uno de los distritos más fuertes, más duros y más poderosos de Cali, que más ha tenido que enfrentar la pobreza, los conflictos y la resiliencia de todo lo que significa este acto de fe, que es ser colombiano. Entonces, la radiodifusión sonora comunitaria la reglamentaron realmente desde 2008, y eso lo determinaron como un servicio público de telecomunicaciones sin ánimo de lucro. Y se puede acceder a ella con comunidades organizadas, entendidas como asociaciones de derechos, en las cuales se especifique que es sin ánimo de lucro y que estén protagonizadas, que estén integradas por personas jurídicas o por personas naturales, y que tengan estos lazos de vecindad, de comunicación, de cooperación, y que tengan el beneficio de la participación comunitaria. Entonces, o sea, esto ya tiene todo un protocolo de existencia. ¿Qué tocó inventarse? ¿Qué tocó luchar? Y lo mismo que lo que les digo de las radios indígenas. Las radios indígenas están reivindicando su derecho a existir, a ser, a la palabra, a la voz, a la lengua, al idioma y a la cultura. Entonces, las radios comunitarias son súper importantes, porque sin ella existirían solo versiones hegemónicas, versiones parciales, versiones excluyentes, versiones únicas de un país que se caracteriza por la diversidad, de un mundo que se caracteriza por la gran cantidad de comunidades heterogéneas, distintas, aisladas, originarias, en las nieves del Canadá, como en los desiertos australianos, como en el altiplano de Bolivia, como en las selvas colombianas, como en los grandes cascos urbanos, en las orillas, como en los tiempos de los raperos o en Trench Town, cuando llegaron los, cuando bajaban los rastas y se encontraban con los músicos para crear los riffs del reggae, toda esa cultura.
9: Señores, yo soy llanera.
0: Que en realidad es la que más representa a los pueblos y que se hace del corazón mismo, del alma de las comunidades, es de lo que se trata la radio comunitaria. Por eso es tan importante y por eso le damos un espacio narrativo especial en nuestra historia de la radio y la radio en la historia. Y con esto tenemos tres posibilidades distintas de expresarnos desde la educación, desde la academia o desde las comunidades, para contar historias totalmente diferentes que de otra manera nunca hubiéramos escuchado, o músicas que nos entran en otros espíritus y que nos conectan con otros corazones y otras cosmovisiones. Por eso hacemos un homenaje de respeto a la radio comunitaria en el episodio de hoy. Y así terminamos con esta historia. La próxima vez nos vamos a meter con la radio cultural. ¿Cómo es que se monta la radio cultural en Colombia? Que también es una historia importante y poderosa y magnífica. Entonces, desde los espacios de las radios comunitarias, como radios que expresan la libertad de aquello que surge de lo diverso, de lo múltiple, de lo plural, desde Quebec, desde las radios en Europa, en África, Kenia, Bangladesh, Sudáfrica, Colombia, desde los espacios urbanos, desde los espacios rurales y las selvas y los llanos y los ríos y los valles, las voces de los profundos valles y de los profundos pueblos, desde las quebradas australianas hasta los altiplanos, en la narración de Ana Uribe. Y para ustedes, feliz día. Cualquier día que este día sea. 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Este podcast fue posible gracias al equipo de la Casa de la Historia: Arturo Jiménez, Diana Suárez, Milena Beltrán. Fue grabado en Tambora Records por Nicolás Eckhart, editado por César Torres, y siempre con la ayuda fuerte y poderosa de Santiago Espinosa Uribe y Laura Rojas Aponte, del podcast Cosas de Internet.

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siempre recomendarle a mis nietos o a la familia en general que siempre lleven un libro en el avión porque es el mejor compañero de viaje. Eso, se le pasan a uno las horas sin sentir. Siempre se ha dicho que el mejor compañero y el mejor amigo del hombre es un buen libro. Consejo que deseo que si lo recibe usted, lo hago extensivo para todos sus primos, para todas sus amistades, porque esta es una manera muy buena de tener conocimientos que le sirven para la vida. Chao, mi amor. Ánimo.

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